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1: 20:02. 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

La hora en Amiga. 20 horas, 16 minutos. 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
0: 20 horas, 30 minutos.
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0: 20 horas, 33 minutos.
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1: 20 horas, 59 minutos.
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1: 21 horas, 2 minutos. 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
9: ¿Qué tal, amigas y amigos auditores? Les saluda el periodista Alejandro Aguilera García. Vamos a resumir el acontecer noticioso de este día para que ustedes estén bien informados de lo que ha acontecido en Talca y en las 30 comunas que conforman nuestra región del Maule. Desde este instante estamos en línea. Bienvenidos.
10: Con el propósito de abordar las distintas contingencias que afectan al sector agrícola, el ministro de Agricultura, Jaime Campos, sostuvo una reunión con el presidente de Banco Estado, Mario Farrén, ocasión en que anunciaron una línea de financiamiento especial que busca entregar liquidez y apoyo financiero al sector agrícola mediante créditos de capital de trabajo con condiciones preferenciales y respaldo estatal FOGAPE. El instrumento financiero consiste en un crédito para clientes y no clientes con plazo de hasta 18 meses con la posibilidad de cuotas no mensuales adaptadas al ciclo agrícola y al flujo del negocio. Recientemente, el Servicio de Salud del Maule realizó una capacitación regional en urgencias psiquiátricas dirigida a más de 80 funcionarios de hospitales, atención primaria de salud, SAPO y distintos dispositivos de urgencia de la región, ya que están asociadas a salud mental y conductas suicidas y continúan representando uno de los principales desafíos para la red asistencial. la jornada reunió a equipos provenientes de distintos puntos de la región del Maule con el objetivo de fortalecer herramientas clínicas y estrategias de manejo frente a situaciones complejas como crisis psiquiátrica, conductas suicidas y episodios de agitación psicomotora, tanto en adultos como en niños y adolescentes. La Administración Nacional Oceánica y Atmosférica de Estados Unidos, NOAA, elevó recientemente la probabilidad de desarrollo del fenómeno climático El Niño, alcanzando un 82% entre mayo y julio del presente año. Además, las proyecciones indican una alta posibilidad de continuidad de hasta comienzos del año 2027. Los antecedentes disponibles indican que este evento podría adelantarse respecto de lo esperado y presentar características particularmente intensas, aumentando la probabilidad de efecto significativo sobre distintas regiones.
9: Muy bien, amigas, amigos, auditores, estamos revisando el acontecer noticioso de este día para que todos ustedes queden muy bien informados de lo que ha pasado en Talca y en la región del Maule. Hacemos una breve pausa comercial y ya retornamos con más informaciones.
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9: Muy bien, ya estamos de regreso con las noticias de Talca y la región del Maule. 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De lunes a viernes en dos horarios y estamos en nuestro portal noticioso enlineamaule.cl.
10: En una ceremonia realizada en el campus Alameda de la Universidad Autónoma de Chile, encabezada por el delegado presidencial regional Juan Eduardo Prieto y el Seremi de la Vivienda y Urbanismo Patricio Ponce, se dio inicio a la entrega de certificados correspondientes al subsidio para sectores medio de S01, asociado al segundo llamado del 2025 y que beneficiará a 571 familias de la región. La primera entrega reunió a 229 familias de la provincia de Talca, provenientes de las comunas de Talca, Constitución, Curepto, Maule, Pelarco, Río Claro, Empedrado, Pencahue y San Clemente. Tras la ocurrencia de una emergencia o desastre, uno de los instrumentos claves para la gestión de ayuda es la ficha básica de emergencia FIDE. Este mecanismo consiste en una encuesta presencial diseñada para identificar y catastrar los daños sufridos por las familias afectadas, tanto en sus viviendas como en sus enseres. En este sentido, el Ministerio de Desarrollo Social realizó una capacitación a funcionarios públicos respecto a la FIDE. En el contexto invernal, actualmente el virus predominante es el rinovirus, con el 44.6% de los casos detectados, afectando principalmente a las personas de 1 a 4 años. En tanto, la influenza A es el segundo virus más detectado, con 23.1%, seguido por parainfluenza, que representa el 11%. Sin embargo, el Ministerio de Salud colocó alerta por el alza de la influenza a nivel país.
9: Muy bien, amigas, amigos, auditores, así hemos hecho un recorrido, ¿no es cierto?, por las principales noticias que han ocurrido en Talca y la región del Maule en este día. Gracias por informarse con nosotros, que tengan una muy buena noche. Felicidades.
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1: La hora en Amiga. 21 horas, 9 minutos. 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
1: 21 horas, 31 minutos.
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1: 21 horas, 35 minutos.
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0: La hora en Amiga. 21 horas, 48 minutos.
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1: 22 horas, un minuto.
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2: 22 horas, 5 minutos.
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5: ¿Qué tal, amigas y amigos auditores? ¿Cómo están? Qué gusto de saludarles. Bienvenidos a este nuevo encuentro musical con el romanticismo, con la noche. 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Hasta la medianoche vamos a tener la mejor música de nuestra selección musical, también nuestros colegas que nos acompañan. Somos un equipo técnico y humano que estamos preparados para poder ser compañía en su hogar o en cualquier lugar donde se encuentre. Amigas y amigos, a través de Radio Mágica y Amiga, en este horario y hasta la medianoche, estamos desde este instante entre amigos. Bienvenidos.

Estamos disfrutando de la compañía musical. Los grandes intérpretes con su música romántica se dan cita cada noche, de lunes a viernes, a través de las ondas de Radios Mágica y Amiga. Saludamos en este jueves 28 de mayo a Germán, que hoy ha estado de onomástico, y un saludo cordialísimo también para usted, que hoy ha estado de cumpleaños. Jaime Antonio Cáceres Novoa, él es auditor de Molina. Jaime está hoy de cumpleaños, muchas felicidades. Sandra Beatriz Muñoz, auditora de Talca, también está hoy de cumpleaños. Así que un saludo cordial para todos los cumpleañeros, para quienes han estado de onomástico y para usted que está en casita o en su trabajo a esta hora. Sigamos disfrutando del romanticismo entre amigos.

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La música. Qué linda la música. Un gran artista recibe los mejores aplausos. A propósito, ¿por qué aplaudimos? Fíjese que palmotear las manos en señal de aprobación o entusiasmo satisface la impulsiva necesidad humana de manifestar una opinión positiva de algo o de alguien. Cuando en un grupo numeroso de personas no se la puede expresar verbalmente y cara a cara. Los griegos y romanos de la antigüedad ya exteriorizaban su aquiescencia a los espectáculos masivos, ovacionando, aplaudiendo simultáneamente. Esta categórica demostración de entusiasmo, según los estudiosos del comportamiento humano, posiblemente pueda derivar de otro gesto de beneplácito y felicitación, el de golpear con afecto y cordialidad la espalda de una persona con la palma de la mano abierta para expresarle adhesión, congratulación y cariño. En el caso de las representaciones públicas, como los espectadores no pueden palmotear las espaldas de los actores por razones obvias, se les hace llegar la aprobación mediante los aplausos. Los aplausos producen un efecto de imitación porque en las aglomeraciones la masa tiende a actuar como lo hace la mayoría. Entonces se sincroniza en las reacciones. ¿Qué le parece? Una linda curiosidad para compartirla entre amigos.

lo que van a comer los gusanos, que lo disfruten ahora los humanos. Qué buen pensamiento para compartirlo a esta hora entre amigos.

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1: 22 horas, 31 minutos.
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1: 22 horas, 34 minutos.
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Tus hijos no son tus hijos. Son hijos e hijas de la vida deseosa de sí misma. No vienen de ti, sino a través de ti, y aunque estén contigo, no te pertenecen. Puedes darle tu amor, pero no tus pensamientos, pues ellos tienen sus propios pensamientos. Puedes abrigar sus cuerpos, pero no sus almas, porque ellos viven en la casa del mañana que no puedes visitar ni siquiera en sueños. Puedes esforzarte en ser como ellos, pero no procures hacerlo semejante a ti, porque la vida no retrocede ni se detiene en el ayer. Tú eres el arco del cual tus hijos como flechas vivas son lanzados. Deja que la inclinación en tu mano de arquero sea para la felicidad.

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Amigas y amigos auditores, revisando curiosidades, ¿por qué en las despedidas se dice adiós? En la Edad Media la gente inició la costumbre de despedirse diciendo Dios sea contigo, afirmación piadosa de la que se derivaron las formas abreviadas o simplificadas de adiós en castellano y adieu en francés, como una manera de invocar y tener siempre presente al Ser Supremo. Por su parte, la forma inglesa goodbye with you perdió su matiz devoto y en la época de Shakespeare se convirtió en un simple goodbye, una distorsión de la frase original goodbye with you. En el siglo XX, en las despedidas, el vestigio religioso terminó por laicizarse y aparecieron otras formas, hasta luego, hasta pronto, hasta la vista, que tenga un buen día, o simplemente adiós. Qué interesante reflexión para compartirla entre amigos.

Elena Caffarena, líder feminista e impulsora del voto femenino. Figura del feminismo, jurista y abogada, se dedicó a luchar por los derechos de la clase obrera y la emancipación de la mujer. Elena Caffarena estudió en la Universidad de Chile, interesándose rápidamente por la educación de los obreros, motivación que la llevó a ella y a sus amigas, María Marchand y Aurora Blondet, a ser las primeras mujeres en la Federación de Estudiantes de Chile, en la FECH. Se graduó en 1926 con una y al obtener su título emigró a Europa seducida por los museos. En este viaje coincidió con Gabriela Mistral, con quien entabló una relación de amistad. En su regreso a Chile, junto a Amanda Labarca, formaron la Asociación de Mujeres Universitarias en el año 1931. Pero el legado que marcaría la historia en el país fue la redacción en conjunto con Flor Heredia de la ley que permite a las mujeres votar en todas las elecciones. En 1949, el expresidente Gabriel González Videla firmó el decreto. Bajo la dictadura de Augusto Pinochet, la Casa de Caffarena fue un centro de operaciones y reunión para las feministas y disidencia, época donde también fundó el Comité de Defensa de los Derechos del Pueblo y la Fundación para la Protección de la Infancia Dañada. Incluso escribió dos textos con los que fue reconocida con el premio Manuel Egidio Ballestero: el recurso de amparo frente a regímenes de emergencia y ¿debe el marido alimentar a la mujer que vive fuera del hogar conyugal? La activista y abogada finalmente falleció a la edad de 100 años. Elena Caffarena, una gran chilena.

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1: 23 horas, 2 minutos.
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1: 23 horas, 4 minutos.
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¿Por qué se dice chao al despedirse? ¿Se da cuenta? Cuando nos juntamos dos amigos o dos personas que se conocen y se estiman, decimos chao. Fíjese que según el lingüista Guido Gómez de Silva, autor del breve diccionario etimológico de la lengua española, los primeros que habrían empezado a usar la interjección coloquial chao para despedirse habrían sido los argentinos, y desde ese país se habría expandido por toda Hispanoamérica. Los argentinos, cuenta Gómez da Silva, castellanizaron la voz italiana ciao, voz familiar que se usa indistintamente en la península itálica para saludar y despedirse. Indagando en el pasado de la interjección coloquial chao, se llega al término latino siavo, que significa esclavo.

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Tenemos casas más grandes hoy, pero familias más chicas. Tenemos más compromisos, pero tenemos menos tiempo. Tenemos más medicina, pero tenemos menos salud. Hemos multiplicado nuestras fortunas, pero hemos reducido nuestros valores. Hablamos mucho, amamos poco y odiamos demasiado. Hemos llegado a la luna y regresamos, pero tenemos problemas para cruzar la calle y conocer a nuestro vecino. Hemos conquistado el espacio exterior, pero no el interior. Tenemos mayores ingresos, pero menos moral. Estos son tiempos con más libertad, pero con menos alegría. Con más comida, pero con menos nutrición. Son días en los que llegan dos sueldos a casa, pero aumentan los divorcios. Son tiempos de casas más lindas, pero más hogares rotos. No guardes nada para una ocasión especial, porque cada día que vives es una ocasión especial. Lee más, siéntate en la terraza y admira la vista sin fijarte en las malas hierbas. Pasa más tiempo con tu familia y con tus amigos. Come tu comida preferida, visita los sitios que ames. La vida es una sucesión de momentos para disfrutar, no es solo para sobrevivir. Usa tus copas de cristal, no guardes tu mejor perfume, úsalo cada vez que te den ganas de hacerlo. La frase es: uno de estos días, algún día, quítalas de tu vocabulario. Escribamos aquella carta que pensábamos escribir uno de estos días. Digamos hoy a nuestros familiares y amigos cuánto los queremos. Por eso no retardes nada que agregue risa y alegría a tu vida. Cada día, cada hora, cada minuto es especial. Si estás tan ocupado y no puedes tomarte unos minutos para mandar, puedes tomarte unos minutos para mandar este mensaje a alguien que tú quieras. Y te dices a ti mismo que lo enviarás uno de estos días. Piensa que uno de estos días puede estar muy lejano, o puede que tú simplemente no llegues.

Qué lindo es compartir, ¿no es cierto? Y cuando lo hacemos entre amigos es mucho más importante. ¿Cuántos amigos tiene usted? A lo mejor no tantos, pero de buena calidad, ¿no es cierto? Por eso un amigo uno tiene que cuidarlo como una flor, como algo, como un cristal, porque la amistad no es tan fácil conseguirla. Si nos ponemos a pensar cuántos amigos tenemos, nos vamos a encontrar con varias sorpresas que a lo mejor nos sobran muchos dedos de nuestras manos. Por eso a los amigos hay que quererlos, hay que cuidarlos, hay que llamarlos y a veces dedicarle una canción tan linda y tan romántica como esta, Entre Amigos.

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2: 23:33.
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2: 23:36.
0: Y ya estamos de vuelta con más Entre Amigos, con la conducción de Alejandro Aguilera García.

para usted que está trabajando a esta hora. Hay mucha gente que está trabajando al igual que nosotros. Yo me imagino que la policía, los bomberos, en una estación de servicentro, ¿no es cierto? O a lo mejor usted va en la carretera a esta hora conduciendo un camión, un vehículo, está trabajando en la locomoción colectiva. Para todos ustedes, para que sientan la compañía de mucha gente, a esta hora compartimos esta música entre amigos.

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Amigas y amigos auditores, ¿por qué las personas cuando se saludan estrechan la mano derecha? Fíjese que el apretón de manos es un gesto de saludo o de aceptación de compromiso que se remonta más allá de la antigüedad clásica. Los hebreos y los griegos antes de Cristo ya lo empleaban. En la actualidad, estrecharse las manos representa un gesto amistoso de aceptación mutua y de confianza. La mayoría de los investigadores de la comunicación gestual ha llegado al convencimiento de que en sus orígenes el apretón de mano equivalía a un gesto de no agresión entre dos personas. Cuando el saludo de mano se lleva a efecto a través de la derecha, y es precisamente con la diestra mientras la cual se empuñan las armas con mayor destreza, salvo lo zurdo, esta actitud implicaba un mensaje tácito. El no llevar un arma en la mano derecha significaba que no existía ninguna intención de usarla, ni tampoco ánimo de agresión. El apretón de manos hasta más o menos la década de los años 40 del siglo XX era una costumbre netamente masculina. En siglos anteriores no se les ofrecía la mano a las mujeres en señal de saludo porque no se las consideraba peligrosas y porque no era usual que portaran arma, salvo algunas escasas heroínas de ficción de novelas de capa y espada. Interesante curiosidad para compartirla entre amigos.

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prefiero que compartas conmigo unos minutos ahora que estoy vivo y no una noche entera cuando yo muera. Prefiero que estreches suavemente mi mano ahora que estoy vivo y no emprendas un inesperado viaje cuando yo muera. Prefiero que me regales una sola flor ahora que estoy vivo y no me envíes un hermoso ramo cuando yo muera. Prefiero que leves una oración ahora que estoy vivo y no una misa cantada y celebrada cuando yo muera. Prefiero que me digas unas palabras de aliento ahora que estoy vivo y no un desgarrador poema cuando yo muera. Prefiero escuchar un solo acorde de guitarra ahora que estoy vivo y no una conmovedora serenata cuando yo muera. Prefiero que me dediques una leve plegaria ahora que estoy vivo y no un político epitafio en mi tumba cuando yo muera. Prefiero disfrutar de los más mínimos detalles ahora que estoy vivo y no de grandes manifestaciones cuando yo muera. Prefiero escucharte nerviosa diciendo lo que sientes por mí ahora que estoy vivo y no un gran lamento porque no lo dijiste cuando yo esté muerto. Aprovechemos a nuestros seres queridos ahora que están entre nosotros y no cuando estén muertos.

Muy bien, amigas y amigos, auditores, ya estamos finalizando la música, el romanticismo de esta noche de otoño. Gracias a una gentileza muy especial de Ahorrocop, la gran cooperativa de Chile, a través de Radios Mágica y Amiga, hemos tenido mucho gusto en compartir esta noche entre amigos. Si Dios así lo quiere, nos reencontramos en una próxima edición. Buenas noches, felicidades.

Agradecemos su preferencia y compañía y nos comprometemos a reunirnos en una próxima edición entre amigos. Muchas gracias. Muy buenas noches. Felicidades.

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1: 0:15.
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2: 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Al comenzar el programa de hoy, lo hacemos con la música de nuestra tierra.

Hola, ¿qué tal, amigos? Les saludamos en este viernes, antesala de otro fin de semana. Roberto Ramos ahí en la sala máster para ponerle ritmo, sabor, color a esta mañanita de viernes. Junto a usted, Amanecer en el campo de la Radio Amiga.

6:08. 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

6 de la mañana, 11 minutos. 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

6:15. 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

6 de la mañana, 24 minutos. 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
0: 6 de la mañana, 29 minutos.
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0: 6 de la mañana, 31 minutos.
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0: 6 de la mañana, 36 minutos.
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6 de la mañana, 40 minutos. 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

6:47. 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

0: 6 de la mañana, 51 minutos.
1: Amanecer en el campo de la radio amiga junto a Roberto Ramos ahí en la sala máster poniéndole ritmo, color y sabor con esta buena música. 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

6 de la mañana, 54 minutos. 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
1: 7:00 a.m. 2 minutos.
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1: 7:00 a.m. 5 minutos. 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

7 de la mañana, 9 minutos. 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

7 de la mañana, 16 minutos. 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

7 de la mañana, 20 minutos. 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

7 de la mañana, 25 minutos. 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
2: 7:29 a.m. Comercial El Mono, artículos de pesca y caza, ferretería, librería, perfumería, regalos, tijeras de podar, linternas, losa, pilas, radios, repuestos de bicicleta y ya tenemos disponibles para la venta cartuchos de caza. 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
2: 7:30 a.m.
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0: Las 7 de la mañana, 31 minutos, titulares. En las 30 comunas del Maule se desarrollan actividades este fin de semana en conmemoración al Día del Patrimonio. Cercotec convoca a mujeres emprendedoras a participar en el programa Fortalecimiento al Emprendimiento Femenino 2026. El Servicio de Salud del Maule capacita a funcionarios en transparencia y probidad en el uso de recursos públicos. Inaugurado en Linares, Efán Oscar Bonilla, el más grande y moderno de la región del Maule. ¿Cómo están, amigas, amigos, auditores? Tengan todos ustedes muy, pero muy buenos días. Les saluda el periodista Alejandro Aguilera García. Mañana de viernes 29 de mayo del 2026, el Santoral nos recuerda hoy a Rita. Yo diría que también nos recuerda a Hilda. Felicidades, un cordial y afectuoso saludo también para quienes están hoy de cumpleaños. Roberto Ramos, liderando los mandos técnicos, saludamos a los integrantes de nuestro departamento de prensa. A ustedes, nuestros gentiles auditores, muy buenos días. Bienvenidos a las noticias. 7 grados ha sido la temperatura mínima, se espera una máxima de 18 grados, por lo menos aquí en la capital de la región del Maule. Vamos con las noticias de este día. El Maule conmemora el Día del Patrimonio en las 30 comunas de la región del Maule con más de 210 actividades. Vamos a desarrollar esta noticia un poquito más adelante, porque a esta hora, cuando son las 7 de la mañana con 33 minutos, vamos a establecer contacto noticioso con una de nuestras unidades móviles. La información a esta hora con Miguel García. Muy buenos días, Miguel.
1: ¿Qué tal? Muy buenos días, Alejandro Aguilera García, también don Roberto Ramos Vega en la sala de sonidos. Durante esta mañana van a ser puestos a disposición de juzgados de garantía, Alejandro, estas tres personas, dos hombres y una mujer, desconocemos si mantienen antecedentes, que ayer eran intensamente buscados por objetivo de la CIP, luego que estafaran a una víctima en Talca, una mujer que vendía a través de las redes sociales aparentemente un equipo PlayStation, este equipo tecnológico, avalado en 380 mil pesos. Llegaron los eventuales compradores, se concertaron para estar en el inmueble, en el sector de la Villa Los Conquistadores, en Talca, le entrega la especie a la víctima, y recibe el dinero sin percatarse de que a posterior, minutos después, se da cuenta de que este dinero, 380 pesos, era totalmente falso. Se dirige hasta la retén, el sauce de Carabinero, ahí la ruta camino a San Clemente, donde estampa la denuncia de rigor, entrega las características, un vehículo gris de Toyota, son tres personas que le compraron y le entregaron este dinero falso. Se inicia una investigación por parte de la CIP de la Cuarta Comisaría, ya habían varias denuncias que nos habían llegado de personas que andaban pululando en almacenes, en locales comerciales con dinero falso, algunos se percataban, no les recibían el dinero, los revisaban, sin embargo, estos salían del lugar, una mujer y dos hombres, incluso nos mandaron algunas fotografías respecto a aquello, y anoche, tarde noche, en la Villa Don Ricardo, sector norte de Talca, la CIP, que ya mantenía antecedente este vehículo Toyota de color gris, intercepta la Villa Don Ricardo, 5 millas oriente aproximadamente, sector norte, y la sorpresa fue mayúscula, aparte de tener a estas tres personas, lo hacían con más de 530 mil pesos también en dinero falso, más los 380, vale decir, ¿cuánto dinero más habrían entregado en algún punto, en cantidades menores que muchas veces las personas no hacen la denuncia de rigor, prefieren colocarlo ahí en el mostrador de que fueron estafados, pero no hacen la denuncia de rigor. Por lo menos fueron incautados este dinero falso. Hay tres detenidos, seguramente por el delito de estafa, y van a ser puestos a disposición de juzgado y garantía durante esta jornada. Se conoce el vehículo Toyota del Corolla gris en que se movilizaba las tres personas, como estamos viendo las imágenes, Alejandro, mantenía algún tipo de encargo, diligencia que realizó personal de la cuarta. Ayer se desarrolló una nueva manifestación por parte de familiares cercanos a la desaparecida concejala de Villalegre, María Ignacia González, porque estuvimos reporteando también del centro de Talca, donde se realizó esta manifestación. Luego que, hace algunos días, o esta semana, el Ministerio Público, el fiscal regional Julio Contardo, confirmara de que la placa patente encontrada por efectivos de la Policía de Investigaciones, Buzo Táctico, corresponde a la patente delantera del vehículo de la desaparecida concejala. Sin embargo, esto no ha dejado conforme a los familiares que nuevamente se manifiestan, se sienten engañados, que la PDI les ha mentido, le han entregado informaciones erróneas, sospechan de que esto sería un montaje. Hasta este minuto recordamos que el único hallazgo es la patente. Incluso ayer un medio de comunicación hablaba de neumático, lo que quedó totalmente descartado, que no tiene ninguna relación con el vehículo de la concejala. ¿Por qué flotó por qué fue encontrada la patente y no el resto del vehículo? La verdad es que para ellos es bastante extraña esta investigación, que incluso ha tenido reacciones por parte de parlamentarios como el abogado Roberto Celedón, que habla un posible, que esto no es importante en la investigación, que no indica nada, que no es el auto. La concejala se mantiene desaparecida y ya anuncian que para el día 12 de julio próximo se podría realizar, en caso de que no haya resultado positivo, una nueva manifestación en las puertas de la Fiscalía Regional del Maule, que ha sido otro hecho que ha marcado la pauta. Noticioso recordar que una banda de extranjeros, colombianos, venezolanos y chilenos fue desarticulada por efectivos antinarcóticos y contra el crimen organizado, la Policía de Investigación Estadística y también por la Brigada de la OAS Activo, que operaban con estos cigarros, diríamos que ingresan, vulnerando en este caso el servicio aduanero, y que fueron detenidos tras sendos diligencias, allanamientos en San Carlos, en Ñuble, como también en Calama, en Colina, en la región metropolitana, y en Talca, con 14 domicilios allanados, una cantidad importante de 8 detenidos, 11 detenidos arrojó esta investigación de largo aliento para desbaratar esta banda criminal que estaba dedicada a la comercialización de estos cigarros de origen extranjero que ingresan burlando las medidas, en este caso aduaneras, acá en nuestro país. Hay vehículos incautados también, varios, algunos de ellos de alta gama, hasta una motocicleta, según lo indicaba el fiscal Julio Contardo. Hoy van a ser formalizados entonces por 13 delitos. Así que son varios los hechos. Hay un menor también que se encuentra grave tras caer a una piscina accidentalmente en el sector oriente de la capital maulina ayer con anoche, prácticamente con escolta carabinero. Fue llevado este menor hasta el hospital regional de Talca, ya que se encuentra en estado gravísimo, ya que se desconoce cuánto o el segundo minuto habría estado en el agua, y esto le habría generado entonces que casi pierde la vida por una asfixia por sumersión. Así que noticias que aún está en pleno desarrollo. Así que son parte de algunos de los hechos que se han producido durante las últimas horas. Don Alejandro Aguilera, Roberto Ramos Vega, que lo estamos viendo las imágenes. Que tengan ustedes un buen fin de semana. Nos reencontramos en cualquier instante. Es todo. Muy buenos días.
0: Muy bien, muchas gracias. Muy buenos días. Ahí estaba Miguel García con la información desde una de nuestras unidades móviles. Las 7 de la mañana con 38 minutos. Retomamos el tema. El Maule conmemora entonces el Día del Patrimonio en las 30 comunas de la región del Maule con más de 210 actividades. El Día del Patrimonio 2026, celebración que se realiza este fin de semana, contempla más de 210 actividades conmemorativas distribuidas en las 30 comunas que conforman la región del Maule. Cifra inédita en sus 27 años de historia, consolidando la participación territorial más amplia desde que se realiza esta celebración. El lanzamiento oficial se realizó en el Museo Higiniano y de Bellas Artes de esta capital del Maule y contó con la participación del delegado presidencial regional Juan Eduardo Prieto, entre otras autoridades. Con respecto al programa de actividades programadas para este fin de semana, el delegado presidencial expresó lo siguiente.
2: Por primera vez superamos las 200 actividades durante este fin de semana, el 30 y 31 de mayo. Súper importante invitar a todas las familias, invitar a todas las personas que vengan, que recorran la región. Tenemos distintos lugares preciosos. Aquí estamos hoy día en el Museo Higiniano, pero tenemos museo en Yerbas Buenas, museo en Linares. Nosotros vamos a abrir la delegación presidencial. En fin, por primera vez en la historia tenemos tantas actividades.
0: El delegado presidencial regional Juan Eduardo Prieto agradeció la colaboración de los alcaldes del Maule, como asimismo destacó la labor desarrollada por la Seremía de la Cultura.
2: Tenemos actividades de las 30 comunas de la región del Maule también, así que ahí también agradecemos el compromiso de todos los alcaldes. Es un tremendo trabajo que está haciendo el Ministerio de la Cultura para poder mostrar las bondades, mostrar las tradiciones, mostrar el patrimonio que tenemos en nuestra región del Maule. Así que todos invitados a que visiten la página web www.diadelpatrimonio.cl para que puedan informarse, pero sobre todo para que se motiven y participen durante estos dos días, que van a ser muy bonitos estos dos días de fiesta.
0: Por su parte, el Seremi de la Cultura, las Artes y el Patrimonio Pablo Amaro también valoró especialmente la participación de todas las comunas en esta convocatoria.
3: Queremos invitar a cada uno de los vecinos que nos puedan acompañar en estas jornadas históricas, ¿cierto?, donde por dos días vamos a estar disfrutando del patrimonio regional. Y ustedes lo pueden hacer en www, como lo decía el delegado, www.diadelpatrimonio.cl. Buscan la comuna que estén, ¿cierto?, si es que les interesa. También van a haber actividades digitales, así que está la alternativa para todos los gustos, para todas las edades y las expresiones que cada uno quiera disfrutar también ese día.
0: La cartelera regional contempla actividades para todas las edades y gustos, incluyendo exposiciones, conciertos, talleres, recorridos históricos, experiencias gastronómicas, actividades familiares y muestras de oficios tradicionales. Las 7 de la mañana con 41 minutos. Gobierno del Maule y Cercotec abren nuevas oportunidades para emprendedoras de la región. Con el objetivo de seguir impulsando la autonomía económica de las mujeres maulinas en Talca, se llevó a cabo el lanzamiento de una nueva versión del programa Fortalecimiento al Emprendimiento Femenino Región del Maule, Cercotec 2026. La actividad fue encabezada por el director regional de Cercotec del Maule, Leroy Ibáñez Buenur, y contó con la participación de otras autoridades. Veamos lo que dijo al respecto Rosana García, consejera regional.
4: El subsidio que se está entregando, que es muchas veces sobre los 2 millones de pesos, es una oportunidad maravillosa, el puntapié inicial para que las mujeres realmente puedan empezar un negocio, y además Cercotec le da la posibilidad de que no solamente ellas tengan una idea, sino que vienen de la academia de negocios y además es con todo el apoyo técnico que ello requiere. Muchas mujeres empiezan con ensayo y error, y esto evita que ellas cometan errores y que puedan realmente emprender y que sea un espacio exitoso para su desarrollo.
0: Por su parte, el director de Cercotec, Leroy Ibáñez, explicó en qué consiste el referido programa.
5: Es un programa que está destinado en dos etapas principalmente. Una primera etapa en donde se pesquisan a las interesadas usuarias, que deben ser mujeres, está focalizado para mujeres emprendedoras, que tiene un cupo total de 400 personas, las que se recibirán por una ventanilla, ¿ya? Esta postulación se genera formalmente ya desde el 2 de junio del presente año, a la espera de que muchas usuarias actuales de nuestro centro de negocio puedan terminar con ciertos requisitos que son exigencias para poder ser beneficiarios de la etapa 2 de este programa de fortalecimiento de emprendimiento femenino.
0: Este programa considera una primera etapa con 400 participantes y posteriormente una segunda etapa donde 125 beneficiarias podrán acceder a subsidios que fluctúan entre los 2.200.000 y los 4 millones de pesos. Así lo manifestó el director regional de Cercotec.
5: Las que generan un cumplimiento de los requisitos técnicos, tanto de asistencia como de cumplimiento de estos estudios que se generan en estos programas, pueden ser las 125 siguientes, que son parte de la segunda etapa, que es la ejecución de este plan de negocio, en donde ya se hace entrega del aporte, que varía entre 2.200.000 a 4 millones de pesos por parte de del programa que estamos lanzando hoy. Y esta puesta en marcha del plan de negocio por parte de Cercotec no solamente se genera la entrega de este subsidio, sino que también la asesoría técnica permanente y profesional para lograr justamente la puesta en marcha viable del plan de negocio generado en la primera etapa.
0: La convocatoria está disponible desde el próximo, martes 2 de junio, en www.cercotec.cl. 7:44, hacemos una breve pausa comercial y ya retornamos con más noticias.
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0: Bien, ya estamos de regreso con las noticias en esta mañana de viernes 29 de mayo del 2026. La unidad de fomento hoy 40.576 pesos. La UTM para este mes de mayo que ya termina 70.588 pesos. Estamos revisando el quehacer noticioso de Talca y la región del Maule a través de las ondas de Radio Mágica y Amiga. Vecinos de Brisas del Parque contarán con moderna sede social tras aprobación del Consejo de Talca. El Consejo Municipal de Talca, presidido por el alcalde Juan Carlos Díaz, aprobó la licitación pública que permitirá dar inicio a la construcción de la esperada sede social para el sector Brisas del Parque. La iniciativa busca dotar a la comunidad de un espacio moderno y seguro para el encuentro de organizaciones sociales y vecinales del sector. Tras la aprobación de los recursos, el alcalde Juan Carlos Díaz destacó el impacto que tendrá esta obra en el barrio. Explica que esta futura sede social traerá más integración, participación y mejores oportunidades para el desarrollo social del sector. El nuevo recinto de infraestructura comunitaria estará emplazado en la intersección de calle 36 Oriente con calle 6 y media Norte. El proyecto técnico y financiero considera una inversión total de 185 millones de pesos financiados a través del Fondo Regional de Iniciativa Local del Gobierno Regional del Maule. Tiene una superficie aproximada de 150 metros cuadrados de construcción y un plazo de ejecución de 180 días corridos a partir del inicio de las obras. Estamos en las 7 de la mañana con 48 minutos y estamos revisando el quehacer noticioso de Talca y la región del Maule. Servicio de Salud del Maule fortalece capacitación en transparencia y probidad para buen uso de recursos públicos. Con la finalidad de fortalecer la transparencia, la trazabilidad y el correcto uso de los recursos públicos, el Servicio de Salud del Maule desarrolló una jornada de capacitación dirigida a funcionarios de la red asistencial junto a profesionales de la Dirección Chile Compra y estuvo enfocado en actualizar conocimientos sobre las nuevas herramientas y procedimientos incorporados en la Ley de Compras Públicas, normativa que busca reforzar los estándares de probidad dentro de las instituciones del Estado. El profesional de la Dirección Chile Compra, Rolando Guzmán, explicó que las modificaciones impulsadas dentro del sistema de compras públicas tienen como eje central fortalecer la transparencia y prevenir riesgos asociados a corrupción, manifestó.
1: Estamos realizando una actividad de capacitación a los funcionarios del Servicio de Salud de Maule con objeto de poder compartir con ellos especialmente los nuevos procedimientos de contratación pública que son parte de nuestro sistema a contar de la entrada en vigencia de la Ley de Compras Públicas, especialmente lo que dice relación con plataforma de economía circular, subasta inversa electrónica y compras públicas de innovación.
0: Rolando Guzmán, representante de Chile Compra, agrega que el fundamento y médula de todas las actualizaciones normativas asociadas a compra pública se basan y se centran fundamentalmente en la probidad y la transparencia, manifestó.
1: Y también de allí surge la necesidad de poder relevarlo, dado la potencial posibilidad que existe en compra pública sobre los temas asociados a la corrupción. Dentro de la transparencia, lo que podemos destacar dice relación con que la trazabilidad de la información. Todos los procesos, todos los procedimientos que se realizan en el mercado público quedan grabados en el sistema, hay una trazabilidad de información en ese sentido y de allí también se busca a través del sistema transparentar todos estos para que puedan también ser vistos por no solamente los compradores sino que también los proveedores y toda la comunidad.
0: Durante la jornada, profesionales de Chile Compra reforzaron recomendaciones y herramientas claves para asegurar procesos más transparentes y eficientes dentro de las instituciones públicas. Así lo manifestó Rolando Guzmán.
1: Para el tiempo presente, importantísimo, evidentemente, poder llevar a ejecución dentro de la tarea de comprar todos los principios asociados a prueba de transparencia, de integrar también las nuevas herramientas que son propias del sistema de compras públicas chileno, evaluar la factibilidad cierta y posibilidad de poder utilizar la plataforma de economía circular, buscar eventualmente también la posibilidad de poder utilizar los nuevos procedimientos asociados, por ejemplo, a subasta inversa electrónica, donde hay agregación de demanda y la optimización de uso de recursos públicos, y también los temas asociados al mundo de la innovación.
0: Desde el Servicio de Salud del Maule destacaron que este tipo de capacitaciones permiten fortalecer las competencias técnicas de los equipos y seguir avanzando hacia procesos cada vez más transparentes, trazables y enfocados en resguardar adecuadamente los recursos públicos destinados a la atención de salud de las personas. Estamos ya en las 7 de la mañana con 51 minutos. En otro frente noticioso, lo destacábamos en titulares, inauguran el nuevo Cefán Oscar Bonilla en Linares. En una ceremonia que marcó un hito para la salud pública de la provincia, se inauguró oficialmente el nuevo Centro de Salud Familiar Oscar Bonilla de Linares. El proyecto, largamente esperado por la comunidad, representa un avance estratégico para la red de atención primaria de la región del Maule y es el resultado de un trabajo conjunto entre el gobierno regional, el Servicio de Salud del Maule y el municipio local. Así lo manifestó el gobernador regional Pedro Pablo Álvarez Salamanca.
2: Estamos muy contentos acá en Linares con nuestros parlamentarios, concejales, consejeros regionales. La verdad es que esto viene a dar dignidad a la atención primaria de salud. La verdad es que este es un proyecto que lleva muchos años y hoy día ya estamos inaugurando. La verdad es que estamos felices y sabemos que esto, nuestros funcionarios de acá del CEFAM van a atender de la mejor forma posible a todos los usuarios de acá de Linares.
0: El nuevo recinto tiene una inversión exacta de 9.500 millones de pesos financiados a través del Fondo Nacional de Desarrollo Regional y beneficiará a 31.970 usuarios directos de Linares y sectores rurales aledaños, manifestó el alcalde de Linares, Mario Mesa.
3: Estas obras confirman no solamente el esfuerzo de la municipalidad, del gobierno regional del Maule, del Supremo Gobierno, sino sobre todo una dignidad y una justicia para toda nuestra ciudad y sobre todo para el sector nororiente y norponiente que hace muchos años requería un nuevo centro de salud familiar.
0: Entre los servicios que dispondrán serán 24 box multipropósitos, 6 box dentales y 3 box ginecológicos y estará organizado en 4 áreas clave. 3 sectores basados en el modelo de salud familiar y un sector transversal que incorpora atención podológica, boxes clínicos y vacunatorio de alta tecnología. Lo dijo la directora del Departamento de Salud de Linares, Carla Carrasco.
4: Esta infraestructura cuenta con aproximadamente 2.700 metros cuadrados, comprende aproximadamente 24 box multipropósito. Tenemos 4 sectores importantes, 3 sectorizados en base al modelo de salud familiar y uno con áreas transversales que cuenta tanto con box ginecológicos, con box clínicos de podología, con vacunatorio, todo con alta tecnología.
0: Esta nueva infraestructura permitirá entregar una atención más digna, moderna y oportuna para más de 31.000 personas de la comuna de Linares. Qué buena noticia. Ya estamos en las 7 de la mañana con 54 minutos. Y en el ámbito policial, jurídico, 11 años de cárcel cumplirá autor de robo y abuso sexual en Talca. Aproximadamente alrededor de las 15 horas del 30 de enero del año pasado, el imputado Santos, mire el nombre, Santos Rafael Gallegos Carrasquel, de nacionalidad venezolana, llegó hasta la puerta de la casa de las víctimas en la ciudad de Talca, consultando por el arriendo de habitaciones. Tras la negación, pidió un vaso de agua y gracias a ese descuido, el sujeto salta la reja e ingresa al inmueble. En el lugar intimida a las dos mujeres de la tercera edad, maniatándolas y abusando de una de ellas para luego huir con un televisor y diversas especies ocultas en un bolso. El fiscal Pedro Salgado, especialista en delitos sexuales a cargo de la investigación, nos entrega mayores detalles de este hecho delictual.
5: El Tribunal Oral en lo Penal de Talca recientemente dictó una sentencia condenatoria respecto de un ciudadano de nacionalidad venezolana que ingresó hasta un domicilio de esta ciudad e intimidó mediante un cuchillo a dos personas, adulto mayor, que se encontraban al interior de este domicilio, para luego sustraer especies y darse la fuga. Antes de salir de ese lugar, abusó sexualmente de una de estas víctimas, para luego huir y esconder las especies en una bomba bencinera que se encontraba cerca de ese lugar, para luego retirarlas y venderlas. El tribunal, luego de escuchar la prueba de cargo suficiente por parte de la fiscalía, arribó a la convicción de haberse cometido los delitos de robo con violencia e intimidación, como también el delito de abuso sexual, por lo cual dictó la sentencia condenatoria a su respecto.
0: Por la extensión de la pena a 11 años de reclusión, Santos Rafael Gallegos Carrasquel, venezolano, deberá cumplirla en su totalidad, privado absolutamente de libertad. Son las 7 de la mañana ya con 56 minutos y estamos así finalizando la revisión de las noticias correspondientes a este día viernes 29 de mayo del 2026. Gracias por informarse con nosotros, que tengan un muy buen fin de semana. Felicidades.
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7: Radio Amiga le indica la hora.
8: 7:57 PM.
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7: Radio Amiga le indica la hora.
15: 8:01 PM.
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0: ¿Qué tal? ¿Cómo están? Muy buenos días, gentiles auditores del Gigante Deportivo. Ya estamos al aire a través de la radio amiga de Talca en el corazón de nuestra gente. Viernes 29 de mayo, saludamos a Maximiano e Hilda. ¿Cómo está, señora Hilda, en su día de onomástico? Maximiano también. Felicidades para ustedes que están en sintonía en este día, viernes 29 de mayo, en la previa, un fin de semana futbolístico en el ámbito nacional y también, por cierto, regional. Estamos junto a Roberto Ramos Vega en la sala de sonidos, emitiendo esta señal a través de la radio amiga de Talca, que el fin de semana estará en Calama con su programa Gigante Deportivo, 31 años en la cancha para vivir la fiesta del fútbol del ascenso, una fecha más que corresponde a la presentación del rojinegro, que estará nuevamente el gigante haciendo el aguante, como dicen los lolos, principalmente ahí con toda la transmisión, la previa de este compromiso de los rojinegros, donde estarán con todas las alternativas adelante, durante y después de este compromiso que esperemos, como lo ha señalado Ivo Basay, se pueda realizar un buen compromiso frente al equipo de Cobreloa con una estrategia bastante interesante, lo que está preparando también Ivo Basay en los entrenamientos. Lo vamos a escuchar. Ayer dio la conferencia de prensa, está muy motivado y también dio cuenta, por cierto, de la primera persona que llegara a Talca, refuerzo o incorporación, no sé, lo vamos a ver con el tiempo. Iván Rosas, el volante, ex Deportes Antofagasta, su última institución, nacido en la Universidad de Chile. Este volante zurdo que esperemos de resultado de lo que ha elegido Ivo Basay, con el consentimiento de él, obviamente, de este técnico que está trabajando en la previa para enfrentar al equipo lohíno en el Zorro del Desierto. Así que con esperanza, con fe, mucha gente también estará en el Codo Norte. Claro, digo, mucha gente producto de la distancia, a eso me refiero, por los kilómetros que hay que viajar hasta Calama. Hay mucha gente que tenía comprometido ya los pasajes hace mucho tiempo con esta venta, muchas veces que se hace con anticipación, con los costos que son más inferiores, y otra gente también radicada en Calama, Talquina, y también muchos mineros que están en Calama, en Chuquicamata, para presenciar este partido y apoyar al rojinegro, donde nunca estará solo en ningún estadio del país la tienda Piducana. Así que está todo dado para que este fin de semana Ranger pueda lograr un buen resultado. Eso se espera principalmente de acuerdo a lo que ha señalado el técnico Ivo Basay. Lo escuchamos a través de la radio amiga de Talca en breves instantes. 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El compromiso es estar en el Zorro del Desierto, así como ha sido estos 31 años recorriendo Chile y también dando la posibilidad a nuestros auditores que están en la web también escuchando. Gracias por estar en gigantedeportivo.cl y también en el muro. Vamos a saludar a nuestros auditores que ya están saludando. ¿De qué parte del mundo nos están escuchando? A través del muro de Facebook, a través de Gigante Deportivo, que conecta a esta hora de la mañana Roberto Ramos Vega en la sala de sonidos para Chile y el mundo. También estamos en la www.gigantedeportivo.cl y también estaremos, como todos los días, estamos al aire en www.radioamigatalca.com. Pues bien, escuchamos al técnico Ivo Basay con respecto a lo que ha trabajado esta semana, con respecto a varias consultas que se le hicieron en la conferencia de prensa, con relación a cómo se va a presentar, cómo ha visto este plantel para la previa frente a Cobreloa, cómo lo está preparando, cómo obviamente lo va a plantear con un esquema conservador, un esquema con mucha inteligencia, con estrategia, con mucha gente en el sector medio, va a renunciar al ataque. ¿Qué piensa el técnico Ivo Basay? Lo escuchamos en el Gigante Deportivo en la previa de este gran partido. Partido importante para el rojinegro, también para Cobreloa, que no ha perdido de local. Revisando su campaña, tiene triunfos y un empate, sí, de todas las presentaciones que ha hecho el equipo lohíno. Escuchamos a Ivo Basay referente a cómo va a plantear este compromiso complicado el domingo a las 5:30 en Calama.
1: Decirle cómo lo vamos a plantear sería entregarle toda la información antes de que la ocuparan del otro lado. Sí, se ha trabajado fuerte y todos los técnicos, todos los cuerpos técnicos trabajan. Es más, mi absoluto respeto con Jaime, con el chino es compadre mío, Jaime es amigo mío, fuimos compañeros de la selección, entonces todos trabajamos de acuerdo a la idea futbolística que tienen. Lo que más me interesaba era que el equipo retomara psicológicamente otra dinámica, otra disposición. Han trabajado muy bien y para mí eso es lo más importante. Después todo el formato de cómo nos vamos a parar depende también de los jugadores, depende de lo que tengamos a mano como para jugar en Calama. Dificilísimo partido, nos toca a la altura, con un equipo que viene muy bien. Pero que vayan entendiendo la forma y sobre todo la intensidad que tenemos que agregarle, que es uno de los conceptos fundamentales.
0: Sí, pero de igual modo tendrá su estrategia ahí muy en la interna. Obviamente ha preparado el equipo mentalmente para enfrentar este Cobreloa, que no ha perdido de local, que se viene un partido sumamente complejo, porque Cobreloa, de las presentaciones que ha realizado este año, ha vencido en la gran mayoría, solamente registra un empate jugando en Calama, ese 1-1 frente a Magallanes, ese día lunes 23 de marzo. El resto son triunfos: 3-1 sobre Temuco, 5-1 sobre Cobreloa. Sobre Curicó Unido. Cobreloa derrotó 2-0 a San Felipe, también derrotó 3-1 a San Luis, derrotó 2-0 a Antofagasta, y el último resultado de local, 4-1, le propinó a Copiapó. Es decir, es macizo el equipo de Cobreloa, solamente registra un empate por ahora. ¿Por qué no decirlo? Un triunfo del visitante, el primero de la temporada, la primera derrota de Cobreloa. Está consciente el técnico que es difícil, Ivo Basay, pero obviamente, ¿qué ha logrado observar? ¿Qué ha logrado reforzar esta semana para enfrentar a Cobreloa, que tiene un plantel obviamente bastante potente y que tiene, digamos, algunas individualidades bastante interesantes Cobreloa? El caso de Gotti, Isaurralde, el Peyota, entre otros. Pero Ranger también me imagino que ha observado las falencias, debilidades, fortalecer algunas áreas, algunas líneas. El técnico Ivo Basay, lo escuchamos.
1: Mira, si, cortito, si el Nacho Ibañez hace el gol, de la cabeza te cambia toda la estructura del partido. No lo hizo, obviamente, la situación que estamos en estos momentos pasando, Rangers sobre todo, mucha diferencia de atrás con los... Hoy está Santa Cruz y después se arrancan un poquito, ¿no? Entonces es tratar de hacerlos conversar lo más rápido posible, y que de la cabecita es fundamental. Hasta el momento no hemos detectado ninguna fisura entre los jugadores, que siempre se comenta que en estos... Cuando se llegan a estos límites, se producen quiebres. Han tenido una súper buena disposición para trabajar. Por ahí ustedes saben, ya hicimos por ahí un doble turno. Y no es que sea más carga, sino que obviamente los tiempos hay que priorizarlos, y también el descanso de los jugadores. Así que por ese lado no, nos da una tranquilidad que, por lo menos dentro del poco tiempo, hemos cumplido con los objetivos que nosotros nos planteamos en cuanto a todo el trabajo.
0: 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Bueno, Ivo Basay ratificó el arribo de Iván Rosas. Lo conoce, lo tuvo en Copiapó, por lo tanto Ranger comienza a moverse en este mercado de pases con la intención de fortalecer algunas líneas, así lo manifestó el técnico también en la conferencia de prensa, para la segunda etapa del torneo del ascenso, equipo talquino que ya encamina obviamente lo que es el partido frente a Cobreloa, pero también pensando fuera de la cancha con la gestión para las incorporaciones de algunos refuerzos. Bueno, el volante que viene de Deportes Antofagasta, que fue pedido expresamente por Ivo Basay, ya estaría la próxima semana, se dice. El mediocampista dejó recientemente al equipo de Antofagasta, que estaba un poquito cortado, como dicen también en la jerga futbolística, por parte del técnico Marco Leta. No había tenido muchos minutos, así es que se viene a colocar la rojinegra, que esperemos sea la mejor decisión. Esa misma decisión que tiene que tomar Ivo Basay de poder reforzar algunas líneas. Por lo tanto, es de esperar que todo marche bien. Equipo talquino que continúa buscando nombres para este mercado, que es bastante exiguo, y reitero, tiene que ser de calidad, más que cantidad, que no se puede, obviamente, en este segundo torneo, segunda etapa del año. Por lo tanto, esperemos que todo dé muy bien en el clavo. Tiene que traer, obviamente, delantero, eso es indispensable. También otro defensa, manifestó Basay, y el volante Iván Rosas, que esperemos sea un gran aporte. Hay que tener confianza y que el técnico lo conoce, eso es lo importante, cuenta con su confianza. Son las declaraciones que ha hecho Ivo Basay en conferencia de prensa en relación a las incorporaciones y los puestos que debe reforzar. 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Somos Gigante, 8 de la mañana con 12 minutos. Seguimos a través del 1020 de la amplitud modulada. Radio Amiga de Talca, escuchando al técnico a esta hora de la mañana, a Ivo Basay. También vamos a escuchar a nuestros hinchas que van a escribir seguramente a través de la plataforma del muro de Facebook. El tema psicológico es importante en Ranger, obviamente, es un tema fundamental también para salir de esta incómoda posición. Y obviamente, como dijo el técnico, tendrá que potenciar también a jugadores en este sentido. Así que esperemos que le vaya muy bien. ¿Cómo se ha visto en lo futbolístico? ¿Qué va a potenciar en algunas situaciones? La parte psicológica es fundamental, que los jugadores entiendan que hay que salir de este tema, como lo dijo él en la conferencia de prensa. Si hubiese cambiado la historia, habría sido muy distinto con ese gol que se perdió y el Rayo Ibáñez. Y la parte mental afecta, obviamente. Escuchamos al técnico Ivo Basay a través de Gigante Deportivo.
1: ¿Están tocados? Sí, están tocados. Estamos todos tocados, perfecto. Pero la única manera, no conozco otra forma de revertir situaciones cuando se está en estos momentos, en los momentos que estamos viviendo como institución, es que todos hagamos un esfuerzo extra, tanto la gente que trabaja acá, todos tenemos que remar para el mismo lado. Cuando se producen esas fisuras, en estos momentos, hay fisuras cuando los equipos también no se notan, se notan muy poco. Pero acá cualquier fisurita se puede notar, entonces llevarlos por ese lado y que puedan sentirse cómodos, que puedan sentirse que lo que estamos haciendo está mejorando, que están aumentando sus niveles, y para mí eso es fundamental.
0: Bueno, eso ha visto el técnico, eso es importante también, la parte mental, psicológica, así que esperemos que todo vaya bien en relación a la planificación que tiene el técnico Piducano con respecto a las incorporaciones y también a cómo enfrentar a Cobreloa este fin de semana, un rival no menor, tomando en cuenta que está arriba peleando, obviamente, los puestos de avanzada. Y la fecha, la programación establece claramente que se inicia con un partido, digamos, muy llamativo entre el equipo rojinegro y Cobreloa el día domingo, ¿cierto? Que tendremos jornada donde también habrán varios otros compromisos en esta jornada, donde también el día lunes juega Santa Cruz, que está cerca de Ranger, que tiene 8 puntos. Así que es de esperar entonces que el equipo piducano pueda lograr un buen resultado, una buena presentación, pero la parte psicológica mental es fundamental. Y que llegue el mensaje, tanto del psicólogo como del cuerpo técnico, que tiene carácter, así lo han manifestado algunos futbolistas de Ranger, con el perfil que tiene el técnico Ivo Basay. La programación de esta fecha 14 establece lo siguiente para este partido, este compromiso tan vital para el rojinegro, que tendrá que obviamente luchar contra el rival, contra el reloj, contra el público calameño, pero ahí está el técnico, como bien dijo, hay que preparar bien al equipo en distintas áreas, lo hemos trabajado, y la estrategia también me la guardo un poco, obviamente, para que no conozcan cómo voy a enfrentar al equipo loíno. Es importante también para él seguir reforzando aquello que viaja el equipo a propósito mañana sábado, después del último entrenamiento rumbo vía terrestre a la capital, y por la tarde vía aérea hasta Calama, donde le espera el hospedaje al equipo rojinegro, y después de término del partido se regresa de inmediato hasta la capital maulina, primero a la capital del Gran Santiago. 30 de mayo, 12:30, sí, mañana, Recoleta San Luis, dirige Fabián Reyes, fue en salida ese compromiso en la capital, en el estadio Leonel Sánchez. También mañana Wanderers, Unión Española, va a dirigir el partido ahí en ese, digamos, compromiso, a las 12:30, 30 de mayo, don Piero Massa Gómez, ahí estará dirigiendo Wanderers con Unión Española. También mañana a las 15 horas, San Felipe, Deportes Puerto Montt, Estadio Municipal de San Felipe, Diego Paredes Aguilera será el árbitro. También mañana, sábado 30 de mayo, 20 horas, Arica, San Marcos, se mide con Deportes Temuco y estará dirigiendo Nicolás Gamboa. Mientras que el 31, Magallanes enfrenta a Iquique, el árbitro será Cristian Droguet en el Municipal de San Bernardo. En Calama, en el Zorro del Desierto, estaremos realizando un amplio trabajo en la previa, junto a nuestros colegas, con voces de la hinchada, también con los jugadores, dirigentes que estarán ahí seguramente en el Zorro del Desierto. Estará dirigiendo Matías Asadi Quintana, el compromiso entre Cobreloa y Rangers de Talca.

0: a la pausa y después volvemos a leer los comentarios, saludos de nuestros hinchas que están en el muro de gigante y algo más con notas y comentarios estadística en la previa de Cobreloa Rangers.
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5: Continuamos a través de la Radio Amiga de Talca, en el corazón de nuestra gente, que este fin de semana tendrá su transmisión central desde el Zorro del Desierto en Calama, donde Ranger ha ganado en dos ocasiones, de un total de 30 partidos, 4 empates y obviamente 24 derrotas. Eso es lo que dice la estadística, en 30 partidos en Calama. Así que no es muy alentadora la estadística, pero el plantel se tiene confianza, tiene mucha fe, y el técnico Ivo Basay pierde un jugador que es Kevin Vázquez por acumulación de tarjetas amarillas para este compromiso frente al equipo loíno. Se cae Kevin Vázquez, una fecha de suspensión por acumulación de cartulinas amarillas, que fue la última que recibió frente a Wanderers, y sí recupera el delantero Cristóbal Muñoz, el hombre que estuvo ahí lesionado 3 semanas, pero ya está incorporado al plantel. Vamos a ver si decide Ivo Basay de tenerlo en la plantilla para este compromiso frente al equipo de Cobreloa. Así es que Cristóbal Muñoz, muy contento, se refirió principalmente a esta posibilidad que tiene de volver a ser parte del plantel competitivo, que tiene mucha esperanza, mucho compromiso, dice el plantel, para enfrentar a Cobreloa. Lo escuchamos a través de Gigante Deportivo.
6: Gracias a Dios, estoy mejor, estoy ya recuperado. Lamentablemente tuve estas 3 semanitas que me pararon un poco, pero ahora estoy sano, estoy disponible y con muchas ganas, tengo muchas ganas de poder ayudar, de poder ayudar al equipo, de poder entregar actitud, entregar corazón, y nada, creo que a Cobreloa le vamos a hacer mucho daño porque estamos comprometidos y estamos, como digo, con muchas ganas de salir de la situación. Creo que de lunes a lunes, después de los fines de semana, bueno, como te digo, lamentablemente no nos dan los resultados, pero estamos muy confiados y tenemos mucha fe en que lo vamos a dar vuelta y allá vamos a salir con eso, con esas ganas, con esa actitud, y creo que de esa forma le vamos a hacer mucho daño ya.
5: Me gusta la actitud de Cristóbal Muñoz, al menos de lo que se refiere de hacerle daño a Cobreloa, de que el equipo está comprometido, que están conscientes, con mucha esperanza también de revertir la situación. Me gusta eso en este futbolista, al menos de lo que señaló. Ahora en la parte futbolística es otra cosa, con guitarra, obviamente enfrentando un poderoso como es el equipo de Calama. 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Vamos al muro. Don Alejandro Chamorro dice, menos mal que no va a arbitrar el mismo que nos arbitró frente a Wander. Saludo a don Alejandro Chamorro. A amigos del Gigante, Saludos para ustedes, que sea buena la visita a Calama, dice que tengan buen viaje. Luis Jara dice, vamos mi ranguerito querido, a dar sorpresa en Calama con un goleador o con un golcito solamente para salvar el partido. Hay que ser muy cauto y también inteligente, dice Luchito Jara. Y también que traigamos un goleador que nos salve de sacar, obviamente, esta situación adelante y sacar también la billetera. R con A, dice Luchito Jara a través de El Muro. Saludos para el amigo Luchito Jara, que siempre está alentando al rojinegro en el estadio con su bandera gigante, con su bozarrón, que lo conoce todo el estadio. Un abrazo grande para él, un renguerino de tomo y lomo, igual que usted que está en sintonía a esta hora de la mañana. Don Braulio Vasco Rojas Jara dice, buen día. Bueno, el fútbol es fútbol. Si Rangers logra algo en Calama, sería lo mejor. Cambiaría todo pronóstico de este resultado. Luego, ganando a Santa Cruz, den lo mejor. Equipo, vamos que se puede. Todavía hay que, obviamente, dar lo máximo en estos dos partidos. Pueden todavía sorprender contra todo. Y por Rangers, esperemos que se dé, dice don Braulio Vasco Rojas. Don José Díaz, buenos días, dice, vamos con todo, Rangerito, que el que lucha no está muerto. Vamos que se puede. Saludo a Mauricio, dice desde Maule. Gracias al amigo José Díaz, escuchando Gigante Deportivo a esta hora de la mañana. 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Y una historia más cuenta el técnico piducano, Ivo Basay, que conversó con el Gigante en conferencia de prensa de varias materias, principalmente haciendo alusión a este compromiso y de lo que viene para el futuro del rojinegro. Principalmente, él está pensando de incorporaciones. ¿Qué tipo de jugadores necesita para este plantel, para potenciar al equipo pensando en un futuro próximo, pensando que quedan dos fechas solamente, después viene Copa Chile, y retomar el segundo semestre, Ivo Basay?
7: Se lo dije en el momento que llegue, lo voy a decir. Iván, sí, Iván, porque lo conozco, porque lo tuve cuando salvamos a Copiapó. Es un tremendo elemento. Creo que nos puede dar una mano grande también ahí. Estamos en la parte final, pero creo que sin tocar más gente, ni tampoco ponerme a dar más nombre, creo que se dio por las circunstancias en estos momentos de que está y que había que también tomar una decisión, porque por ahí uno quiere traer gente, pero se dan muchas variables para poder que vengan ya, que estén aptos, que estén entrenando, que por ahí hay muy buenos jugadores que pueden venir, pero a lo mejor no están jugando y se demoran 3 meses, 2 meses y medio en poner. Nosotros no necesitamos ese tipo de jugadores, necesitamos alguien que venga, se ponga la camiseta y a la semana esté jugando, activo y que tenga entrenamientos normales de un equipo de fútbol. Entonces, por ese lado, esperemos cerrarlo, porque a nosotros nos dio en esa, sobre todo esa lectura que puede tener él.
5: Bueno, es la lectura, obviamente, de Iván Rosas, que va al mediocampo piducano, que ya le dio el visto bueno, con su consentimiento. Eso es importante, que el técnico se fije y que también tenga confianza en sus jugadores que él en su momento dirigió, que le ayudó mucho en la era cuando dirigió a Copiapó. 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Bueno, el equipo piducano va a tener que hacer variantes. La pregunta es si los canteranos tendrán cabida frente a Cobreloa. Ya Rangers está muy bien en la parte reglamentaria de los minutos que tiene que cumplir el sub-21. Al menos en el último partido presentó a Campestrini, a los jugadores Cortés, Valenzuela, Cervetti, Vázquez, Márquez, su capitán, Gómez, Plaza, Mora, el jugador Damián González, que esperemos esté clarito ahora en la ofensiva, igual que el Rayo Ibáñez. Y para la alternativa llevó frente a Wander a Gamonal, Navarrete, Silva, Rodríguez, Moya, Castro, Muñoz, Carú. Así que eso fue lo que presentó. Vamos a ver, al menos tiene un buen, digamos, ojo, una visión de los canteranos que tiene Rangers, que han rendido, dice que obviamente espera lo mejor de ellos que rindan. Escuchamos precisamente al técnico Ivo Basay. ¿Qué le ha parecido el trabajo de los canteranos esta semana y lo que ha visto él por televisión al equipo piducano?
7: En estos momentos, sin dar la formación, el chico Valenzuela lo hemos incrementado sus trabajos, como a Gómez, a Mora, todos tienen, pero eso es, si los grandes no hacen o no incrementan sus trabajos, para ellos tiene que ser un espejo. De que si ellos están trabajando fuerte y tienen y quieren, los más chicos tienen que ganarse un puesto. Yo nunca he sido la idea de que tengan que jugar por la regla. O sea, a mí no me tocó nunca jugar por la regla, y estuve en Palestina al Nico Díaz, que de repente lo vi jugar y juega él, chiquito, para ser central. Sin embargo, terminó no por la regla, terminó jugando y terminó siendo figura en Palestina a nivel internacional por sus condiciones. Entonces ellos tienen que demostrar eso. Nada más, y acá no hay chico grande. La regla sí, la regla es especial porque te obliga a poner uno. Pero que ese no sea porque no hay otro.
5: Bueno, he de esperar que tengan su posibilidad también. Los ve con buen ojo a los canteranos Valenzuela, al Chico Gómez, a Mora en Rangers, el técnico Ivo Basay, que se lo gane con creces, con propiedad, con rendimiento. Obviamente no por cumplir con el reglamento, sino que se lo ganen en los entrenamientos. 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Escuchamos también al técnico Ivo Asay con respecto al último en relación a lo que conversó con Gigante Deportivo. Ya a las 14 horas también escucharemos con más amplitud, principalmente de lo que garantiza el juego, él en particular, que se guarda la estrategia, ya lo dijo, no va a entregar mayores antecedentes, sino le estaría entregando todo al rival también, y eso es cierto, pero también se refiere a la contratación de jugadores donde él lo va a elegir derechamente para no equivocarse. Tiene que confiar en los jugadores que trae a Talca para que rindan. La confianza al técnico fundamental, porque si no los trae un técnico, obviamente no es lo mismo cuando lo traen los dirigentes o accionistas. Así lo manifestó el propio Ivo Basay, pensando en que luego deben llegar más refuerzos a la tienda piducana.
7: Yo nunca he sido en ninguna parte donde he estado de decir, no, acá el que manda soy yo y el que elijo los jugadores soy yo. Acá hay un consenso en todo, se tienen que dar muchos factores de análisis donde me entrega toda la gente que trabaja acá. Hay un grupo importante de gente que trabaja, de los coaching, que trabajan viendo toda la alternativa de los jugadores, minutos jugados, su comportamiento. Y te vuelvo a repetir, hay cientos de jugadores con currículum muy importante. Uno tuvo 3 meses sin jugar porque se peleó con los dirigentes, el otro se peleó con el técnico, el otro tuvo una lesión. Nosotros acá no tenemos ese espacio de poder traer a alguien que pueda ser un tremendo jugador, pero ponerlo nosotros acá físicamente, futbolísticamente, y que nos lleve dos meses y medio, ya terminó, estamos con la soga al cuello. Entonces tenemos que traer a alguien que venga, se ponga los zapatos, se ponga a entrenar y esté a disposición del cuerpo técnico y de la parte física.
5: Esa es la impresión de Ivo Basay. Claro, tiene que haber un consenso en la parte presupuestaria, en la parte futbolística, pero más allá de, obviamente, lo que diga Ivo Basay, también con su staff de profesionales que está al frente, tienen que elegir con pinza, y esperemos que no se equivoquen y que lleguen luego las incorporaciones para no perder tiempo. Creo que deben apuntar, a mi juicio, yo lo he dicho y lo sigo sosteniendo, 2-9, 2 delanteros para que uno obviamente esté al acecho, le está haciendo la competencia al titular, entre comillas, y que sean de las mismas características, es decir, jugadores de fuste, 2 delanteros. A mi juicio, muy personal, el técnico a lo mejor puede pensar otra cosa, que tiene que traer un zaguero central o un 6, un contención, a lo mejor todavía no lo vamos a ver, todavía no se ha concretado aquello, y un delantero sí o sí, al menos uno tiene que traer, pero yo apostaría a 2, porque en caso que se lesione un 9, el que traiga, ¿con qué queda Rangers? Si sí, los muchachos que lamentablemente han tenido la posibilidad no lo han demostrado, José Tomás Herrera, Cristóbal Muñoz, el mismo Rivas que se fue al Uruguay, bueno, situación que tendrá que analizar el técnico con la almohada, ¿cierto? Pensar muy bien también con los accionistas y pensar en que deben traer lo mejor a Talca para salvar la categoría, porque esa es la misión. 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En el muro dice don Luis Alberto Harald Bornoz. Buenos días, Gigante, escuchándolos como siempre, un ranguerino de corazón de Río Claro. Acá estamos escuchando el Gigante Deportivo en las buenas y en las malas, más en las malas que en las buenas. Como siempre, vamos, ranguerito, el domingo tengo mucha fe que vamos a hacer un buen partido y que va a ser una estrategia muy buena. No sé si conservador un esquema, pero sí creo que a Cobreloa hay que cederle el terreno con marca muy aplicada, y cuando se tengan espacio hay que atacarlo en bloque, colocar un sector medio muy poblado para tener la pelota, hacerle daño en los momentos precisos, cuando le queden los espacios, reitero, pero no hay que ir a regalarse ni a jugar de igual a igual, por imposible, por la altura, por el rival, por todo lo que da el escenario de jugar en el Zorros del Desierto en Calama, 5:30 de la tarde, al menos no va a hacer tanto calor a esa hora de la tarde. Hemos conversado con varias personas de Calama ya, hacen la previa también, están muy entusiasmados en Calama, ahí en el estadio Zorros del Desierto habrá mucha gente también apoyando a este equipo naranja, pero también en Ranger hay fe y esperanza, como ha sido también la tónica de cada partido donde los hinchas no pierden esa fe que se va a sacar la tarea adelante. Igual como lo sacó adelante, a propósito, tira la pausa, el fútbol chileno, porque hay dos equipos con gran campaña en la Conmebol Libertadores. Los Piratas y los Cruzados finalizaron como líderes de sus respectivos grupos y sellaron un gran paso a los octavos de final de la Conmebol Libertadores. De gloria vivió la Católica porque venció 1-0 anoche a Boca Juniors en la Bombonera. El único tanto del compromiso fue obra de Clemente Montes, en una victoria que no solo permitió asegurar el liderato del grupo, sino que también concretar un hecho histórico para el fútbol chileno. La Católica se convirtió en el único equipo chileno, sí, escuche bien, en derrotar a Boca Juniors en la Bombonera por la Copa Libertadores. La victoria permitió que los Cruzados cerraran su participación como líderes del grupo D con 13 puntos y volvieran a instalarse entre los 16 mejores del continente, algo que no ocurría del año 2021, cuando enfrentaron a Palmeiras en esa misma instancia. Felicitaciones a la gente cruzada. Así que vamos a ver qué arroja el sorteo para la próxima fase. El otro clasificado como líder del grupo fue Coquimbo Unido. El actual campeón de la Liga de Primera terminó en el primer lugar del grupo B con 10 puntos, firmando también así una muy buena participación internacional en su historia como club. Hasta ahora, la única presencia de los aurinegros en la Copa Libertadores ha sido el año 1992, cuando quedaron eliminados en la fase de grupo. Así que avanzaron Católica y también el equipo de Coquimbo por el fútbol chileno. Qué triunfazo anoche y el golazo de Montes para el 1-0 de Católica sobre Boca Juniors. Somos Gigantes Razón y Corazón. Un saludo para quienes están conectados. Y el domingo estaremos desde muy temprano, desde el Estadio Zorro del Desierto, para Ranger Cobreloa a vivir la previa con entrevistas, comentarios y, por cierto, también el relato de Alto Espinosa Novoa a través de Gigante, la producción de Víctor Díaz, recorriendo Chile los 31 años en la cancha. 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Nos indica la hora en el Gigante Deportivo. Vamos a la pausa cuando restan 15 minutos para las 9 de la mañana.
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9: Continuamos en la parte final del Gigante Deportivo, solamente haciendo mención a que vamos a estar el fin de semana desde Calama, también en los próximos programas, también haciendo algunas voces interesantes también del equipo de Cobreloa y de Rangers, para que usted esté también al tanto de las últimas informaciones del rojinegro en esta jornada, donde también tenemos fútbol de primera división en este día viernes 29 de mayo, fecha 14, 18 horas, Cobresal Ñublense, dirige Claudio Díaz, este compromiso, mientras que a las 20:30 hoy la Universidad de Concepción enfrenta a Unión Calera. Estadio Esterro Arrebolledo, dirige Diego Flores ese compromiso. Mientras que 30 de mayo, mañana sábado, tenemos varios partidos. Es decir, Colo-Colo, el campeón, digamos, para muchos, ya en forma anticipada, lleva gran delantera, tiene un partido en La Serena, sí, frente al equipo papayero en la portada. Fernando Béjar va a dirigir a las 3 de la tarde, mañana 30 de mayo. Mañana también a las 17:30, Universidad de Chile, el Romántico Viajero se mide con Deportes Concepción. Estadio Nacional dirige Mario Salvo ese compromiso. ¿Recuerda usted? 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Tenemos también el día domingo, 31 de mayo, fútbol de primera A. 31 de mayo, 12:30, Limache, Coquimbo Unido. Va a dirigir Manuel Vergara. También Huachipato frente a la Católica en el sur, dirige Matías Riquelme. Ese partido a las 3 de la tarde. También el domingo a las 17:30, O'Higgins Everton, dirige ese compromiso Francisco Gilaver. Y el día domingo también, a contar de las 20 horas, Palestino cierra la jornada, la fecha número 14, Primera División A, enfrentando al Audax Palestino. Es el duelo de colonias. Se miden en el Estadio La Cisterna, dirige Reinario Alvarado. Esa es la programación del fútbol chileno de la primera. Más información y, por cierto, programaciones de Copa de Campeones, fútbol regional, de las asociaciones, ligas, torneos y también del fútbol profesional a las 14 horas con nuestros colegas y también, por cierto, con más novedades desde Calama, desde Ranger de Talca, en la previa al viaje que mañana va a realizar el equipo piducano. Nos vamos. Muchas gracias por la sintonía. Buen día viernes para usted, para Roberto Ramos en la sala de sonido. Ya viene Sanzana y su mariachis. Mauricio González Vargas continúa trabajando para ustedes en Maule. Y nos reunimos esta tarde a las 6 en el Rinconcito Mexicano. Buenos días para todos y todas.
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0: Deportivamente, usted ya quedó informado. Nos encontramos a las 14 horas en Gigante, siempre en Radio Amiga, la mayor cobertura en Chile Central. Dirección General, Víctor Díaz González. Gracias por su sintonía. Buenos días.
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11: 9 de la mañana, 2 minutos.
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11: 9 de la mañana, 4 minutos.
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0: No se vaya de la sintonía. Una breve pausa y ya vuelve Sansana y sus mariachis. 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
2: 9 de la mañana, 28 minutos.
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2: 9 de la mañana, 32 minutos.
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Estamos en esta mañanita de viernes ya, no me digan que estamos a viernes, viernes, sí, pues estamos a 29 de mayo. 29 ya de mayo, viernes 29, nos queda 30, 31, se nos va el mes de mayo, pues, el mes de mayo de este 2026. 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
0: 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Laray, laray, laray, laray, laray, laray, laray. En este viernes 29 vamos a tener un... Bueno, tenemos una mañanita cubierta con harta, pero con harta niebla la mañanita de hoy, ¿eh? Cubierta con harta niebla, pero va a estar cubierto con neblina variando a nublado durante el día. Vamos a ir con nuestro corresponsal que tenemos ahí en San Javier de Loncomilla. En San Javier de Loncomilla está nuestro corresponsal tempranito por la mañana para solicitarnos las canciones favoritas de nuestro amigo que le gustan tanto. ¡Buenos días!
2: Muy buenos días, don Oscar y don Roberto. ¿Cómo están ustedes?
0: Lo más bien, pues, mi querido y estimadísimo amigo.
2: Así es bueno cuando se dice que están bien. No estoy un poco acá. Distoico. Ya, pero ahora.
0: Con carraspera se llama. Carraspera.
2: Eso.
0: Hay que hacer unas gargaritas con salmuera.
2: ¿Cómo andamos con el tiempo?
0: Démosle color nueva. Vamos ya, rápido. Con...
2: ¿Cuánta? ¿Una? ¿Dos?
0: Una con suerte, dice.
2: Una con suerte. Oye, qué tarde del parto.
0: Parece que pidieron.
2: Bueno, voy a programar una canción que se llama Con los Reales del Valle. Cariñito adorado.
0: Reales del Valle.
2: Sí. Cariñito adorado. Bueno, así le puse yo.
0: Cariñito. Uh-huh. Adorado.
2: Exacto.
0: Así le puso usted la canción, ¿no se llama así? Claro.
2: No se llama. Bueno, se ve que sí. Esa sería.
0: Ya, pues, no alcanzamos a otra.
2: Bueno, barato por la viejita, ahí le ponemos dos.
0: Le ponemos color.
2: Ok, gracias.
0: Ni un problema, pues, mi querido y estimadísimo amigo.
2: Bendiciones, gracias, don Oscar y don Roy. Muy bien.

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acá entre nos. Bonitas canciones a esta hora de la mañana, aquí en su programa Sanzana y sus mariachis. 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Estamos a esta hora con su programa Sanzana y sus mariachis. Nos puede llamar al más 569 para los mensajes de textos, mensajes de voz. Más 569-8902-8833.

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1: 10 de la mañana. En punto. 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
2: El Día del Patrimonio 2026, celebración que se realiza este fin de semana, contempla más de 210 actividades conmemorativas distribuidas en las 30 comunas que conforman nuestra región. Cifra inédita en sus 27 años de historia, consolidando la participación territorial más amplia desde que se realiza esta celebración. El lanzamiento oficial se realizó en el Museo Jiguineano y de Bellas Artes de esta capital de la región del Maule.
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2: Con el objetivo de seguir impulsando la autonomía económica de las mujeres maulinas en Talca, se llevó a cabo el lanzamiento de una nueva versión del programa Fortalecimiento al Emprendimiento Femenino Región del Maule Cercotec 2026, iniciativa financiada por el Gobierno Regional del Maule y ejecutada por el Servicio de Cooperación Técnica Cercotec. La actividad fue encabezada por el director regional de Cercotec Maule, Leroy Ibáñez Huenur, y contó además con la participación de autoridades locales y también de beneficiarios.
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1: 10 de la mañana, 5 minutos.
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10: 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Hoy día es Santa Hilda. Felicidades para todas las Hildas. Para las Hildas, para usted que está de cumpleañitos en el día de hoy, que lo pase muy bien. Usted que está de cumpleañito. Cumpleañito feliz, que los cumpla feliz. 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
11: Barcelona, 13 grados, lluvia. Bruselas, 7 grados. Cielo nublado. París, 8 grados. Viento y lluvia.
12: Patrick, Madrid, amor mío.
11: 7 grados.
12: 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Estoy temblando. ¿Será el frío? ¿O es tu recuerdo?

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1: 12 grados.
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1: Londres.
0: Te amo,
1: 4
0: Patrick.
1: Grados. Cielo nublado.
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1: Berlín. Fuertes vientos.
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1: Cielo nublado. Estocolmo.
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1: 0 grados.

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El que sufre por tu amor. Qué bonitas canciones a esta hora de la mañana. Estamos con las viejitas, viejitas, viejitas, viejitas. 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Vamos a revisar el tiempo según la Dirección Meteorológica de Chile. ¿Cómo está el tiempo? Inmediatamente lo vamos a revisar según la Dirección Meteorológica de Chile en este viernes 29. Vamos a tener una temperatura máxima de 17 grados para hoy. Cubierto y neblina variando a nublado. Pero no sé por qué se me hace que puede alumbrar el sol hoy día. Sí, sí, puede alumbrar. Para mañana sábado 30, mínima de 5, máxima de 16, cubierto y neblina, sigue el frío, hay que cuidarse, hay que abrigarse porque vamos a tener frío. Mínima de 5, máxima de 16, para el sábado 30, domingo 31, mínima de 6, máxima de 14, cubierto, para el lunes 1, ya vamos a estar a 1. De junio ya. Uy, se nos viene junio. Y después viene julio. Y agosto, septiembre, octubre, noviembre, diciembre, se nos va el año. Lunes 1, vamos a tener una temperatura de 7 y una máxima de 13.

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0: 10 de la mañana, 28 minutos. 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
0: 10 de la mañana, 31 minutos.
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0: 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El Príncipe ahora puede programar sus canciones favoritas, al Príncipe. ¿Qué le pasó al Príncipe? ¿Qué cortó al Príncipe? Ahí está el Príncipe. Ahí está el Príncipe. Nos había cortado el Príncipe.
1: Se había cortado. Buenos días otra vez.
0: ¿Qué tal, qué tal, qué tal, colosal?
1: ¿Qué tal, qué tal?
0: Pestilante. Con el Príncipe.
1: Exactamente. Aquí estamos nuevamente con las viejitas y bonitas.
0: Enrique Maluende le decía, ¿cómo está mi Príncipe?
1: Claro que sí, así decía la lección a él. No, él decía así. Yo lo escuchaba siempre por el Festival de la Una.
0: Hola, ¿qué tal?
1: Festival. Así lo repetía el coro de la gente. Dos cosas.
0: Y decía, poquita plata, pero segura. Con salsa de tomate, le hacían una salsa de tomate en aquellos tiempos.
1: Salsa deico, deico era, ¿no?
0: Deico, parece que era salsa.
1: Sí, deico.
0: Sabrosalsa deico.
1: Esa.
0: La sabrosa de tomates.
1: En el programa que decía, afírmese usted, compadre.
0: Y Betún Virginia también.
1: Betún Virginia.
0: Una pasadita y basta.
1: Y basta, eso. Ya, lo hacemos bien.
0: Propaganda antigua.
1: Ni parece que ni hiciste esa ahora, esa Virginia.
0: Sí, todavía está la Virginia. No, la Nugget también.
1: La muchas cosas le cambian el nombre, las cosas no, pero...
0: Hay una pasta que es de zapatos, ¿mm? Pero es de fabricación peruana. De fabricación peruana, muy buena, se llama Kiwi.
1: Kiwi.
0: Un caballero del centro aquí la ocupa acá en Talca, pero se llama Kiwi. Deja los zapatitos brillantes.
1: Todavía lucho en zapato.
0: Todavía queda un lustrabotas.
1: Lustrabotas, claro, así le llamaban ahí. Como los canillitos de los diarios también. Alto antiguo los trabajos esos.
0: Es mañoso el hombre, pero los deja brillantitos.
1: Exacto.
0: Vamos con la número uno.
1: Quiero grabar hoy a los cinco latinos. Solo tú.
0: Los cinco latinos.
1: Eso. Y la otra sería con los dúos dinámicos, con el tema que se llama Como Ayer. Como Ayer.
0: Como Ayer.
1: Sí, por favor. Esa es la canción, la primera que yo le escuché a ese dúo dinámico.
0: ¿Al dúo dinámico?
1: Sí. Yo lo escuché una vez en vivo, en directo, en la televisión, sí, con Don Raúl Mata. Estaban ahí. Y estaban cantando con guitarra, nomás cantaban ellos. El dúo dinámico.
0: Hoy antes venían los buenos artistas en los programas, sí, ahora no sí. Aparece ni uno por ahí, ¿eh?
1: No. Es que ahora es otra la fórmula que nos traen los artistas, pues no, ahora los traen en grande, ¿no? No estudio televisión ni de radio, menos de radio.
0: Claro, los traen los managers ahí, los productores.
1: Sí, eso es lo que ahora acaba carapa, todas esas cosas.
0: Y le cortan la cola a alguna.
1: Sí, pues sí, para eso son esos shows que hacen.
0: ¿Cuál es el del dúo dinámico entonces? Como ayer. ¿Y los cinco latinos?
1: Solo tú. Sí, que se llaman. Es que a veces yo les cambio los títulos a las canciones. Yo creo que a la gente del resto se le pierde los. No es verdadero título a veces las canciones. Entonces ahí me equivoco yo, que se lo he equivocado.
0: Vamos entonces con los cinco latinos y el dúo dinámico.
1: Don Roberto y Don Oscar, que tengan un buen fin de semana y que Dios les bendiga siempre.
0: Igualmente, feliz.

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Estaba pidiendo la señora Alicia Poblete ahí la voz de un locutor de radio. En aquellos tiempos yo lo escuchaba en Más Deporte de Radio Nacional de Chile, a Enrique Valladares, buen locutor comercial de aquellos tiempos. Como a veces hay que aprender, muchas veces hay que aprender de, no, es así la cosa, hay que aprender de los mejores. Así que lo hacía como cantadito así de lo... ¡Más deporte! Así más o menos le decía Enrique Valladares a, cuando transmitía el fútbol y hacía los comerciales. En aquellos tiempos había una AFP que se llamaba AFP Concordia. Futuro resuelto, presente, tranquilo. Concordia ya no existe ya, po. Ya no existe. Entonces, Enrique Valladares, la leyenda del beso, parece que dijo. Enrique Valladares, la leyenda del beso. Cantaba el hombre también, por eso de repente le salía cantadito la locución comercial. 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
1: 11 de la mañana, un minuto.
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3: Con la finalidad de fortalecer la transparencia, la trazabilidad y el correcto uso de los recursos públicos, el Servicio de Salud del Maule desarrolló una jornada de capacitación dirigida a funcionarios de la red asistencial junto a profesionales de la Dirección Chile Compra y estuvo enfocada en actualizar conocimientos sobre las nuevas herramientas y procedimientos incorporados en la Ley de Compras Públicas, normativa que busca reforzar los estándares de probidad dentro de las instituciones del Estado.
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3: En una ceremonia que marcó un hito para la salud pública de la provincia, este martes se inauguró oficialmente el nuevo Centro de Salud Familiar Oscar Bonilla en Linares. El proyecto largamente esperado por la comunidad representa un avance estratégico para la red de atención primaria de la región del Maule y es el resultado de un trabajo conjunto entre el gobierno regional, el Servicio de Salud del Maule y el municipio de Linares.
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1: 11 de la mañana, 5 minutos.
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una cita con el tango. El tango, el tango se convirtió en un símbolo cultural internacional, llegando a Europa, Norteamérica y Japón, y fue declarado Patrimonio Cultural Inmaterial de la Humanidad por la UNESCO en el 2009. En Argentina, el 11 de diciembre se celebra el Día Nacional del Tango, en honor a figuras como Carlos Gardel y Julio De Caro. Sus letras, cargadas de lunfardo, reflejan la vida urbana, el amor y la melancolía, consolidando al tango como una expresión artística y cultural emblemática. El tango, más que un baile o música, representa la identidad y la historia social del Río de la Plata, mostrando la riqueza de mestizaje cultural y la capacidad de transformar la experiencia cotidiana en arte universal.

Y llegamos al broche de oro, al broche de diamante, al broche de platino hasta ahora. Agradecimiento a nuestros avisadores que hacen posible que estemos en el aire como cada mañanita. Y nuestros auditores que nos distinguen con la sintonía número uno, número uno, número uno, número uno de la mañana. Así es. Cubriendo las 30 regiones, desde cordillera a mar, de mar a cordillera. Y vía online para todo Chile, América y el mundo. Don Roberto Ramos Vega continúa junto a ustedes en la sala máster y se despide desde la conducción su amigo y servidor Oscar Rolando Sanzana. Que pasen un feliz y reparador fin de semana, amigas y amigos de la sintonía.

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0: 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Estuvo con ustedes en el micrófono el Torito Sansana, proveniente de Pénjamo, estado de Jalisco, México. Rápido con el gatillo, lento con el mostrador. ¡Feliz día, mis chamacos y chamaquitas!
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2: 11 de la mañana, 28 minutos.
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2: 11 de la mañana, 30 minutos.
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13: Bienvenidos a la programa del aconsejo, de la ayuda, de la orientación, con este asesor espiritual, con este indiecito que le va a ayudar, que lo va a sacar adelante, que va a ayudarlo en esa enfermedad, en ese problema, en esa dificultad que usted pueda estar pasando. 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Me dan la señal de que muchas personas están sintonizando. Vamos con la primera, la llamadita de hoy viernes, acá en vivo y en directo, encerrados en la parata de la cabina de la vidrio, acá en esta radio. ¿Aló?
14: ¿Aló?
15: ¿Cómo estaré tú?
14: Bien.
15: ¿Y cuánto tiempo lleva usted escuchando a Indio?
14: Oh, hace tiempo.
15: Hace tiempecito. Sí. ¿Y qué es lo que más le ha gustado de esta programita?
14: Todos los testimonios, todo el programa.
15: Las testimonios y todas las cosas que nosotros decimos. Bueno, hermano mío, regáleme fecha de la nacimiento.
14: 24 de septiembre del 64.
15: 24 de la septiembre
14: del 64.
15: Del año 1964. Veo en usted una persona noble, una persona de buen sentimiento, una persona de buen corazón. Pero una persona que en esta fecha de la nacimiento lo veo con bastantes problemas en la parte de la salud. ¿Me entender?
14: Sí.
15: Últimamente usted anda como muy cansado, como muy agotado. También lo veo, hermano, civilizado, como que hay veces que siente como unos dolores en la parte de la cabeza, como clavadas, como puntadas. Y también como que hay de pronto, hermano mío, siente como unos dolores en la parte del cuello. Anda usted como un poquito la nervioso. ¿Me entender? Y me preocupa de que las cosas a usted no le están saliendo como usted querer. ¿Es así o no es así?
14: Sí.
15: Lo que sí le digo, hermano mío, gracias a Dios en usted no hay daño, no hay brujería, no hay maleficia. ¿Me entender?
14: Ya.
15: Pero sí, hermano mío, lo que me está preocupando es que hay personas que a usted, hermano mío, me le han tirado malas energías.
14: Ya.
15: De que a usted, hermano civilizado, hay personas que no lo han querido ver bien. ¿Me entender?
14: Sí.
15: Por eso que usted, ¿no ha notado que hay veces que usted anda así como un poco de la mal genio?
14: No.
15: ¿No ha notado?
14: Sí, un poco.
15: Ah, pero anda a veces como la de mal genio.
14: Mm.
15: Y es por lo mismo, hermano mío, porque las cosas a usted no le salen como usted querer. Por eso que también dinero que usted agarra muchas veces no le rinde, no le luce.
14: Mm.
15: Lo que sí le digo, hermano mío, lo que usted va a tener que hacer, vamos a tener que ayudarle a través del cholagogue indio.
14: Yeah.
15: ¿Me entender? ¿Qué es el cholagogue? Es un hermano civilizado energizador de la parte de la cuerpa, que le va a ayudar, hermano civilizado, a ayudar en la energía para su cuerpo, porque últimamente la veo bastante debilitada.
14: Ya.
15: Y hay veces, hermano mío, que hay mañanas que usted amanece así como con la pereza, como que no le dan ganas de hacer nada.
14: Mm.
15: ¿Me entender?
14: Oiga, dígame, ¿sí? Una consulta aquí. Yo estoy abierto con la mamá de mi hija.
15: Ya.
14: Y ella tiene otra pareja, parece. Y quiero saber qué va a pasar tú con ella.
15: Regáleme la fecha.
14: El 13 de mayo del 67.
15: Uy, Virgen Santísima. A esta mujer la veo como herida con usted.
14: ¿Ya?
15: veo esa separación, esa destrucción, hermano mío. Porque de un momento a otro empezaron, hermano civilizado, los problemas, la dificultad, incluso hubieron terceras personas que influenciaron en ella. ¿Me entender? Lo que usted va a tener que hacer va a venir a mi malojita.
14: Pero ella, ¿qué pasa con ella? No, nada ya, po.
15: Veo que no va a volver.
14: Se acabó todo.
15: Exacta la menta. ¿Me entender? Sí. Pero véngase a malojita, nosotros vamos a mirar qué se poder hacer. Para nosotros poder ayudarle. Usted ya tiene dirección, tiene las cachubacas, llame y comuníquese. ¿Listo, hermano mío? Y lo esperamos de malojita. Que Dios lo bendecir. Hasta pronto.
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13: Si siente que personas a su alrededor le tienen la envidia, usted puede visitarme. 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
13: Estamos aquí en Malojita de Indiecito, estamos aquí en La Chao, donde mucha personita nos viene a visitar, y estamos aquí con pacientes de Indiecitos que nos quieren dar la testimonia de agradecimiento. Hermano mío, muy buena la día.
17: Buenos días, Indiecito.
13: Hermano mío, cuéntele usted a todas las personitas cómo se sentía usted antes de venir acá en Indiecitos.
17: Muy mal, estuve muy enfermo. Me amputaron un pie, los dedos, 5 dedos en mi pie, por la desgracia que me pasó por los malos personas.
13: ¿Qué era lo que sentía usted en su cuerpo?
17: Todo mal en mi cuerpo. Nada de todo, sin tener fuerza, ganas de trabajar, nada.
13: Y hoy en día, después de haber venido acá en Indiecitos, ¿cómo se siente usted?
17: Bien, con el favor de Dios, bien. Hasta el día de hoy estoy de excelente, bien, bien.
13: Hermano mío, a usted cuando vino acá donde Indiecitos, Indiecito le dio la consultita, lo miró, lo revisó, y a usted le hablaron de que había un daño, de que había un mal. ¿Se le sacó el daño?
17: Sí, salió el daño.
13: Usted lo vio con sus propios ojos, ¿cierto?
17: Sí, con los propios ojos lo tengo visto que salió el daño.
13: ¿Qué le diría usted a todas las personitas que en este momento van a escuchar esta testimonia?
17: Bueno, que todo tenga fe y venga donde Indiecito, y con la fe se hace todo.
13: Estamos aquí también con esposita de personita que también nos quiere dar la mensaje. Madrecita, buen día.
18: Buen día, bueno, es que él es más para él. Sí, estamos bien ahora y todo. Con el favor de Dios, con el Indiecito, y nos sentimos bien.
13: Gracias a Dios. ¿Usted vio cómo se sentía antiguamente él, no?
18: Sí, igual pasamos bastante mal con él y ahora nos sentimos bien, con la fuerza de Dios y con el Indiecito.
13: Madrecita, para que este mensaje sea real y sincera, deme su nombre y su número de RUT.
18: Mónica, 9048-703-5.
13: ¿Qué le diría usted a todas las personitas que van a escuchar este mensaje?
18: Que venga a Indiecito, porque es muy bueno y se siente bien uno. Y así sería eso.
13: Gracias, madrecita, que me Dios la bendecir.
18: Gracias a todos.
13: Gracias, hermano mío, que Dios lo bendecir.
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13: 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Saber lo que le está sucediendo. 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Usted que es un hombre que de pronto o de un momento a otro empezó a venirse abajo. Una persona que antiguamente era exitoso. Una persona que antiguamente nada le afectaba, pero hoy en día anda con decaimientos, anda con la mala suerte, siente que una nube negra lo persigue. Usted puede consultar con este asesor, saber lo que está pasando, saber lo que está sucediendo. Por eso, en estos momentos que estamos en la vivo, en la directo, usted puede marcar el teléfono para que usted se pueda comunicar en vivo y en directo. 937-06-1209. Repetir indiecito. 937-06-1209. No se olviden que esta programita está en vivo y en directo. Y no se olviden que esta programita solamente está 15 minutos en el aire. Ya este tiempo está llegando a su fin. Gracias por escucharnos, gracias por sintonizarnos, gracias en estos momentos por sintonizar este programa con este indiecito Tupac Lawal, este asesor espiritual y toda su comunidad. Gracias por la atención y nos vemos nuevamente a escuchar mañana en este mismo horario.
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2: La hora en Amiga. 11:46 a.m.
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0: 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Radio Amiga le indica la hora.
1: 11:56.
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0: Radio Amiga le indica la hora.
1: 12:00 p.m.
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8: Aproximadamente alrededor de las 15 horas del 30 de enero del año pasado, el imputado Santos Rafael Gallegos Carrasquel, de nacionalidad venezolana, llega hasta la puerta de la casa de las víctimas en la ciudad de Talca consultando por el arriendo de habitaciones. Tras la negación, pidió un vaso de agua y gracias a este descuido el sujeto salta la reja e ingresa al inmueble. En el lugar intimida a las dos mujeres de la tercera edad, maniatándolas y abusando de una de ellas, para luego huir con un televisor y diversas especies ocultas en un bolso. 11 años de cárcel cumplirá el autor de este robo y abuso sexual llevado a cabo en Talca.
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8: Los hogares chilenos deberán enfrentar un nuevo ajuste en el costo de la vida a mitad de año. La Comisión Nacional de Energía confirmó que las tarifas eléctricas experimentaron un aumento promedio del 4.9% en las cuentas de la luz, el cual será efectivo a partir del próximo 1 de julio. De acuerdo con el organismo técnico, este incremento se explica por variaciones estructurales en dos de los componentes claves del sistema: generación y transmisión, los cuales impactan directamente en la boleta final de los usuarios.
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0: Aló, aló, buena, tengo el fatiga, si me pegan en la cara. Oiga, ¿cómo le va? Aquí venimos llegando tratando de volverla. Yo tengo frío, ¿qué quiere que le diga? No sé usted, pero debe ser la temperatura más baja cuando uno ya está viejo, ¿cierto? Y no sé si es malo reconocer que uno está viejo, porque hay algunos que no quieren envejecer y no quieren así como asumir que están viejos. Se visten de lolo, pantalón apitillado, con moño, se dejan el pelo largo, venden la pomada de juventud. Que me parece muy bien, a mí me parece muy bien cuando yo veo a alguien así, extraordinario. Oiga, siempre la gente mayor, con todo respeto a los hombres, por supuesto, porque las mujeres tienen su pelo como quieren, pero los hombres que se dejan el pelo largo, se hacen un moño y se visten juvenil, lo encuentro extraordinario. Un hombre de 65, 68, 70 años, vestido así, lo encuentro. Y se ven más jóvenes. Así que, chiquillos, amigos míos, sigan haciendo la misma, no, no lo estoy pelando. No estoy contra el gobierno. Ni a favor tampoco. Soy un ciudadano más. Entonces, ustedes, si les gusta vestir así como jóvenes, porque hay otros que les gusta verse viejo temprano. A los 45 años ya andan vestidos con esos pantalones gruesos de cotelón, así como bototo, como arrastrando el pie. Y les gusta, weón, con bigote y sombrero, y les gusta verse viejo. Hay otro que no. Oiga, ¿y será que uno la juventud la tiene en el cerebro siempre, cierto? El cerebro siempre está diciendo ahí que uno es joven, que no tengo por qué enfermarme. ¿Qué? Mentira, se va a enfermar igual. Ya, con eso empezamos hoy día. Espero que el asadito no se agarre de este tema. Porque el asadito espera, espera, espera ahí, weón, hasta que venga el... ¡Pah! Y le pego el pencazo. Una señora que ayer nos escribió, a ver, ¿cómo se llama ella? María de la Cruz, ¿cómo se llama? González Ríos, defiende el gobierno. Carmen de la Cruz. Claro, dice ahí que yo estoy a favor del gobierno. Da lo mismo, ya no, lo que le decía el otro día, da lo mismo estar a favor del contra, usted va a pasar los mismos problemas. Sí, yo creo que la mente también tiene que decir, yo la voy a pasar bien, yo voy a trabajar, yo me voy a ganar mis lucas y voy a seguir igual que siempre, si esto ha sido desde siempre así. Las cosas suben, suben, suben, suben, suben, siempre. ¿Por qué no se podrá mantener? A mí me gustaría saber eso, ¿por qué no se podrán mantener los precios durante años? De todo, de la bencina, del petróleo, por ende van a venir todo lo demás que viene de los supermercados, todo lo que se imagina usted. ¿Por qué no se podrá mantener durante años? Desde niño me pregunté eso. ¿Por qué tiene que subir lo que menos sube el sueldo? Imagínese ahora la caga que me metieron. 7.400 pesos, weón, que le va a arreglar la vida a una persona en un mes, weón. Risoria la cuestión. Entonces, por eso, ¿será que yo estoy equivocado en la vida? Les cuento que escuchamos a los puntillanos. Esta sí que es cueca, weón. Esta sí que es cueca y los puntillanos, che. Buena. Después escucharemos a un Tito Fernández, mi amigo, el poeta. Carmencita Ruiz nos va a interpretar en De que te vi, que te quiero. Don Héctor Pavés, corazón descalza. Se fue de la estancia, fría la mirada, frío el corazón. 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Ah, vale, sí, poeta y cantor hoy día. Es que cuando a uno le toca anda contento. Ya, oiga, mi chiquillo regaló, lo interpretará doña Mirta Iturra y después los de Ramón, Rosa Colorada, Gente de Soho, doña Violeta Parra, El Rin del Angelito. Y don Clavel dice que trae la pituca y el celular. Algunos usan el celular. Y otro. Ahora, si usted, como la señora Sonia Zapata ayer, que nos mandó pedir que le tocáramos una canción, mi madre nos arrulló y nosotros se la tocamos. Yo para eso soy mandado. Lo que usted quiera que le toque, yo le toco inmediatamente. Sí, no la toco. ¿Ah? Vamos a ir a contarle que llegamos hasta su casita gracias a nuestros auspiciadores. Pero escuchemos una canción primero que les era. ¿Por qué tengo que estar todo el rato siempre en lo mismo? Cambiemos. Don Tito Fernández, mi amigo el poeta, se llama este tema. Ahí está.
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Ya, ¿qué le pareció Don Tito Fernández, mi amigo el poeta? Hay temas lindos también de Don Tito Fernández. Uno, no sé, que por nombrarle alguno, La Noche de San Juan, parece que se llama. Es muy lindo ese tema, hermoso. Que habla de la higuera que se sacó las uñas tratando de encontrar el tesoro que estaba debajo de la higuera porque quería arreglar su vida. Y esa cuestión es mentira, pues, son cuentos. Imagínense estar toda una noche debajo de una higuera con un lavatorio con agua limpio, nuevo tiene que ser el lavatorio, porque de repente cae la flor de la higuera y es de oro y usted se le arregla la vida. ¿A dónde la viste si las flores de la higuera son los higos? Y nunca hay un higo de oro. Ya. 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Oiga, ayer mi hijo me dijo, papá, pero si ese aviso es para el lunes, ¿para qué lo está pasando? Y le dije, tranquilo, hijito. Sí, es un beneficio. Por lo tanto, hay que ayudar. Entonces, dice, atención, Talca, Pencahue, Batuco, Cualleco, Pupilla, Coipue y sus alrededores, les invitamos a un cuadro angular de futbolito con bingo bailable a realizarse el sábado 6 de junio en la cancha La Guada de Batuco. Esto va a ser el 6 de junio. Este evento irá a beneficio de don Luis Hernán Saavedra Busto, conocido como don Nacho Saavedra, que está pasando por un delicado momento de salud. El lugar estará encarpado. Durante el día, a partir de las 13 horas, se dará comienzo al campeonato de futbolito y por la tarde en el bingo tendremos grandes premios. Ah, va a estar bueno este evento. Bueno, lo tenemos que pasar a partir del lunes, pero ya le estamos, en cierta forma, comunicando y ayudando a ustedes para que junten la luquita y la vayan a pasar bien. Desen la libertad de pasarla bien en un evento bonito todo el día. No tome tipo de amigo, no chupe mucho, no es que si no andan tanto a las 2 de la tarde, 3 de la tarde, ya están dando la hora, güey. Con el marrón abierto, todo bien. No, pues disfrute el día. Tómese unos traguitos, no sé, pues de vez en cuando, por ahí una comida, pues una comida, listo. Pero vamos a la conversa, al pasarla bien, a disfrutar un día entero en ese evento que va a ser muy importante para ir en apoyo de una persona que en este momento lo necesita, que va a ser para don Nacho Saavedra, que están haciendo ahí, don Luis Hernán Saavedra Busto, se le está ayudando en cierta forma. Me parece súper bien. La comunidad, cuando ayuda a alguien, es porque ese alguien debe ser re buenazo, debe ser buena persona, ¿cierto? Porque cuando usted tiene a alguien cerca y que ha sido siempre levantado y que era pesado y mañoso y cuánta cosa, que hay de todo la vida, señor. Con los vecinos, que se pasó un perro allá, que no, que lo voy a matar, que la gallina, que la weá, anda todo el día alegando. Y después cuando necesite de nosotros decir, puta, ¿qué le voy a dar a este buen pesado? No, entonces el caballero debe ser muy re buena esa persona con todo el mundo y lo quieren ayudar y apoyar. Y me parece extraordinario. 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Aquí a donde digo yo, le van a poner la calle El Clavel. Cuando yo me muera. Bueno, no espero nada de eso yo en mi vida, jamás. No, no, no, no. No tiene nadie por qué ni nada.
no le vaya a estar poniendo clavel al hijo. De repente voy a ver alguno por ahí en algún lugar, no sé, en Osorno, en Arica, que llame así. No significa que sea hijo mío, que nos faltan los que los viejos cupuchentas, y en Talca cupuchentas nosotros no tenemos, y en el campo tampoco acá en la comuna ni en la región. Aquí no hay viejas cupuchentas, todos los demás están para allá, para Santiago. De cuando vienen también, vienen, ¿no? Y le enseñan a la de acá. 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Vamos a mandarle un saludo a un amigo para allá, para San Rafael, que le espera. Voy a saludar a un hombre que le gustan las chiquillas, conocido en San Rafael, el amigo Juan Gavilla. El amigo Juan Gavilla no le contara, según dijo mi cuñado, no se le para. No se le para el auto, él tiene un auto, y va para todos lados. Salude a mi sobrino, hijo, al Ricardo, Ricardito, bonito, claro, mi sobrino también, pues sobrino.

culo, estoy llevando esta lugar loico. ¿Cómo la está diciendo loico? Don César Bobadilla, con todo respeto, yo le doy un saludo de mi parte. No, gracias. Nada de loico aquí. Conocí a otro loico por aquí, Don Osvaldo. Oh, ya se me olvida siempre, Don Osvaldo Cajardo, creo que. De por acá, el Duao jugaba a la rayola junto al zurdo. También por el hecho de salud. Loica, ¿qué le es loica? Porque la gente le da pecho colorado por alguna cosa, le dan loica. A mí me dicen Clay. Ya. 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Cuando usted le dice, llega una cerveza, páseme el carnet. Señor, ¿tiene su segunda identidad? Por favor, que usted llegue a tu boli mayor de edad. Ahí dan ganas de reírse, po. ¡Me estáis hueando! Dan ganas de decirle a ti a la cajera, pero son órdenes de arriba. Claro, tengo cara de cabro yo, güey. Me arranqué de la escuela, voy a ir a comprar una cerveza. Bueno, que acá debiera ser también, porque hay algunos adultos mayores que se ven joven. Yo tengo un amigo, el Lucho Torres González, mi cuñado, amigo, suegro y todo eso de allá del Cahué. Él se ve súper joven, señor. Es mayor que yo. Piensen al tiro nomás. Es mayor que yo. Pero se ve un cabro. Un cabro se ve, me compadre. Entonces hay gente que se ve súper joven y si le piden el carnet en el supermercado La Pascualita, ¿qué edad tiene usted? Tengo... ¡Espera, mierda! ¡Vieja! ¿Cuántos años tengo yo? ¡Ah, no, tome! Aquí tiene el cupón. Claro, es que de repente viene uno y se pata de paso, se pasa de pato a ganso y dice, yo soy adulto mayor. Muéstrame su carnet. Ah, tiene 59, ¿no? 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Don Pablo Luna es un amigo en su comuna, un alcalde de Verón. Trabaja con su gente, va a todos los lugares. Ese es un tremendo alcalde. Y los conoce a todos cuando lo ve en la calle. Porque hay otros que no pescan nunca más. Son elegidos alcaldes y no lo pescan nunca más. ¿Sabe qué? Ah, nos escribió la señora Sonia Zapata. Hola, Clavelito, espero que esté bien, que tenga un lindo fin de semana. Gracias, señora Sonia, usted también, junto con su esposo, que tengan un lindo fin de semana. Salgan a comer afuera. Ahora, para que no les dé tanto frío, coloquen una carpita. De repente uno dice, ay, nosotros comíamos afuera todos los días con el señor, pero comer en el patio. Luego que uno se pasa al tiro el rollo, oh, se van a comer a un restaurante con todo. Hola, amigo Clael, le cuento, ¿quién escribía acá? Hola, amigo Clael, le cuento que el día de hoy el colegio en el cual trabajo se encuentra de aniversario. Y nos dieron el día libre. Así que aprovecho de escribirle para saludarlo y desearle una buena jornada. A don Axel, entonces. Atentamente, Axel Gallardo y familia desde San Felipe, desde Aconcagua. Amigo Clael, te cuento que el día de hoy, el colegio en el cual trabajo se

cuentas de aniversario y nos dieron el día libre. Mire, y si el colegio está de aniversario, ustedes son los primeros que tienen que estar ahí, porque con todos sus alumnos, mostrarles lo que le han enseñado, ¿cierto? Hacer una fiesta, comerse unos buenos completos, tomarse unos jugos, eso es estar ahí presente. ¿Cómo va a estar elongando testículos, amigo, y el colegio está de aniversario? O sea, el colegio cuando está de aniversario se cierra. Ya, vamos a ir a la música mejor antes que me enoje. Carmencita Ruiz, gente que te vi, se llama este tema y lo trae Carmencita Ruiz.

Carmencita Ruiz, Gente que te vi, se llama ese tema que estábamos escuchando. Don Héctor Pavés, Corazón Descalza, lindo tema después. Oiga, tenemos el significado de Hilda, significado princesa. Eso es Hilda. ¿Conoce alguna Hilda usted? Ya, yo conozco. Conozco una Hilda, él tenía una compañera de la escuela, Hilda Carter, que era de allá de Palmira. Palmira abajo. Hilda Suárez de acá de Alto Las Cruces, Puerta Negra. Hilda Parra, hay una Hilda Parra. ¿Qué otra Hilda, don Roberto, tiene alguna Hilda? ¿Alguien tiene una Hilda para que la saludemos ahora? Es bonito el nombre de Hilda. Y dice Hilda, significado princesa de origen germano, alemán. Sí, yo todas las Hildas que conozco tienen una cara alemana. Sí, señor. Significado princesa de origen germano. La característica de Hilda... Tiene espíritu de artista. Ah, ¿qué me dice usted? Espíritu creador. Es una gran comunicadora, sensible a las opiniones de sus afectos. Goza de gran capacidad de persuasión. Y en el amor es muy imaginativa. Ah, eso es Hilda. Hilda Moyamo. Mire, no me acordaba de Hilda Moya. ¿Ustedes se acuerdan de Hilda Moya? No. La mamá de la Tatiana Merino. ¿Se acuerdan de Tatiana Merino? Tenía un pellejo. Yo la conocí a la Tatiana, estuve varias veces con ella. Actuando, digamos, no con ella que la fui a ver y nos tomamos un café. En absoluto, para nada, nunca me iba a pescar a mí, nunca me iba a mirar. Pero sí, allá en ¿cómo se llama? En Bambalina o en Camarín, a donde tengo que ir a actuar. Pero además estuve con su mamá en Australia. Me invitó a su casa, me llevó a conocer las cavernas, un lugar turístico que hay en Australia, que es hermosísimo. Pasamos por Katoomba, por las montañas azules, son cordilleras, o sea, cerros, montañas azules. Y de ahí llegamos a las cavernas y nos metimos en las cavernas. Hay que pagar por entrar a la caverna. Que le hacen un tour por dentro de la caverna y va uno de ellos, va prendiendo luces y usted ve así bajo, wow, como un río por debajo de la caverna, cruza y según dicen que los antiguos cruzaban porque se les acortaba mucho, mucho, mucho. Imagínense oscuro, pasar oscuro por ahí, tendría que llevar alguna chonchona, alguna cosa, ¿cierto? No creo que sea tan oscuro. Porque es largo el trayecto. Y allá vive la señora Hilda Moya, la mamá de la Tatiana Merino. La pirilacha, ¿se acuerdan ustedes? Sí, ya, bailando la pirilacha. Me dijo un día que se moría, si no, cantaba la cucaracha. Tu madre eres pu. 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Le gusta el pi, le gusta el pi, le gusta el piso encerado. 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Esa canción. Era de Hilda Moya, la pirilacha. Doña Hilda Moya. Sé que no me va a escuchar, pero en absoluto no tenga imposible que me escuche, pero no importa, yo me acuerdo de ella, otra Hilda. Nos escribe de nuevo don Axel Gallardo, dice: ja, ja, ja, ja, me estoy excrementando de la risa. Ayer tuvimos las actividades de aniversario con todos los estudiantes. Hicimos convivencia y juego, pero la jornada de hoy la dieron libre. Ah, bien. Ya. Gracias por esa explicación, don Axel Gallardo. Entonces, hoy día, dice, me voy a dedicar, efectivamente, como usted dice... Bueno, no se puede decir eso. A elongar testículo. Hoy día me voy a dedicar, efectivamente, como usted dice, a elongar testículo, porque me merezco una elongada de testículo, porque trabajo mucho. Ya, son las 12:34 minutitos, y de nuestros auspiciadores también, Procel, gente de campo para la gente de campo. 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
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Buenas tardes, lo he escuchado y pucha que me he reído. Que tenga todos los auditores, especialmente usted, un lindo fin de semana, dice Clarita Valenzuela, que nos escribe ella también. Le damos un abrazo a la distancia, una cantora que tenemos nosotros en la región acá también. Oiga, ¿qué más? ¿Música alguien nos escribió? No. Ah, la Charito nos escribió a las 12:36 minutitos. Hola, Clavelito, ¿cómo está? Dice la Charito, pero vamos a hacer una cosa. 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Tenemos que tocar música, porque si no nos van a retar también, si a uno nos retan por todo. Don Héctor Pavés, Corazón Descalza se llama este tema. Ahí está.

Oiga, son las 12:40 minutos ya. ¿Cómo pasa el tiempo? Cuando usted anda contento porque le tocó. Pasa el tiempo demasiado rápido. Porque anda contento usted. Y cuando no le tocó, anda enojado. A ver, Nazarito, ¿qué opina Nazarito de qué se agarró? Hola, Clarito, ¿cómo está? Que tenga un lindo inicio de semana. ¿Inicio? De semana, junto a cada auditor que lo sintoniza. Vamos a ponerle fin de semana. Cada día. Cariño a todos los integrantes del grupo Clarito. No escuché el principio, pero algo escuché de las personas que se visten como jóvenes. Perfecto, sí. Es que muchas personas no demuestran la edad que tienen. Se ven muy jóvenes. Es bueno que una persona tenga el espíritu joven para que achacarse o envejecerse o enfermarse. Cuando una persona ya es de la tercera edad, uno tiene que seguir haciendo lo que hacía. Si le doy un número, solamente, porque si usted tiene la mente y el espíritu joven, ¿para qué sentirse viejo? A mí me gustan las personas que, aunque tengan edad, son muy activas. Hacen deporte, se cuidan y van a talleres y actividades de adulto mayor. Yo conozco gente muy de edad y participan en muchas actividades del CETFAN. Esa es mi opinión. Caso cerrado. Es mi opinión. Saludo a la señora Cecilia y su familia. Cariño con la canción La Pituca. La Chadito, su fan número uno. Muy bien, pues Chadito. Sí, sí, es bueno sentirse joven. Pero uno sabe que es hacerse el hueón un tiempo nomás. Es hacerse el hueón solo unas cuantas tiempos. Decirle así con todo respeto, auditores, disculpen que haya dicho esta palabra, pero usted sabe que la palabra hueón significa amigo. Y si lo busco en el diccionario, dice la lengua España, española, España, que hueón significa amigo. ¿Estamos de acuerdo, amigo? Así que a todos, amigos, con todo respeto, no se enojen conmigo. Pero es para mí. Así creerse, cabrón, joven, weón, todo, hasta los 80 años es que hacerse weón solo. Que le duele la edad de un número. Mentira, weón, la edad es la edad. Clarito, que tenga un lindo fin de semana. Saludo a los fieles auditores. Patricia Bernarda Carter Enríquez le manda ese saludo a ustedes. Yo estaba saludando a su hermana Hilda, porque hoy día está de santoral la Hilda. Vaya, vaya, le doy un abrazo. Hilda, te amo. Clarito, que tenga un lindo fin de semana. Saludo a todos sus auditores. Y para todos, lindo fin de semana, entonces, dice Bernardita Carter. ¿Quién más nos escribe por acá? Este es mi tema, me encanta, Clarito, dice la señora Sonia Zapata. Un gran saludo a sus auditores, en especial a las amigas del Clavel, a las amigas del grupo, digamos, que no, que la gente puede pensar que yo tengo amigas. Me encantó el tema Corazón de Escarcha. Son las 12:44 minutitos. Y nos está quedando poco tiempo. Yo no sé si será suficiente para leerlo o hablar de nuestros auspiciadores. Este fin de semana juega Ranguerito. Juega el sábado o el domingo. ¿Cuándo juega Don Roberto? Por favor, me ayuda. Porque yo soy, me gusta Ranguer, pero de repente pierdo algunas cosas. Me pierdo algunas cosas. ¿Cuándo juega? El domingo a las 5:30 de la tarde en Calama. Voy a llegar a la cama. Claro, Calama, oiga, si hemos perdido aquí en la casa, bueno, le tengo muchas dudas, pero el fútbol tiene muchas cosas de repente, así que y con el OA son los primeros, ¿cierto? Y entonces, puta, imagínense, es como pegarle a un cabro chico adentro de una Barcelona, pues. Claro, ¿cómo? ¿Qué? ¿Está, weón, allá? Altura, lo más seguro que debe ser altura, no creo que sea ni el del mar. Y no, chuta. Bueno, pero los milagros existen. Ya, pero es ranque, ¿por qué le vamos a hacer? Pues si yo voy a seguir siendo requerido aunque estemos en cuarta, weón. Aunque nos toque jugar con Pencahue, con San Clemente, con Unión Puertas Negras, que parece que no tienen cancha los cabros, no sé, con G-Club.
Pero soy rockerino igual, pues no voy a cambiarme yo a otro club que no me interesa ni otro club. Para mí los otros clubes lo hicieron para que Rangers tuviera con quien jugar. Pero estamos mal ahora. Pero ánimo, chiquillos. A todos los rangerinos que escuchan el programa, ánimo, cabrón. Si vamos a salir, mira, la segunda rueda, vamos a ir, pero como hay un ta, ta, pa, pa, puro bueno nomás. Ahora tenemos nuevos 80 horas. Ya. Vamos a contarle que son las 12:46 minutitos, que nuestros auspiciadores son Comerciales Clavel, las Cárnes Protecar, el supermercado La Pascualita de Ondagua en Pencahue, don Pablo Luna, un amigo en 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Vamos, vamos a la playa. Ah, ah, ah, ah, ah. Vamos. Tenemos que... ¿Qué música tenemos preparada para usted? Tenemos que ver la música. Clarito que tengo niños de esta semana, ya. Le dimos el significado de Hilda. Si usted lo escuchó, se llama Hilda, llegó recién. Significado, princesa. Mire qué linda, princesa de origen germano. Tiene un espíritu de artista, espíritu creador. Es una gran comunicadora, sensible a las opiniones de sus afectos. Goza de una gran capacidad de persuasión. ¿Qué significa persuasión? La verdad es que no tengo idea. Goza de una gran capacidad de persuasión. Ahí me jodió. Porque yo que fui a la escuela en el recreo nomás, aquí en la escuela Walter Neira, y después fui, me arrancaba de la escuela. Que levante la mano que no se arrancó de la escuela. Que lo hizo la cimarra alguna vez. Yo era ahí de la cimarra con un primo, con unos compañeros del colegio. Hicimos la cimarra, pero tendríamos 8 años, 9 a 8 años, no creo que más. Nos fuimos de la escuela a la hora del almuerzo, porque había que quedarse en la escuela, porque había que almorzar en la escuela. Pero nosotros nos fuimos allá arriba, cuando Walter y Bancho. Ahí hay así como unas viñas secano y tenían unos regueros canales grandes, hondos. Canales hondos, donde usted tiene que bajar para poder subir para los lados. Así esos canales. Y nos metimos adentro de ese canal con una cajetilla de cigarros. Y le empezaba a dar dura la pitía, weón. Y para abajo, no eran cigarros buenos, eran cigarros Liberty, que era una cajetilla roja antigua. Mi papá fumaba Liberty y yo me moví una cajetilla. Y invité a los cabros a fumar, weón. Y nos metimos al reguero con todo el sol en la cabeza al mediodía, weón. No había sombra ni una weón. Y ahí agarraron los cigarros, pa, y nos empezamos al ratito. Oye, el primer cigarro, puta rico, baja, cate, bueno, pero el segundo, ya no, ya donde no. Ya vomitar. Puta, quedamos tendidos ahí hasta la tarde, oiga. Después en la casa, por alguna razón en ese tiempo no habían celulares, no había teléfono, no había ninguna cuestión. Pero por alguna razón, oiga, los papás se enteraban. Porque en ese lugar donde iba yo, en ese tiempo, no sé si habrían viejas copuchentas, no sé, porque hoy día no hay. Y por alguna razón, mi papá se enteraba, mi papá era bueno para la huasca. Puta, si mi papá, yo siempre... Puede ser. Esas cámaras viejas. 3 cámaras, 4 cámaras, todas las cámaras que hay ahora en las puertas para que me entren por la ventana. Las mejores cámaras. Claro, habían cámaras, me dice don Roberto, a lo mejor habían cámaras, porque de alguna manera me pasé enterada. No es que hice una canción, yo dije que subieron los cigarrillos, yo quise pedir rebaja. Cuando me dieron el precio, ay, casi me fue. Me quise esa canción yo. Esa canción le hice por eso, te acuerdo. Yo quería fumar, se llama la canción. Se la vamos a tocar. Capaz que se la tocara mal tiro, Roberto la encontraría. Yo quería fumar, debía llamarse la canción.
Y ahí diablo yo que mi papá me pilló por la pucha. Me quitó los cigarrillos después de la cola. Qué bien hecho, pues yo, bien hecho. Que quería que mi papá me celebrara, que me dijera, guau, bravo, weón, estuviste fumando con tus amigos. No. El cinturón de mi papá era grueso. Ni se me olvida. El hombre era bueno a la huasca, por eso yo siempre pienso que mi papá debía haber sido jinete de la hípica. Porque bueno, la huasca, bueno, mi mamá también, yo creo que no la hacía nada mal. Mi mamá de ella era sido también jinete de la hípica, porque por Dios la señora que era buena para la huasca. Yo tengo ese recuerdo, weón, bueno, cuando venía ella caminando así medio rapidito con las manos en la espalda. Es porque traía una varilla, weón, bueno, y tía dar, pero. Pero yo creo que era la única mamá que me daba guasqueada, ¿cierto? Y después les pregunta a usted, weón, cuando ya están ya mayorcitos y teníamos una reunión familiar, que se dio de Año Nuevo, de cuentos y conversamos, y salía la conversa y mi mamá, ¿cuándo? Pero cómo mamá no se va a acordar cuando me sacó la chucha con una varilla, ¿se acuerda? Porque pura, yo me salí del colegio por debajo de la malla y fui a pescar, a cazar la gartija. Oiga, tío, cuando chico batía buena montanera, weá. Y ahora cree, porque los niños hacen cosas ahora tras de su tiempo, se enojan, como si uno no lo hubiera hecho. Es como las mamás que tienen una cara de cartucho, así que nunca jamás han visto nada, nada en la vida, nada, nada, nada. Tú les conversás, ay no, todo asqueroso nunca fue. Porque la hija sale a un carrete, güey. Y no puedes ir para allá, pero mamá, si puta tengo que ir mi vida, po. Ya. No hablo más porque cuando yo hablo, hablo mucho. Don Roberto, le. ¿Ahí o no? Yo quería fumar. Hola, buenas tardes. No sé si este es el número. Dice, ¿puede enviar un saludo? Si puede, me gustaría saludar a mi mamá, Elsa Hilda, que hoy está de onomástico. Decirle que la quiero mucho. ¿Y de parte de quién? Dígame de parte de quién. Pues Elsa Hilda. De parte de Rocío Valenzuela. Perfecto, ya. Pues buenas tardes, dice Don Clavel. Este es el número, ¿verdad? ¿Puede usted mandarle un saludo a mi mamá, que se llama Elsa Hilda, que hoy está de onomástico? Señora Hilda, que esté súper bien usted. De decirle que la quiero mucho de parte de Rocío Valenzuela. Listo, Rocío. Lindo nombre, ¿eh? Rocío. Oh, mi Dios. ¿Estamos entonces, don Roberto, o le tocamos otra? Está listo, llama ese don Roberto. Y yo quería fumar, se llama este tema, cuando estábamos hablando del cigarro y que yo me fui al canal a fumar y me emborraché. Aquí está el clave con yo quería fumar y nosotros nos vemos el lunes, si Dios quiere, que pasen un lindo fin de semana. Adiós. Chao. Te contesto.

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3: 12 horas, 59 minutos.
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3: 13 horas, 2 minutos.
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1: 13 horas, 27 minutos.
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1: 13 horas, 30 minutos.
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6: ¿Cómo está? Buenas tardes. Cordialmente les saludamos hoy viernes 29 de mayo, dando inicio a nuestro informativo a través de radios Amiga y Mágica. 13 grados tenemos a esta hora en la capital del Maule. Vamos a conocer algunos titulares. En las 30 comunas de la región del Maule se desarrollan actividades este fin de semana en conmemoración al Día del Patrimonio. Cercotec convoca a mujeres emprendedoras a participar en el programa Fortalecimiento al Emprendimiento Femenino 2026, plazo de inscripción hasta este martes 2 de junio. Servicio Salud del Maule capacita funcionarios en transparencia y probidad en el uso de los recursos públicos. Y fue inaugurado en Linares el CESFAM Oscar Bonilla, el más grande y moderno de la región del Maule. Vamos al detalle de las informaciones. El Día del Patrimonio, celebración que se realiza este fin de semana, contempla más de 210 actividades conmemorativas distribuidas en las 30 comunas de la región, cifra inédita en sus 27 años de historia, consolidando la participación territorial más amplia desde que se realiza la celebración. El lanzamiento oficial se llevó a cabo en el Museo Higiniano y de Bellas Artes de esta ciudad. Contó con la participación del delegado presidencial Juan Eduardo Prieto, el Seremi de las Culturas, Pablo Amaro, Seremi de Gobierno Hans Heyer, la directora regional del Servicio Nacional del Patrimonio Cultural, Ana Paz Cárdenas, junto a dirigentes vecinales y trabajadores del mismo museo. En relación al programa de actividades programadas para este fin de semana, expresa lo siguiente el delegado presidencial Juan Eduardo Prieto.
7: Por primera vez superamos las 200 actividades durante este fin de semana, el 30 y 31 de mayo. Es súper importante invitar a todas las familias, invitar a todas las personas que vengan, que recorran la región. Tenemos distintos lugares precioso. Aquí estamos hoy día en el Museo Higiniano, pero tenemos museo en Yerbas Buenas, museo en Linares. Nosotros vamos a abrir la delegación presidencial. En fin, por primera vez en la historia tenemos tantas actividades.
6: Prieto agradece la colaboración de los alcaldes de la región del Maule, como así también destaca la labor llevada a cabo por la Seremía de la Cultura.
7: Tenemos actividades de las 30 comunas de la región del Maule también, así que ahí también agradecemos el compromiso de todos los alcaldes. Es un tremendo trabajo que está haciendo el Ministerio de la Cultura para poder mostrar las bondades, mostrar las tradiciones, mostrar el patrimonio que tenemos en nuestra región del Maule. Así que todos invitados a que visiten la página web www.diadelpatrimonio.cl para que puedan informarse, pero sobre todo para que se motiven y participen durante estos dos días, que van a ser muy bonitos estos dos días de fiesta.
6: Por su parte, el Seremi de Cultura, Pablo Amaro, también valora especialmente la participación de las comunas en esta convocatoria.
8: Queremos invitar a cada uno de los vecinos que nos puedan acompañar en estas jornadas históricas, ¿cierto?, donde por dos días vamos a estar disfrutando del patrimonio regional. Y ustedes lo pueden hacer en www.diadelpatrimonio.cl, buscan la comuna que estén, ¿cierto?, si es que les interesa. También van a haber actividades digitales, así que está la alternativa para todos los gustos, para todas las edades y las expresiones que cada uno quiera disfrutar también ese día.
6: La cartelera regional contempla actividades para todas las edades, incluyendo exposiciones, conciertos, talleres, recorridos históricos, experiencias gastronómicas, actividades familiares y muestra de oficios tradicionales. Entre las destacadas se encuentra el taller de excavación arqueológica y el concierto patrimonial de la Orquesta Sinfónica del Maule en el Museo de Arte y Artesanía de Linares, la chincana colonial, recreaciones históricas y el fogón campesino en el Museo Histórico de Yerbas Buenas, la participación del ballet folclórico Estampa Maulina, además, una feria de oficios urbanos y la Orquesta de Acordeones de Talca en el Museo Higiniano, talleres de oficios patrimoniales, encuadernación y actividades de memoria familiar en la Biblioteca Pública Regional del Maule. Todas estas actividades se encuentran disponibles en la página www.diadelpatrimonio.cl, donde la comunidad puede filtrar por región, comuna, tipo de actividad, día y modalidad, entre otras, para diseñar su ruta patrimonial. 3:34, le informamos que a fin de continuar impulsando la autonomía económica de las mujeres en el Maule, se llevó a cabo el lanzamiento de una nueva versión del programa Fortalecimiento al Emprendimiento Femenino, FNDR, Región del Maule, Cercotec 2026, iniciativa financiada por el gobierno regional y ejecutada precisamente por Cercotec. La actividad la encabezó el director regional de Cercotec, Maule Leroy Ibáñez, contó con la participación de la consejera regional, Rosana García Chevesich, quien asistió en representación del gobernador del Maule, Pedro Álvarez Salamanca, quien dijo que este subsidio superior a 2 millones de pesos constituye un aporte para que las mujeres puedan fortalecer sus emprendimientos o bien iniciar un negocio.
9: El subsidio que se está entregando, que es muchas veces sobre los 2 millones de pesos, es una oportunidad maravillosa, el puntapié inicial para que las mujeres realmente puedan empezar un negocio y además Cercotec le da la posibilidad de que no solamente ellas tengan una idea, sino que vienen de la academia de negocios y además es con todo el apoyo técnico que ello requiere. Muchas mujeres empiezan con ensayo y error, y esto evita que ellas cometan errores y que puedan realmente emprender y que sea un espacio exitoso para su desarrollo.
6: Por su parte, el director de Cercotec, Leroy Ibáñez, explica en qué consiste el referido programa.
10: Es un programa que está destinado en dos etapas principalmente. Una primera etapa en donde se pesquisan a las interesadas usuarias, que deben ser mujeres, está focalizado para mujeres emprendedoras, que tiene un cupo total de 400 personas, las que se recibirán por una ventanilla, ¿ya? Esta postulación se genera formalmente ya desde el 2 de junio del presente año, a la espera de que muchas usuarias actuales de nuestro centro de negocio puedan terminar con ciertos requisitos que son exigencias para poder ser beneficiarios de la etapa 2 de este programa de fortalecimiento de emprendimiento femenino.
6: Reiterar que el programa entonces considera una primera etapa con 400 participantes y posteriormente una segunda etapa donde 125 beneficiarias podrán acceder a subsidios que fluctúan entre 2.200.000 pesos y los 4 millones de pesos, además de acompañamiento técnico permanente, dijo el director de Cercotec, que las primeras 400 postulantes generan requisitos técnicos y de ellas, reitera, solo 125 accederán a los referidos subsidios.
10: Las que generan un cumplimiento de los requisitos técnicos, tanto de asistencia como de cumplimiento de estos estudios que se generan en estos programas, pueden ser las 125 siguientes, que son parte de la segunda etapa, que es la ejecución de este plan de negocios, en donde ya se hace entrega del aporte, que varía entre 2 millones 2 a 4 millones de pesos por parte de este del programa que estamos lanzando hoy. Y esta puesta en marcha del plan de negocio por parte de Cercotec no solamente se genera la entrega de este subsidio, sino que también la asesoría técnica permanente y profesional para lograr justamente la puesta en marcha viable del plan de negocio generado en la primera etapa.
6: La convocatoria se encuentra disponible desde el próximo martes 2 de junio en www.cercotec.cl. Tiene como límite la inscripción de 400 personas, por lo que el llamado es a postular con anticipación. 13 horas 38 minutos, vamos al área de los servicios públicos, en este caso Servicio Salud del Maule. Con el propósito de fortalecer la transparencia, la trazabilidad y el correcto uso de recursos públicos, el Servicio Salud del Maule llevó a cabo una jornada de capacitación dirigida a los funcionarios de la red asistencial junto a profesionales de la Dirección Chile Compra. Estuvo enfocada en actualizar conocimientos acerca de las nuevas herramientas y procedimientos incorporados en la Ley de Compras Públicas, normativa que busca reforzar los estándares de probidad dentro de las instituciones del Estado. El profesional de la Dirección Chile Compra, Rolando Guzmán, explica que las modificaciones impulsadas dentro del sistema de compras públicas tienen como eje central fortalecer la transparencia y prevenir riesgos asociados a la corrupción. De esta manera se refiere a la capacitación de profesionales del Servicio Salud del Maule.
11: Estamos realizando una actividad de capacitación a los funcionarios del Servicio de Salud del Maule con objeto de poder compartir con ellos especialmente los nuevos procedimientos de contratación pública que son parte de nuestro sistema a contar de la entrada en vigencia de la Ley de Compras Públicas, especialmente lo que dice relación con plataforma de economía circular, subasta inversa electrónica y compras públicas de innovación.
6: Guzmán, representante de Chile Compra, agrega que el fundamento y médula de todas las actualizaciones normativas asociadas a compra pública se basan y se centran fundamentalmente en la probidad y en la transparencia.
11: Y también de allí surge la necesidad de poder relevarlo, dado la potencial posibilidad que existe en compra pública sobre los temas asociados a la corrupción. Dentro de la transparencia, lo que podemos destacar dice relación con que la trazabilidad de la información, todos los procesos, todos los procedimientos que se realizan en el mercado público quedan grabados en el sistema, hay una trazabilidad de información en ese sentido, y de allí también se busca a través del sistema transparentar todos estos para que puedan también ser vistos por no solamente los compradores, sino que también los proveedores y toda la comunidad.
6: Durante la jornada, profesionales de Chile Compra reforzaron recomendaciones y herramientas claves para asegurar procesos transparentes y eficientes dentro de las entidades públicas, como por ejemplo se señala mantener respaldo y trazabilidad de cada procedimiento realizado, utilizar correctamente las herramientas disponibles en mercado público, favorecer procesos abiertos y transparentes para todos los proveedores, optimizar el uso de recursos públicos mediante compras eficientes, incorporar nuevas herramientas como economía circular y subastas electrónicas, promover criterios de probidad en cada etapa de los procesos de compra, fortalecer la transparencia de la información disponible para la ciudadanía y evaluar mecanismos innovadores que permitan responder de mejor manera a las necesidades del sistema público de salud. Sigamos escuchando a Rolando Guzmán.
11: Para el tiempo presente, importantísimo, evidentemente, poder llevar a ejecución dentro de la tarea de comprar todos los principios asociados a prueba de transparencia, de integrar también las nuevas herramientas que son propias del sistema de compras públicas chileno, evaluar la factibilidad cierta y posibilidad de poder utilizar la plataforma de economía circular, buscar eventualmente también la posibilidad de poder utilizar los nuevos procedimientos asociados, por ejemplo, a subasta inversa electrónica, donde hay agregación de demanda y la optimización de uso de recursos públicos, y también los temas asociados al mundo de la innovación.
6: Desde el Servicio Salud del Maule destacan que este tipo de capacitaciones permite fortalecer las competencias técnicas de los equipos y continuar avanzando hacia procesos cada vez más transparentes, trazables y enfocados en resguardar adecuadamente los recursos públicos orientados a la atención de la salud de las personas. 13 horas 42 minutos, saludamos a esta hora de la tarde a Miguel Francisco García. Miguel, ¿cómo está? Buenas tardes.
12: ¿Qué tal? Buenas tardes, Inés Marchán, también para Roberto Ramos Vega en la sala. Tenemos al menos 5 alumnos detenidos por agresión, un inspector lesionado de carácter leve, el saldo de un nuevo incidente al interior del Instituto Superior de Comercio Insuco, que está ubicado, recordamos, en la calle 3 Norte con la 1 Poniente, cercano a la tercera comisaría, al que nuevamente un incidente habría registrado una discusión, posteriormente las agresiones, de puñetazos, y termina un inspector lesionado afortunadamente carácter leve, quien fue el que hace la denuncia antipersonal de Carabineros. 5 alumnos han sido detenidos por efectivos policiales por este nuevo hecho que se registra en el interior de este emblemático establecimiento educacional municipal ubicado en calle 1 Poniente con 3 Norte. Noticia en desarrollo. Indicar que también Carabineros procedió a la detención de un delincuente que momentos antes había asaltado a un estudiante en el centro de la ciudad de Talca, la recuperación de la mochila y diferentes especies de este adolescente que fue víctima de un asalto con intimidación por parte de un delincuente detenido por efectivos policiales de la tercera comisaría de la ciudad de Talca. Te cuento, Inés Marchán, también que hasta ahora se está desarrollando la audiencia de formalización de cargos en contra de Eyer Jesús Brito González, esta banda criminal que fue desbaratada por efectivos antinarcóticos y contra el crimen organizado de la PDI y la unidad también de lavados de activos de la Policía de Investigaciones, en donde recordamos hay 8 personas que han sido detenidas por esta investigación, allanamiento que se desarrollaron a 14 domicilios, tanto en San Carlos, en la región de Ñuble, Calama, en el norte del país, en la región de Atacama, también en Colina, en la región metropolitana y Talca, respectivamente, por estos contrabandos de cigarrillos de origen extranjero que serían paraguayos, donde se incautó más de 80 millones de pesos, cerca de 11 vehículos, algunos de ellos de alta gama, también motocicletas que lavaban con la venta ilícita de estos cigarros clandestinos. Hay venezolanos, colombianos y chilenos detenidos en este operativo desarrollado por efectivos de la Policía de Investigaciones, la Operación Americano, así se llamaba la diligencia que realizó efectivos de la Policía de Investigaciones, donde se incautó dinero en efectivo, drogas, autos, también una importante cantidad, cientos de cajas de cigarros que fueron incautados. Se están a esta hora cientos formalizados. Ella es Jesús Brito González, restitución a deberes de bienes con tributo especial, asociación criminal, lavado activo de persona natural, Leonardo Francisco Barro Zurita, tráfico ilícito de drogas, Ingrid Fernanda Mancilla Acevedo, tráfico ilícito de droga, Franco Andrés González Roja, receptación aduanera de bienes con tributación especial, Juan Antonio Castillo Bustamante, tráfico de droga, tenencia ilegal de armas de fuego prohibida, receptación aduanera de bienes con tributación especial, Giselle Ninosca Suárez Leiva, tráfico de drogas, tenencia ilegal de armas de fuego prohibida, receptación aduanera de bienes con tributación especial, Sandra Pilar Caro Venega, receptación aduanera de bienes con tributación especial, Leonardo del Carmen Aparicio Santander, receptación aduanera de bienes con tributación especial, recepción aduanera de bienes con también tributación especial en la formalización que terminó en su primera parte. Falta la parte probatoria después de la defensa y después el juez estaría resolviendo. Podría prolongarse esto en el día de mañana. El fiscal acaba de pedir la prisión preventiva para los 8 imputados en esta operación Americano que fue desbaratada por efectivos de la Policía de Investigaciones. Así que son varios los hechos: accidente de tránsito en la carretera 5 Sur, con personas lesionadas, también camiones que se quemaron a la altura de San Rafael, y un accidente que dejó al menos 3 lesionados en calle 4 Sur con 6 Oriente. Marcan la pauta noticiosa de las últimas horas que estuvo siendo cubierto por el INEMAUNE.cl. Viene marchando don Roberto Ramos Vega. Tengan ustedes un buen fin de semana. Por mi parte, nos reencontramos el próximo lunes. Chau, buenas tardes.
6: Muy buenas tardes, Miguel. Nosotros muy rápidamente una pausa comercial y regresamos de inmediato con más noticias en línea.
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6: Bien, continuamos revisando las informaciones. Nos vamos a Linares, ya que fue inaugurado oficialmente el nuevo Centro de Salud Familiar Oscar Bonilla en esa ciudad. Proyecto largamente esperado por la ciudadanía, lo que representa un avance estratégico para la red de atención primaria acá en la región del Maule. Además, es el resultado de un trabajo conjunto entre el gobierno regional, el Servicio de Salud del Maule y la municipalidad local. Escuchemos al gobernador Pedro Álvarez Salamanca.
15: Estamos muy contentos acá en Linares con nuestros parlamentarios, concejales, consejeros regionales. La verdad es que esto viene a dar dignidad a la atención primaria de salud, La verdad es que este es un proyecto que lleva muchos años y hoy día ya estamos inaugurando. La verdad es que estamos felices y sabemos que esto, nuestros funcionarios de acá del CEFAM van a atender de la mejor forma posible a todos los usuarios de acá de Linares.
6: El recinto tiene una inversión exacta de 9.500 millones de pesos, financiados a través del Fondo Nacional de Desarrollo Regional. Beneficia a 31.970 usuarios directos de Linares y además personas de sectores rurales aledaños. También escuchamos lo que dijo en la oportunidad el alcalde de Linares, Mario Mesa.
16: Estas obras confirman no solamente el esfuerzo de la municipalidad, del gobierno regional del Maule, del Supremo Gobierno, sino sobre todo una dignidad y una justicia para toda nuestra ciudad y sobre todo para el sector nororiente y norponiente que hace muchos años requería un nuevo centro de salud familiar.
6: Entre los servicios que dispone son 24 box multipropósitos, 6 dentales y 3 box ginecológicos. Además, estará organizado en 4 áreas, 3 sectores basados en el modelo salud familiar y un sector transversal que incorpora atención podológica, boxes clínicos y vacunatorio de alta tecnología. Escuchamos a continuación a la directora del Departamento de Salud de Linares, Carla Carrasco.
17: Esta infraestructura cuenta con aproximadamente 2.700 metros cuadrados, comprende aproximadamente 24 box multipropósito. Tenemos 4 sectores importantes, 3 sectorizados en base al modelo de salud familiar y uno con áreas transversales que cuenta tanto con box ginecológicos, con box clínicos de podología, con vacunatorios, todo con alta tecnología.
6: Bueno, reiterar entonces que esta estructura de salud permite entregar una atención digna, moderna y oportuna para más de 31.000 personas de la comuna de Linares. Y a propósito de salud, lamentablemente continúan en aumento los virus respiratorios. El estrato que menos se ha inmunizado son las personas sobre 60 años de edad. Vamos a escuchar la nota preparada por Sandra Riquelme.
18: Aún no llegamos al invierno y el virus respiratorio predominante es el rinovirus, la influenza A. Esta última va en su sexta semana consecutiva en alza a nivel nacional. El Maule panorama no es muy distinto. Existe un 30% de ocupación de camas. Actualmente los adultos de 60 años y más son el grupo más rezagado, lo que significa que hay 1.700.000 personas mayores de 60 años que no se han vacunado, es decir, que no están protegidas contra la influenza A que circulará este invierno. Así lo dijo este viernes la Seremi Salud Iskra Cox.
19: Hoy la población que estamos más al debe y que menos se va vacunados son los adultos mayores. Mayores de 60 años, las embarazadas y los niños entre 6 meses y 5 años. Por eso los invitamos a vacunarse. Esto habitualmente se debe a que las personas están en sus casas, estamos muy bien con la meta de los niños escolares porque van al colegio, entonces por eso los invitamos a acercarse a sus centros asistenciales o a los lugares extramurales establecidos por la atención primaria de salud.
18: De acuerdo a la información del MinSal, la influenza ha aumentado progresivamente y lo ha hecho en las últimas semanas, pero además la mayor cantidad de detecciones de este virus registró justamente menores de 5 a 14 años. En ese sentido, la autoridad sanitaria recordó las medidas de prevención ya universales. La vacunación contra la influenza es gratuita y está disponible en todos los centros de salud primaria del país. Buenas tardes.
6: Si no se ha vacunado, vaya a hacerlo, no se quede atrás. Vamos a otro ámbito rápidamente de la información, ya que recordar que cerca de las 3 de la tarde del día 30 de enero del año pasado, el imputado Santo Rafael Gallegos Carrasquel, de nacionalidad venezolano, llegó hasta la puerta de una casa de víctimas acá en Talca, consultando por arriendo de habitaciones. Tras la negativa, pidió un vaso de agua y, a través de ese descuido, el sujeto saltó la reja e ingresa al inmueble. En el lugar intimidó a las dos mujeres de tercera edad, maniatándolas y abusando de una de ellas para luego huir con un televisor y diversas especies ocultas en un bolso. El fiscal Pedro Salgado, especialista en delitos sexuales a cargo de la investigación, entrega detalles de este hecho.
20: El Tribunal Oral en lo Penal de Talca recientemente dictó una sentencia condenatoria respecto de un ciudadano de nacionalidad venezolana que ingresó hasta un domicilio de esta ciudad e intimidó mediante un cuchillo a dos personas, adulto mayor, que se encontraban al interior de este domicilio, para luego sustraer especies y darse la fuga. Antes de salir de ese lugar, abusó sexualmente de una de estas víctimas para luego huir y esconder las especies en una bomba bencinera que se encontraba cerca de ese lugar, para luego retirarlas y venderlas. El tribunal, luego de escuchar la prueba de cargo suficiente por parte de la fiscalía, arribó a la convicción de haberse cometido los delitos de robo con violencia e intimidación, como también el delito de abuso sexual, por lo cual dictó la sentencia condenatoria a su respecto.
6: Por la extensión de la pena de 11 años de reclusión, Santo Rafael Gallegos Carrasquel, venezolano, deberá cumplirla en su totalidad privado de libertad. Buenas tardes, la tarde. Le vamos a recordar que los hogares chilenos deben enfrentar un nuevo ajuste en el costo de la vida en el mes de julio. La Comisión Nacional de Energía confirma que las tarifas eléctricas van a experimentar un aumento promedio de 4.9% en las cuentas de la luz, el que se hace efectivo, como digo, a partir del 1 de julio próximo. De acuerdo con el organismo técnico, el aumento se explica por variaciones estructurales en dos de los componentes claves del sistema, generación y transmisión, los cuales impactan directamente en la boleta final del usuario. Habló el director regional de la Superintendencia de Electricidad y Combustible, Vicente Marinkovic.
2: La superintendencia no define la tarifa, a la superintendencia nos ha afectado bastante la misma situación que afecta el porqué de esta alza, que es la falta de líneas de transmisión, donde la región del Maule es una de las que se encuentra en peor condición. Prueba de ello es la semana pasada tuvimos un corte en la zona costera de Curicó, donde tuvimos 21.000 clientes sin energía de la región del Maule y 10.000 clientes sin energía de la región de O'Higgins, porque una máquina trabajando pasó por debajo de la única línea que abastece Licantén, Gualañé, Bichuquén, Sagrada Familia, Rauco y Curepto.
6: Este aumento responde en gran medida a la base de comparación con el primer semestre de este año. Durante los primeros 6 meses, las tarifas se mantuvieron contenidas debido a descuentos extraordinarios por un total de $252 millones aplicados tras detectarse errores en la contabilización del IPC y una sobreestimación de activos de transmisión. De no haber mediado estas devoluciones excepcionales a los usuarios durante la primera mitad de este año, las tarifas actuales prácticamente no habrían tenido variaciones relevantes. Sigamos escuchando a Vicente Marinkovic.
2: El Maule, por su forma de llevar la transmisión y los proyectos que tiene, la verdad es que es una de las regiones donde el impacto va a ser menor. Este es un impacto que tiene dos componentes. Uno es de generación de energía, que es el que yo explico, que la falta de líneas de transmisión y la falta de proyectos, muchas veces hemos tenido mucho cuestionamiento, particularmente en esta región, a los proyectos, es más o menos la mitad del alza. Y la otra mitad dice relación con el costo de transmisión, que son todas estas torres y que tenemos un atraso cerca de una década en muchos proyectos, particularmente aquí en la región. Por lo tanto, Maule debería tener una baja muy alta, pero los vecinos de Valdivia, en torno entre un 1 y un 2% debería ser.
6: Bueno, recalcar entonces que este ajuste tarifario no se percibirá homogéneamente en todo Chile. La Comisión Nacional de Energía advierte que las regiones del sur de nuestro país, especialmente los ríos y los lagos, serán las más afectadas por las nuevas alzas. 13:54. Vamos a ir a una nota cortita para el cierre de nuestro informativo, ya que con una masiva convocatoria y la participación de representantes de distintas regiones, se inició el Congreso Nacional de Atención Primaria de Salud que organizó la Asociación de Municipalidades Urbanas y Rurales del Maule, AMUR Maule, la Fundación Alma Ati y la Ilustre Municipalidad de San Clemente. En la ceremonia inaugural estuvo el presidente de AMUR Maule y el alcalde de Río Claro, Américo Guajardo, el alcalde de San Clemente, Juan Rojas, el presidente de la Fundación Alma Ata, Ricardo Fábrega, ex subsecretario de Salud, y el representante del gobernador regional, Marcelo Rojas, quienes destacaron la importancia de fortalecer la atención primaria como un eje fundamental para el desarrollo y bienestar de las comunidades. En la primera jornada se llevaron a cabo exposiciones y paneles a cargo de destacados expertos nacionales e internacionales, quienes abordaron desafíos, experiencia y nueva estrategia en materia de salud pública y territorial. En este contexto se destaca especialmente la participación del alcalde parralino Patricio Ojeda, quien compartió experiencias y reflexiones vinculadas al fortalecimiento de la salud municipal y el trabajo colaborativo entre los gobiernos locales. El Congreso finaliza hoy en San Clemente, donde se han reunido más de 300 participantes provenientes de todo el país, entre autoridades, profesionales de la salud, equipos municipales y representantes de organizaciones vinculadas al área sanitaria. La actividad busca transformarse en un espacio de encuentro, análisis e intercambio de experiencias con el propósito de avanzar en una atención primaria moderna, cercana y eficiente al servicio de las personas. Felicitaciones a San Clemente, ¿no?, por esta iniciativa al municipio de organizar estos congresos en salud primaria. Punto final, edición central de Línea. Recordar que para mañana a 13:30 vamos con nuestro resumen informativo semanal. Y ahora la invitación a que permanezca la sintonía. Ya viene Gigante Deportivo. Que tenga un excelente fin de semana. Recuerde, diversas actividades con motivo del Día del Patrimonio.
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4: 13 horas, 57 minutos.
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0: Amiga Mágica, le indica la hora.
4: 13 horas, 59 minutos.
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26: Son las 14 horas 2 de la tarde con un minuto. Estamos iniciando esta la entrega informativa del Gigante a través de Amiga 1020 AM, Mágico 89.5 FM y también en todas nuestras plataformas en la www.gigantedeportivo.cl, edición de día viernes. Hoy estamos a viernes 29 de mayo del año 2026. y con Roberto Ramos en la sala de sonido. Si nos acompaña a los estudios, ya luego nos está saludando nuestro director y productor don Víctor Díaz González. Pero nos vamos de inmediato. Nos desplazamos hasta la zona norte del país, hasta la ciudad de Calama, porque están liderando ya la avanzada de los gigantes viajeros. El periodista Félix Ruiz, a quien saludamos a esta hora de la tarde. ¿Cómo te va, Félix? Bienvenido, te escuchamos desde Calama para este compromiso entre Cobreloa y Rangers de Talca.
1: ¿Qué tal, Óscar? El saludo cordial para Roberto, para todo el pueblo rojinegro que a esta hora está escuchando el gigante deportivo. Llegamos desde muy temprano acá a Calama, desde el aeropuerto nos vinimos hasta el complejo deportivo que le llaman camping del equipo Loíno, de los zorros del desierto. Han ido transitando una serie de jugadores, como por ejemplo aquí está Diego García, ex jugador de Rangers que está saliendo, y además le agradecemos al ex patrón de Rangers de Talca, como es el caso de Bastián San Juan, uno de los defensores del cuadro de Cobreloa, quien gentilmente se da el tiempo porque tiene que ir a buscar luego a sus hijos al colegio. Así que Bastián, cuéntanos un poco cómo ves, cómo analizas lo que va a ser este partido, donde lamentablemente para la gente que te está escuchando hoy, la actualidad de Rangers no es la mejor, porque es colista Rangers y ustedes están en un buen presente. ¿Cómo adelantas el partido? Buenas tardes.
5: Hola, buenas tardes. Bueno, saludos a todos ahí. Bueno, creo que va a ser un partido bien intenso, la verdad. Creo que técnico nuevo motiva mucho también a los jugadores. Todos quieren mostrar, sí quieren hacer bien las cosas. Así que, nada, creo que va a ser un partido también, la hora va a ser importante el primer tiempo. Creo que nosotros hemos hecho muy buenos partidos de local. Hemos sacado la mayor cantidad de puntos de local, así que creo que va a ser un muy buen partido, intenso sobre todo, conociendo también a Profe Bastay en Rangers. Creo que obviamente va a ser el rendimiento que les va a sacar a sus jugadores, pero eso, creo que a nosotros nos ha ido bien y también estamos confiados obviamente de seguir peleando arriba.
1: ¿Para ti es sorpresa lo que está ocurriendo con Rangers de Talca, que es el último en la tabla de posiciones?
5: Sí, una sorpresa. La verdad es que cuando se estaban reforzando, obviamente los que renovaban también, que eran compañeros el año pasado, obviamente pensaba que este partido hubiese sido en otra situación, hubiésemos estado peleando ambos equipos arriba. Creo que todos pensaban que Rangers iba a estar arriba, un equipo grande de la división sobre todo, así que es lamentable, porque también tengo muchos amigos que son, obviamente son hinchas, y nada, es lamentable la situación.
1: ¿Cuál es el momento? ¿Cómo analiza lo que están viviendo en Cobreloa, uno de los equipos más regulares de la temporada? ¿Ya crees que son uno de los candidatos a poder conseguir el ascenso?
5: Creo que sí, obviamente, o sea, por nombre, creo que esta temporada, la primera vez, éramos varios los candidatos. Obviamente estábamos nosotros, Cobreloa, Wander, siempre los equipos grandes de la división y de Chile van a ser los favoritos para pelear arriba. Pero como le digo, creo que estamos tranquilos, hemos hecho muy buenos partidos de local, nos ha faltado un poquito a lo mejor nosotros de visita, pero nada, como le digo, estamos confiados, de local somos fuertes, así que creo que va a ser un lindo espectáculo.
1: Varios ex-Rangers en el equipo de Cobreloa han dialogado sobre lo que pasa con Rangers, los recuerdos que han tenido del equipo, que hoy no lo está pasando bien.
5: Sí, siempre lo vemos, también a veces, muchas veces en concentraciones, ahí ponemos los partidos y obviamente nos da lata, da pena que hayan estado en esa situación, pero la verdad que conozco muchos jugadores y confío que van a revertir la situación. Creo que tienen la arma, y sobre todo ahora con el nuevo técnico.
1: Estamos en Calama, somos gigantes deportivos, más de 31 años en la cancha, con la dirección y producción de Víctor Tomás Díaz González. Y en lo último, Bastián, el saludo para toda esa audiencia que a esta hora te está escuchando ahí en Talca.
5: No, obviamente me traje mucho cariño, tengo muchos amigos, familiares en Talca, así que nada, creo que van a seguir esta situación, y obviamente creo que ahora el equipo, cuando sé que han respondido la gente, han llenado, son los que mayor cantidad de público llevan al estadio todos los partidos, así que nada, creo que necesitan más que nunca el apoyo, y espero que después de este partido les vaya muy bien, y ahí los vamos a estar apoyando, así que nada, muchos saludos a todos.
1: Sí, que aquí hemos estado, Óscar, con varios jueces en Rangers, y lo que yo les decía, ojalá que les vaya bien después de este partido, pero así es el fútbol, que sea un lindo compromiso, Bastián. Bueno, nosotros vamos a bregar, por supuesto, por los colores rojinegros, pero bueno, que sea lo mejor para este compromiso del día domingo.
5: Sí, obviamente creo que va a ser un lindo compromiso, pero nada, nosotros tenemos que seguir haciéndonos fuerte de local, porque estamos peleando ahí como tú decías. Así que nada, un saludo a todos y un fuerte abrazo.
1: Gracias, Bastián. Muy amable. El patrón, Bastián San Juan, siempre tan gentil con el gigante deportivo, con los medios talquinos, que se da un tiempo, Oscar, de poder dialogar. Estamos acá en el camping, en el complejo deportivo, donde entrena el Búnker Lohino, donde ya el técnico César Bravo está preparando la receta para este partido que será el día domingo, con transmisión del gigante deportivo.
26: Sí, ya estaremos también escuchando la palabra en conferencia de prensa al técnico César Bravo, que lo tenemos acá precisamente para escucharlo en algún momento en esta súper previa al partido entre Cobreloa y Rangers de Talca con el periodista Félix Ruiz en directo desde la zona norte del país. 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Bastián San Juan, quien mantendría la dupla de centrales con otro de Rangers, con el Rodolfo González. 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Esta Calama que estuvo convulsionada con esto del del día lunes recién pasado por la tarde.
1: Llegamos a eso de las 10:30 horas, Oscar, a esta hora 21 grados de temperatura. De hecho, nosotros veníamos pero abrigadísimos porque nos vinimos muy temprano con casaca, pero acá un calor que ya sabemos de qué trata, acá en la altura de Calama. Así que estamos acá y, como tú ya lo decías, el equipo de Cobreloa se ha preparado durante toda la semana, y lo que nos llamó la atención igual acá es lo extenso que es la práctica, porque uno cuando iba a ver Rangers ahí como que eran cortitos, o sea, tratar de terminar lo antes posible el entrenamiento de Rangers, pero acá en Cobreloa, imagínate la hora que es y todavía los muchachos acá estaban dialogando, estaban haciendo trabajo de gimnasio, antes habían estado en la cancha, así que ya todo listo y dispuesto acá en el Zorro del Desierto, que queda acá muy cerquita, Oscar. Va a ser el recinto que va a albergar este partido, que comienza a las 17:30 horas este día domingo, Cobreloa ante el elenco de Rangers de Talca. Así que ya pronto, Oscar, cuando gustes, comenzamos a dar a conocer la información del rojinegro, que de todas maneras sigue ahí trabajando en el complejo La Fortaleza Rojinegra, y el técnico Ivo Basay está viendo los nombres para poder ir a conseguir o venir acá al norte a conseguir algún resultado. Por último, un empate que a estas alturas serviría y mucho para el colista del torneo de la primera
26: vez. Es el trabajo del periodista Félix Ruiz en directo de la ciudad de Calama. Ya estuvo en conversación exclusiva ahí desde el campo de entrenamiento del equipo de minero con Bastián San Juan, titularísimo en la última línea del equipo que dirige técnicamente César Bravo. 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Claro, el rojinegro que esta semana ha estado trabajando desde el día lunes, en algún momento en doble turno, ya con esta semana completa de trabajo de su nuevo técnico, Ivo Basay, que va a entrenar hasta mañana sábado, al mediodía aproximadamente van a estar viajando rumbo a Santiago, primero vía terrestre, almuerzan en la capital y posteriormente están tomando un vuelo a eso a las 5 de la tarde hasta Calama, quedar concentrados en Calama, 2:10. Aproximadamente es el desplazamiento vía aérea entre Santiago y Calama, y el día domingo el partido a las 17:30, posteriormente el regreso a la capital regional. Ya que nos metemos en esto de Rangers, vamos con la mistura, Félix, intercambiando informaciones entre Rangers y el equipo de Cobreloa. Cuéntanos algo de los rojinegros, de lo que tú siempre reporteas y tienes un alto grado de asertividad en materia de dar a conocer oportunamente la oncena que siempre salta a la cancha en el partido oficial.
1: Sí, porque es importante saber lo que está pasando con este Ranger, y es lo que quiere saber ahí nuestra audiencia, que a esta hora está sintonizando en las distintas plataformas, como por ejemplo ahí en el Facebook. Yo estaba compartiendo acá en el norte para que más auditores tengan la posibilidad de escucharnos. Así que Rangers ha venido trabajando ahí en el complejo La Fortaleza Rojinegra, donde la gran novedad que tendría el equipo de Rangers sería el ingreso del primer minuto de Cristóbal Muñoz, el delantero, el centro delantero, que sería la novedad del hueso Ivo Basay. Como le va Cristian Insaurralde, es uno de los jugadores que va saliendo hasta ahora acá en el complejo, nos saluda muy gentil. Así que sería una de las novedades, Oscar, el jugador formado en la Universidad de Chile. Y otro de los nombres que ganaría ahí algo de ventaja, sacaría ventaja, sería Sebastián Acuña, el jugador, el defensor, que vendría a reforzar, a potenciar la última línea de la saga piducana. Hay ahí algunas dudas en el medio terreno. El técnico está probando variantes y este día sábado ya comienza a trabajar o a terminar de trabajar lo que son los balones detenidos y a poder resolver lo que son estas interrogantes que tiene el técnico. Pero las grandes novedades, insistimos, serían el ingreso de Cristóbal Muñoz desde el inicio, el centro delantero, y el defensor Sebastián Acuña, para darle algo más de solvencia al bloque posterior de la tienda piducana.
26: Lo que no es menor, Félix, porque hay que señalar que ambos fueron en bajas obligadas en los últimos partidos por lesión y entonces estarían en recuperación y ya estarían a disposición del nuevo técnico de Rangers, Ivo Vasai, así que se movería de manera positiva el tema del parte médico semanal con la recuperación de Cristóbal Muñoz y de Sebastián Acuña, no solo recuperados físicamente, sino que serían utilizados a lo mejor en alta probabilidad, según lo que tú nos aportas, desde el minuto uno, la oncena titular rojinegra por el técnico Ivo Vasai. 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Hacemos la super previa del partido entre Rangers y Cobreloa con la delegación ya viajera que hace la avanzada del gigante en la altura de Calama. Saludos también para Marcelito Belmar, que le acompaña en este desplazamiento. Ya se va a sumar su hermano también, César, en las próximas horas o los próximos días para el partido del día domingo. 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También me indicaba nuestro director Víctor Díaz que Mauricio González Vargas, el hombre oriundo de Maule, ya estaría también. Está en tierra de Calama, tierra bendita. Félix, te escucho.
1: Sí, está ya acá el concejal de Maule. De hecho, durante la mañana tuve la posibilidad de dialogar y ya estaba acá en Calama para lo que va a ser el partido. Y aquí hace un ratito nomás salió el técnico César Bravo, de igual manera saludando, y ahí como que se sorprenden que un medio talquino llegara con tanta antelación y siguiendo la campaña. Y ahí le decíamos que ahí el micrófono viajero del gigante deportivo, no importan los resultados, lo que importa es estar al lado de la tienda piducana, que como ya lo señalábamos, presentaría algunas novedades de los nombres, pero además del dibujo táctico, porque durante los últimos partidos con Jaime Vera, incluso no se jugaba con un referente de ataque, jugaba con el Rayo Ibáñez y con también el Bala González, y para mí yo creo que eso es letal. Para mí siempre tiene que existir un 9, el pepero, el artillero, que se ubica ahí con los centrales. Así que ahora sería esa la gran variante que presentaría el técnico, tratar de tener nuevamente ahí un referente de ataque. Pero la idea es poder terminar bien la jugada, no que sean centros al lote, sino que aprovechar lo que se tenga, lo que se cree, lo que se genere acá en el Calama. Y el otro aspecto importante, Oscar, que se ha conversado, que se ha dialogado y que se ha trabajado con el PF Ítalo Traverso, es el aspecto físico. Aquí hay que ir dosificando. No se saca nada con ir y tirar toda la carne a la parrilla en el primer tiempo, y en el segundo tiempo el equipo se va a estar muriendo. Entonces, acá la idea es poder tener un equilibrio desde el aspecto físico, porque desde lo futbolístico ya el Hueso más o menos le ha entregado las pinceladas durante esta semana. Debuta el Hueso y usted lo va a saber todo acá en Gigante Deportivo, más de 31 años en la cancha.
26: Es el periodista Félix Ruiz en contacto en directo de la ciudad de Calama, y también nos aporta él el material que comenzamos a escuchar en esta super previa del partido de Rangers y Cobreloa. Por ahora, en esta instancia, estamos con las voces de los hombres de Calama. Ya luego vamos a estar también con las voces de los protagonistas del equipo de Rangers, dos equipos que se van a enfrentar el domingo en el Zorro del Desierto. Escuchamos la palabra de Gustavo Gotti. ¿Cómo adelanta el partido frente al equipo de Rangers de Talca? En el trabajo del periodista Félix Ruiz, la palabra del ex delantero de Rangers y actual artillero de Cobreloa.
7: Sí, mira, nosotros hemos planteado una semana dura, nos hemos entrenado súper bien, pensando en que esta categoría es muy, muy pareja, los puestos de la tabla no significan nada cuando uno está ahí adentro de la cancha, así que la verdad que hemos planeado una semana dura, sabiendo que vamos a enfrentar un rival duro, con grandes jugadores, que bueno, le ha estado tocando bailar con la mala, como decimos muchas veces nosotros, pero bueno, nosotros nos tenemos que enfocar en lo nuestro y saber que Ranger va a venir con todo porque necesita puntos.
26: Es la palabra del goleador del equipo de Cobreloa, Gustavo Gotti, el ex delantero de Rangers de Talca, en el trabajo del periodista Félix Ruiz, con estos audios desde la ciudad de Calama. ¿Cómo a la distancia ha seguido esta campaña de Rangers que está en el fondo de la tabla de posiciones? Responde Gustavo Gotti.
7: Sí, mirá, uno le toca de afuera hoy verlo como jugador. En su momento, cuando uno está adentro, ya empieza a vivir más de piel, ¿no? Yo la verdad que es preocupante ver. Tengo muchos compañeros, muchos conocidos con los que he compartido camarín y todo, que le está tocando hoy día, como decíamos recién, estar en la mala. Pero bueno, no nos olvidemos que es fútbol, no nos tenemos que olvidar que uno también le tocó estar de ese lado y netamente se sale con trabajo. Así que yo tengo fe que los muchachos lo pueden sacar adelante.
26: Estuvo defendiendo la camiseta rojinegra Gustavo Gotti. La pregunta de nuestro compañero de labores, el periodista Félix Ruiz, tiene que ver con que existió alguna posibilidad de haber continuado en Rangers. ¿Por qué no se quedó en la tienda rojinegra y partió a Calama Gustavo Gotti?
7: En lo personal, yo esperé el llamado para poder continuar. No llegó. Me llamo Cobreloa. La verdad que yo me había quedado con la sangre en el ojo, como decimos. Creo que yo y muchos de los muchachos de esa final nos quedamos con esa sangre en el ojo. Pero bueno, son decisiones y bueno, me tocó salir, me volví acá a Cobreloa, así que hay que seguir adelante.
26: Ahí está la palabra de Gustavo Gotti en el micrófono del gigante La Amiga Mágica. Te volvemos a escuchar, Félix, desde la ciudad de Calama.
1: Sí, porque los jugadores que estuvieron en el rojinegro, tanto Gotti como Bastián San Juan, los que alcanzamos a dialogar, nos señalaban respecto a este tema, que siempre ellos tenían la idea de poder continuar, y sobre todo Gustavo Gotti, que tuvo una buena temporada en 2024, y todos pensábamos que podía tener una revancha, pero ahí nos señalaba de que no tuvo ningún tipo de llamado, y el encargado de hacer esa tratativa era Mauricio Segovia. Así que quedó ahí una deuda pendiente con Gustavo Gotti, que en el futuro, ¿por qué no?, que se pueda cumplir vistiendo nuevamente la tricota del rojinegro. Pero se siente, tanto Gotti como San Juan nos decían, qué lata, qué pena de lo que está pasando con este Rangers, que hasta el momento no puede ganar ningún partido en el torneo de la primera vez.
26: El partido del próximo domingo a las 17:30 en el Zorro del Desierto será transmisión del Gigante La Amiga y Mágica, ya con la delegación, con los Gigantes Viajeros en avanzada, ya instalados en Calama oportunamente, con Félix Ruiz, con quien estamos en contacto en este programa de El Gigante Edición Central, y también con nuestro compañero de labores Mauricio González Vargas. Ya serán sumando quienes van a estar en el trabajo el Gigante. Aldo Espinosa estará los relatos el día domingo para este partido que va a dirigir don Matías Asadi. Atención, porque ha dirigido 3 partidos en la Liga de Ascenso. Saludos para don Mario Moya, que siempre nos aporta los datos. Magallanes 1, Santa Cruz 2, ganó visitante. Unión Española 2, San Luis de Quillota 0, Puerto Montt 0, San Marcos de Arica 2. 3 partidos en la Liga de Ascenso, 1 triunfo local, 2 triunfos visitantes, ningún empate, 16 tarjetas amarillas. No le ha dirigido Rangers en esta temporada, tampoco a Cobreloa. Ha dirigido partidos en Primera División: Cobresal 1, Huachipato 0, Serena 3, Calera 0, Higgins 1, Limache 1, La Serena 1, Everton 0, Conce 0, Huachipato 1. Fíjese que, revisando lo que nos aportaba ahí don Mario Moya respecto a los arbitrajes, le ha dirigido 2 veces a Cobreloa en el último tiempo Matías Asadi. Le dirigió 2 partidos en el 2025 y ambos en Calama, y ambos fueron derrotas para Cobreloa, que no es muy habitual que pierda en Calama. Con Matías Asadi le dirigió el 7 de marzo del 2025 por la primera vez, perdió Cobreloa de local 0-2 con la U de Conce. Le dirigió en la Copa Chile 2025 el 8 de junio y perdió Cobreloa con Limache 3-1. Es decir, en el último tiempo, los 2 últimos partidos que le ha dirigido Matías Asadi a Cobreloa en Calama, ambos han sido derrotas para el equipo de los mineros. Saludamos a nuestro director Víctor Díaz para saber a qué también está apuntando a esta hora de la tarde el tablón virtual en el gigante.

0: Calama, claro.
1: En Calama, claro. La primera el año 98. Y tiene 4 empates. Pero bueno, siempre hay algún día de que se puedan hacer las cosas de forma distinta. Revisamos el muro. Juan Carlos dice, hola Gigantes, atento a los posibles refuerzos. Sergio Mardones, bravo, se suma. Ignacio Ruiz López, saludos chicos, gran programa. Fuera, dice Mejías y Fernández, que se vayan. Fabián Z. Arcela, marca presencia. Roberto II, Varela Garrido. Cristian Urrutia, Rubén Tapia, Juan Pablo Rosales, el empresario del transporte. Rubén Tapia, buenas tardes. ¿Se sabe algo del delantero de nombre? Juan Meléndez, hola, saludos a todos en el programa Vamos Rangers, que revertimos esta situación en la segunda rueda. Mauro 80, hola, esperando novedades. Fabián Z. Arzola, hola, saludos al equipo del Gigante Deportivo, Vamos Rangers a ganar el domingo. Daniel Gaete, Luis Guti, y la formación, dice Daniel Gaete, ya se está trabajando en ella por parte del equipo del Gigante, recordando que mañana es la última práctica. Cristian Ricci, saludos al equipo del Gigante Deportivo, los escucho desde Rancagua. Luis Rojas, Campestrine y 10 más, vamos a traer los 3 puntos desde Calama. Benjamín Soto Oñate, un viajero ranguerino siempre presente donde está Ranger. Braulio Vascos Rojas, dale Ranguerino, no compres mala onda del partido, comienza 0-0, entre otros, que hay mucho participación del muro, Oscar, a través de nuestra plataforma digital.
0: Y los saludamos a todos, como siempre, don Félix. Vamos a ir al corte comercial y de vuelta nos reenganchamos desde Calama. Vamos a escuchar, entre otros, al técnico del equipo de Cobreloa, César Bravo, y también por ahí alguna palabrita de Ivo Basay, también de Cristóbal Muñoz, el delantero que usted anunciaba. Mañana sería, el domingo sería titular frente al conjunto de Cobreloa. ¿Le parece, don Félix?
2: Sí, me parece, así que vamos ahí a tener más novedades de todas estas papitas que les gustan a nuestra hinchada, a nuestra parcialidad piducana, que está en el tablón virtual y en las distintas plataformas. Acá nosotros estamos observando el partido en sub-17 de damas entre Cobreloa y Deportes Antofagasta, así que estamos acá entretenidos cuando ya no queda prácticamente nadie en el primer equipo de Cobreloa, todos los muchachos ya a sus casas, porque mañana practican por la mañana tal como Rangers, se define la oncena y concentran, así que eso es lo que está ocurriendo a esta hora en Calama, acá cerca del estadio Los Zorros del Desierto, en el complejo deportivo denominado Camping, así que el Gigante ya está en el norte del país.
0: Sí, ya estaremos entonces con nuestro segundo bloque, donde ya le anunciamos lo que traemos, la palabra de los técnicos y también de Cristóbal Muñoz, entre otros. 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Nos indica la hora en el Gigante, 2:24 PM, ya estamos de vuelta.
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8: Ivo Masay ha dirigido Rangers durante esta semana en los entrenamientos y va a hacer su estreno el domingo en el Banco Talquino en el partido frente al conjunto de Cobreloa. Escuchamos al Hueso en el Gigante en la Mini Mágica respecto a qué cosas fue analizando para plantear el partido, de qué manera frente a Cobreloa en Calama.
9: Decirle cómo lo vamos a plantear sería entregarle toda la información antes de que la ocuparan del otro lado. Sí, se ha trabajado fuerte y todos los técnicos, todos los cuerpos técnicos trabajan. Es más, mi absoluto respeto con Jaime, con el chino es compadre mío, Jaime es amigo mío, fuimos compañeros de la selección, entonces todos trabajamos de acuerdo a la idea futbolística que tiene. Lo que más me interesaba era que el equipo retomara psicológicamente otra dinámica, otra disposición. Han trabajado muy bien y para mí eso es lo más importante. Después todo el formato de cómo nos vamos a parar depende también de los jugadores, depende de lo que tengamos a mano como para jugar en Calama. Dificilísimo partido, nos toca a la altura, con un equipo que viene muy bien, pero que vayan entendiendo la forma y sobre todo la intensidad que tenemos que agregarle, que es uno de los conceptos fundamentales.
8: 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Y un poco de cuál ha sido el sello que él ha trabajado durante la semana. Esta es la respuesta del técnico Ivo Masay.
9: Mira, sí. Cortito, si Nacho Ibañez hace el gol de la cabeza, te cambia toda la estructura del partido. No lo hizo, obviamente, la situación que estamos en estos momentos pasando, Rangers sobre todo, mucha diferencia de atrás con los. Hoy está Santa Cruz y después se arrancan un poquito, ¿no? Entonces es tratar de hacerlos conversar lo más rápido posible y que de la cabecita es fundamental. Del momento no hemos detectado ninguna fisura entre los jugadores, que siempre se comenta que cuando se llegan a estos límites se producen quiebres. Han tenido una súper buena disposición para trabajar. Por ahí ustedes saben, ya hicimos por ahí un doble turno y no es que sea más carga, sino que obviamente los tiempos hay que priorizarlos y también el descanso de los jugadores. Así que por ese lado nos da una tranquilidad que por lo menos dentro del poco tiempo hemos cumplido con los objetivos que nosotros nos planteamos en cuanto a todo el trabajo.
8: 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A propósito, saludo para Matías Vázquez, propietario de Mati Mechada, que hoy está de cumpleaños. Félix, usted me señalaba algo respecto a la alternativa que ha estado barajando Basay durante la semana, la posibilidad de ser titular de Cristóbal Muñoz y también de Sebastián Acuña. ¿Qué más nos puede aportar respecto a los preparativos antes de escuchar precisamente al delantero Cristóbal Muñoz?
10: Porque ahí lo decía el técnico, el Hueso Ivo Basay, que no le iba a dar información al rival de turno, que en este caso es Cobreloa, al adelantarle cómo iba a ser la idea que iba a proponer. Pero ya sabemos que el técnico es de jugar con cuatro jugadores en la última línea, partir con esa idea de poder darle solvencia al bloque posterior, no entrar a regalarse, sino que partir con eso, esperemos que tenga esa concentración, y donde ahí se vería perjudicado Sebastián Silva para que pudiera ingresar Sebastián Acuña, si es que se concreta esto que ha ido preparando durante la semana y que se tiene que ratificar este día sábado. ¿Por qué? Porque es el último entrenamiento y ya luego comienza el viaje, el periplo hasta el norte del país. Aquí algunos ruidos porque hay el transitar algunos vehículos y de hecho el técnico, vemos César Bravo con la gente de utilería que van ingresando en una camioneta. Aquí estamos donde están toda la gente de Cobreloa, pero que no se han atendido de buena manera. Así que eso en el bloque posterior, en la zona defensiva. Y además, Oscar, la gran duda que tendría el técnico es de alinear o no a Tomás Gómez, el jugador canterano que ha tenido regularidad, que ha tenido algunos minutos ahí en cancha, pero que ahora ahí estaría en veremos su participación para el duelo contra Cobreloa.
8: Es el primer once que va a mandar a la cancha el técnico Ivo Basay de cara a este compromiso frente a Cobreloa. 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Ahora en San Clemente, uno de los que nos aportaba nuestro compañero de labores, Félix Ruiz, con quien estamos en contacto desde Calama, que tiene altas probabilidades de ser titular, es el delantero Cristóbal Muñoz, quien cuenta en el Gigante cuál sería la fórmula para tratar de sumar algo en Calama frente a Cobreloa.
11: Creo que es la misma ronda, es la misma forma, es no parar, es seguir esto. Sé que se va a revertir, sé que con la actitud que tenemos, sé que con las ganas que tenemos de poder revertir esta situación se va a dar. Y como te digo, llegamos de esta forma y vamos a seguir de esa misma forma de ahora en adelante.
8: La palabra de Cristóbal Muñoz. 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Algo que apuntar desde Calama antes de escuchar a César Bravo, el técnico del equipo de Cobreloa. Viene fresquita esta entrevista porque precisamente habló hace poquitos minutos ahí en el campo deportivo de entrenamiento del equipo naranja, don Félix.
10: Así es, Oscar, porque mientras nosotros sacábamos las entrevistas de los jugadores de Cobreloa, a las 13 horas estaba hablando en conferencia de prensa el técnico César Bravo junto a los colegas de acá de Calama, de radio, de medios, de televisión y además de redes sociales.
8: Y por acá lo vamos así a tener precisamente la palabra de César Bravo.
10: Y en lo último, además de la información de Rangers, recordar que Kevin Vázquez no va a poder estar en este partido, el lateral por derecha, por sí, acumulación de tarjetas amarillas.
8: Y le falta algo más de Rangers, que tiene que ver con una reunión que se iba a realizar hoy entre el propietario, uno de los propietarios de Rangers, Felipe Muñoz, y con, me parece también el gerente Daniel Mejías, con el profesor de los árbitros, don Roberto Tobar, por el tema arbitraje, el último partido frente al conjunto de Santiago Wanderers.
10: Sí, porque en su momento cuando llegaban los nuevos propietarios, la familia Jaque, el Cote Fernández, parecía que de a poco iba a quedar de lado, Felipe Muñoz iba a tomar un segundo plano. Sin embargo, debido a todo lo que ha ocurrido, la actualidad de Rangers, ahora en adelante ya va a participar más el empresario talquino, y es así, tal como tú lo decías, estaban muy pero muy molestos la semana pasada y además durante los últimos días por lo que han sido los arbitrajes y sobre todo lo que realizó Víctor Abarzúa con ese penal ante Santiago Wanderers. Yeah. Así que por eso que los personeros de Rangers hoy se presentaron a realizar estos descargos para ojalá que no vuelvan a ocurrir este tipo de situaciones donde perjudican a la tienda pidiucana. Está claro que el trabajo, que hay que jugar, pero también influyen los jueces cuando no tienen un buen cometido. Así que por eso que los personeros de Rangers, Felipe Muñoz y Daniel Mejías, estuvieron ahí en el organismo con sede en Quilín.
8: Ok, y ahora escuchamos al técnico de Cobreloa, al profesor César Bravo. Primero dando cuenta del parte médico, porque tuvo dos lesionados en el último partido contra Deportes Recoleta. Matías Sandoval y Cristian Insaurralde. ¿Cuál es la situación de ellos? He aquí la palabra del técnico de Cobreloa, César Bravo.
12: No ha tocado esa parte en esta primera rueda, pero lo importante es que hemos tratado de suplirlo. De Gary, hasta el día de hoy de ayer, quiso estar a disposición dentro del trabajo del área médica, que ha hecho todo lo posible para que contar con el juego y sobre todo destacar también que el jugador tiene una disposición tremenda para poder estar y ya veríamos el día de mañana. Y en cuanto a lo de Matías queda descartado porque él tiene un pequeño desgarro en una sumamente superficial a través de una contractura que se le produjo en su cuádriceps.
8: 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Entonces ahí tenemos la actualización de la información del parte médico de Cobreloa. Descartado Matías Sandoval con un desgarro superficial. Y van a esperar hasta última hora a Cristian Insaurralde, quien tiene la mejor disposición para ser de la partida en el compromiso contra Ringer. A lo mejor, lo más seguro es que sea Álvaro el Peyota Delgado, el ex hombre de Rangers, quien reemplace a Matías Sandoval, porque la idea pareciera, salvo esta baja obligada por lesiones, de mantener el equipo que enfrentó a Deportes Recoleta. Habla el técnico de Cobreloa, César Barabó.
12: Sí, obviamente, porque hay dos lesionados. Hasta el momento hay uno confirmado y Gary lo vamos a ver hasta el día de mañana, pero los demás están todos a disposición. Y la idea siempre es ir manteniendo un equipo. Después, buscando variantes tácticas, hay que ver qué nombre pueden darte otra cosa diferente, de acuerdo a la planificación, de acuerdo a la estrategia y sobre todo de acuerdo a lo que puede hacer el rival y las situaciones que pueden acontecer.
8: En la super previa del partido entre Rangers y Cobreloa, escuchando las opiniones de los protagonistas, rojinegros y mineros, en el gigante a través de Amiga y Mágica. También habló César Bravo, el técnico del equipo de Cobreloa, respecto a lo que le parece al rival de turno, Rangers de Talca, el colista del campeonato.
12: Para mí no, y lo he dicho siempre, la tabla de posiciones en esta división no te dice nada. Nosotros tenemos que estar concentrados. Creo que más allá de la disposición de los jugadores, después ha sido la misma que han tenido siempre y sobre todo después de ese resultado abultado que tuvimos de visita. Hoy en día estamos de local y la mentalidad ha sido lo mismo, a no confiarse, a trabajar como puntero y sobre todo defender la punta de la manera que nosotros creemos.
8: Hugo Araya sería el portero, David Tapia jugó la última línea como lateral por derecha, Batián San Juan, que dialogó en la apertura del programa con nuestro compañero Félix Ruiz desde Calama en directo, Rodolfo González, Lucas Cornejo, lateral izquierdo, Jorge Paul Gatica, Cristian Muga, Facundo Velasco, no está Sandoval, Matías Desgarrado, podría jugar ahí el Peyota Álvaro Delgado, el piloto de ataque Gustavo Gotti, y en duda se mantiene, escucharon ustedes al técnico de Cobreloa, Cristian Insaurralde, a quien van a esperar hasta última hora. Siempre hay un respeto por el rival, por su nuevo técnico, por Ivo Basay. La palabra de César Bravo, el técnico minero.
12: Respetamos al rival, respetamos al entrenador, que a través de su carácter, de su forma de jugar, que me ha tocado enfrentarlo, creo que va a cambiar algo, pero te insisto, nosotros tenemos que estar abocados y nosotros tratar de aprovechar las situaciones que nos podamos generar y sobre todo llevar a Ranger a lo que nosotros queremos y no tratar de jugar lo que ellos lo puedan proponer junto a su técnico que es nuevo, que viene llegando recién, que ha tenido una semana, pero creo que en esa semana algo debe haber cambiado, algo, una variante va a buscar y eso es lo que tenemos que descifrar dentro del partido. Hemos ido imaginando qué situaciones se pueden acontecer, las hemos trabajado junto a los jugadores, hemos trabajado contra distintos sistemas de una manera, pero siempre fortaleciendo la idea nuestra.
8: Hemos escuchado voces de los protagonistas, tanto de Rangers como de Cobreloa. Ivo Basay, el técnico de Rangers, Gustavo Gotti, el delantero del equipo minero, Bastián San Juan, ahí en vivo y en directo con Félix Ruiz, Cristóbal Muñoz. Ahora la palabra del técnico de Cobreloa, César Bravo. Como acostumbra, el trabajo siempre oportuno y profesional del gigante en Amiga y Mágica. El tablón virtual, que dice don Víctor a esta hora de la tarde, en la super previa del partido del próximo domingo en el Zorro del Desierto en Calama.
13: Cuando nos separan 11 minutos de las 3 de la tarde, Juan Carlos dice Segovia y sus cagadas. Ahora, ¿cuánto se extraña un 9 tipo Gotti? Patricio, bueno, más fácil se pilla un mentiroso que un ladrón. Escuchando a Gotti, Segovia y Muñoz enfermos de mitómanos. David Valdés dice, hola, ¿qué pasa con el cantagoles que no transmite? Saludos. ¿Qué pasa con respecto a Carlos? Tomó otro camino. Le deseamos éxito. Cristian Peña Jaque, Gotti no sigue porque apostaron por Sotelo, que no vio una. El ojo infalible de Segovia. César Ruiz González, escuchando a los mejores. Gracias por el concepto. Carlos Mauricio González Jerez, hola amigo del gigante, un saludo a todos. El domingo es el día. Óscar Antonio Méndez Cajas, vamos Ranguerito que después de la tormenta sale el sol. Saludos al panel. Humberto Riveros, buen, y no dijeron que iban a traer 3 jugadores calados y Rosa no calaba. En Antofagasta dicen una cosa y hacen otra. Lantadilla López, Antonio, tuvieron que irse los mercenarios que en el lugar de Ranger igual se llenan los bolsillos. Faltó alguna palabra por ahí. Francisco Saavedra, hola, buenas tardes, Gigante Deportivo. Los estoy escuchando en la casa con mi familia y esperando novedades de Rangers para el partido de Rangers versus Cobreloa en Calama. Chami Muñoz, hola Víctor, un saludo desde Copiapó. Los estoy escuchando para usted y el Chinito. Castillo, saludos. Y tengo la confianza que en el segundo semestre se va a revertir esta situación. Alejandro Chamorro, buen amigo Félix, buena estadía y traer un triunfo, vamos Ranger. Indudablemente no podemos darle salida a todos porque nos pilla el tiempo, son muchos, pero agradecemos enormemente la respuesta, el apoyo a la fidelidad con el Gigante.
8: Y en la super previa del Gigante en Amiga y Mágica, Félix, felicitaciones por su excelente trabajo. Seguiremos en contacto desde Calama y, por supuesto, estará usted en el trabajo del Gigante en las horas previas y también durante el compromiso entre Rangers y el conjunto de Cobreloa. Así que muchas gracias y será hasta una próxima oportunidad, Félix.
10: Un saludo para Víctor Tomás Díaz González, para Roberto, para usted, Chinito, para toda la audiencia, para Eduardo Merino, un gran amigo talquino que ahí nos estaba escuchando. Y aquí ya nos vamos con Marcelito del Mar, que ya Chinito tiene mucha hambre, me dice. Así que nos vamos al hotel y ya nos vamos a almorzar, porque ha pasado la hora, estamos algo cansados, pero vamos a estar ahí a tiro de cañón. Y mañana nos vamos a estar comunicando en un ratito, Oscar, porque pensamos darnos una vueltecita igual en el complejo de Cobreloa y ya esperamos tener lo que va a ser la probable formación, la oncena estelar del equipo de Rangers de Talca, que entrena ahí en la fortaleza rojinegra en jornada sabatina y que por la tarde ya viaja rumbo a Calama, rumbo a esta ciudad, a la ciudad del sol y del cobre. Así que el saludo cordial para todos, para Talca, para la región del Maule y para todos los auditores del Gigante Deportivo, y será hasta la próxima.
8: Gracias, Félix, buena estadía y excelente trabajo, felicitaciones en el nombre del Gigante en Amiga y Mágica. 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Nos indica la hora en el Gigante, 2:52.
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9: Con dos partidos inicia hoy la fecha número 14 de la Liga de Primera. A las 18 horas, en la altura del Salvador, Cobresal va a recibir a Ñublense. Será arbitraje de Claudio Díaz. Y a contar de las 20 horas con 30 minutos, la Udeconce va a recibir a La Calera, que es el colista del campeonato, arbitraje de Diego Flores. En tanto que en la Liga de Ascenso, la fecha 14, sabrá de dos duelos del, más de dos duelos del sábado, 12 con 30, Recoleta con San Luis de Quillota, arbitraje de Fabián Rille. Igual horario, se cambió, Piero Massa será el árbitro. en Valparaíso. Santiago Wanderers el día sábado 12:30 recibe a la Unión Española. A las 15 horas San Felipe contra Deportes Puerto Montt, arbitraje de Diego Paredes. Y 20 horas del sábado San Marcos de Arica con Deportes Temuco, arbitraje de Nicolás Gamboa. Nos vamos al domingo, dos partidos, 12:30 Magallanes con Iquique. Cristian Droguet será el árbitro. 17:30 Cobreloa con Rangers, arbitraje de Matías Asadi. Ya lo hemos dicho, el gigante estará desde exteriores desde las 4 de la tarde en la emisión de ese compromiso el domingo a través de Amiga y Mágica y todas sus plataformas. En los relatos de don Aldo Espinosa, el maestro del relato en el gigante en Amiga y Mágica, locución comercial de otro maestro, don Oscar Rolando Sanzana. Estarán los gigantes viajeros que ya están en Calama. En la mañana estuvo haciendo la edición matinal en directo del norte Mauricio González Vargas y ya usted lo escuchó a través de la edición central, el trabajo excelente, el trabajo periodístico de Félix Ruiz, la dirección y producción de Víctor Díaz. Estaremos el domingo entonces con don Víctor Avendaño acá en la sala de sonidos. El lunes a las 7 de la tarde Curicó Unido va a recibir a Antofagasta, arbitraje de Jorge Oces, y a las 7 Santa Cruz contra Copiapó será arbitraje de Gustavo Ahumada. A propósito, que ya nos acompaña en la sala de sonido con el relevo respectivo, Víctor Avendaño en el gigante en Amiga y Mágica en esta edición central. Anoche clasificó de manera estupenda Universidad Católica a la fase de los octavos de final de la Copa Libertadores de América. No solamente consiguió el objetivo, sino que ganó en la Bombonera Boca Juniors por 1-0, un golazo de Clemente Montes, y también ganó su grupo. Y hoy rapidito hace su sorteo de la próxima fase de los octavos de final de la Copa Libertadores de América, que se van a disputar el 11 y 18 de agosto, después de la disputa de la Copa del Mundo, que arranca el 11 de junio. El rival de Universidad Católica será Estudiantes de La Plata de Argentina, mientras que de Coquimbo Unido, que también ganó su llave, será Platense de Argentina, 11 y 18 de agosto. Y se va a repetir en la ruta los equipos chilenos Boca Juniors, que quedó eliminado de avanzar a los octavos de final de la Copa Libertadores de América, y jugará playoff para avanzar a los octavos de final de la Copa Sudamericana, y será el rival de O'Higgins de Rancagua. El partido de ida en Buenos Aires y la vuelta en Chile. Ahí hay algunas complicaciones para jugarlo en Rancagua. Se podría jugar en Santiago, 23 y 28 de julio, estos partidos de ida y vuelta entre el equipo de Boca Juniors y O'Higgins de Rancagua por la Copa Sudamericana, buscando el pase a los octavos de final. 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Estoy con don Víctor Díaz acá en los estudios. Ya nos metemos, ojo, en partido decisivo de este fin de semana del fútbol formativo de Rangers de Talca, don Víctor.
10: Seguimos revisando el muro del gigante. Gracias por la participación, gracias por los buenos deseos para Ranger. Hay que entregar buenas vibras en este minuto, en eso concuerda la mayoría de los auditores del gigante. Roberto Segundo Varela dice que bueno esa oportunidad para Muñoz. Está también Richard Hernán Astaburuaga sumándose. Patricio Ibáñez, Felipe Bravo Maraolí dice que pasa con las contrataciones. Está la situación de Rosa, que está prácticamente definida. Ayer lo confirmaba en la conferencia de prensa el técnico Basay.
9: Y en el último bloque vamos a tener a lo mejor alguna novedad, no de un fichaje seguro, pero de alguna opción que se estaría barajando. Pero eso en el último bloque del gigante.
10: Está pendiente la contratación, por así decirlo, de un central y de un delantero, porque este jugador Rosas cumpliría funciones, lo que dijo ayer Basay, en una o dos posiciones en el medio campo.
9: Él dijo contención, también puede ser creador, por tanto lo dejamos y lo encasillamos donde ha venido jugando en el último tiempo como volante mixto.
10: Juan Carlos dice, nos interesa saber si hay novedades sobre los refuerzos, es lo que estamos conversando. Éramos Ahumada, bueno, ahora vamos a salir de esta con este profe. Buenas vibras para el profe y para todo el equipo, es hora de despertar, muchachos. Seguimos revisando, Eduardo Aliste también está con nosotros. Felipe Bravo, Acuña, que no lo manden de central, en esa posición rinde bien Acuña. Acuña, que no lo manden de central, en esa posición rinde bien Acuña. Bueno, yo creo que le faltó un nombre, lo puso dos veces uno. Ricardo Norberto Cacao. Cacase. Mañana, a no desesperar en Calama, nunca nos fue bien. No pensemos en ascender, pero seguro no descenderemos. Abrazo al amigo Feli, dice Cacase.
9: Norberto Cacase, el papá de Ezequiel Cacase, portero de Rengue, que estaba colaborando también con la actual administración.
10: entre otros, ya luego rematamos.
9: Ok, vamos con el fútbol formativo, porque este fin de semana se están disputando partidos decisivos en lo que tiene que ver con el campeonato de apertura del fútbol regionalizado formativo de la ANFP. En el caso de Rengue, que compite en las categorías sub-16, sub-18, sub-15 y sub-20, la de proyección. Rengue está enfrentando a Ñublense este fin de semana en lo que ellos es para ellos es la última fecha de la fase regular de este campeonato de apertura, porque en la última fecha van a quedar libres. Clasifican los dos primeros a la fase de los playoffs a jugar partido único, los dos primeros de cada uno de los grupos en las distintas categorías. Apuntemos que ya hay un resultado definitivo: la categoría sub-20 de Rangers enfrentó a Ñublense de Chillán en condición de visitante y el partido terminó empatado 0-0. 0 para Rangers, 0 para Ñublense, partido en categoría sub-20 en esta última fecha para Rangers, la penúltima de la fase regular del campeonato. Entonces, fue empate 0-0 en la categoría sub-20, la categoría de proyección. Miramos la tabla como estaba hasta antes de esta fecha. En la categoría sub-20, Ringer 22 puntos, líder, Magallanes puntero con 22, y empató Ringer. A esta hora ya está jugando la categoría sub-18. El día sábado, mañana, la Fortaleza Rojinegra, categoría sub-16 y sub-15 de Ringer contra Ñublense. La categoría sub-16 en el partido preliminar a partir de las 13 horas. La categoría sub-15 en el partido de fondo, 15-15. Miramos la tabla de posiciones, categoría sub-16, Rangers está quinto con 18, y en la categoría sub-15 comparte la punta precisamente con su rival de mañana, con Ñublense, ambos con 23 unidades. La sub-13 y sub-14 ya culminó su participación en el mini torneo de apertura en el grupo Centro-Sur. Vamos a lo que tiene que ver con el fútbol femenino. Domingo, mediodía, categoría sub-19, Rangers con la U de Conce, la Fortaleza Rojinegra. El mismo domingo a las 2 de la tarde, en categoría sub-16, Ringer juega con la U de Conce, también partido de fondo de la Fortaleza Rojinegra. Y por el ascenso femenino ya están jugando Don Víctor, amigo del Gigante, en el estadio Alfonso Escobar en San Javier, desde las 15 horas, el clásico en el fútbol femenino por el ascenso del fútbol de mujeres, Ringer contra Curicó Unido, partido que arrancó a contar de las 15 horas 3 de la tarde. 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Nos indica la hora en el Gigante, 3 de la tarde con 12 minutos. No se mueva de nuestra sintonía porque mande algún datito, le entregamos sobre el cierre del Gigante.
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9: Nuestro compañero de labores, el periodista Pablo Sepúlveda, en primeravez.cl, medio asociado del Gigante, a esta hora publica una información que se titula de la siguiente manera: se probó en Wanderers y ahora intentaría convencer al DT de Rangers. Emanuel Ponce regresó a Chile. A comienzos de año, el delantero Emanuel Ponce probó suerte en Santiago Wanderers. Estuvo entrenando con el decano del fútbol chileno durante la pretemporada y la opción de fichar por los Caturros estuvo abierta. Sin embargo, finalmente no se concretó, dice la nota. Luego de ello, el atacante, quien ha realizado su carrera principalmente en equipos de Australia, estuvo cerca de firmar en equipos de segunda división, Santiago Morning y Lota Schmeier, aunque en definitiva retornó al fútbol australiano. Según pudo saber primeravez.cl, medio asociado del Gigante en Amiga y Mágica, Ponce está de regreso en el país y buscará opciones en la primera B o en la segunda división. De hecho, en el ascenso estaría abierta la chance de una prueba en el necesitado Rangers de Talca. El cuerpo técnico que encabeza Ivo Basay podría verlo en acción para luego determinar si es o no una alternativa válida para el conjunto del Piduco, actual colista de la competencia de ascenso. Emanuel Ponce, quien debutó en el fútbol profesional a los 16 años con la casaquería de Santiago Morning, precisamente frente a Rangers, convirtiendo un gol, ha realizado gran parte de su carrera en Australia. Regresa como jugador libre tras 8 temporadas en la tierra de los canguros, donde marcó 96 goles en la National Premier League, equivalente a la primera B de Chile. Ahora Rangers le abriría las puertas, dice la nota, al menos para una prueba. No lo que necesitamos, sinceramente, en esta situación. Por tanto, más que anecdótico esto de la posibilidad de una opción de prueba. Pruebas en otro momento, pero hoy se requiere un oxígeno mayor en el equipo rojinegro. No está para este tipo de circunstancias, pero de todas maneras acusamos recibo de aquella publicación. Partido de revancha en el marco de la Copa de Campeones Regional de ANFA, la ronda de los 32 equipos, la tercera fase en seños 35 años. Los equipos talquinos verán acción el fin de semana. El día sábado a las 4 de la tarde en Empedrado, Pellines de Empedrado va a recibir a Brilla el Sol de la

0: preparando para la gran final del día domingo a las 15 horas en Copa de Campeones Regional ANFA en Serie de Honor, Estadio Tucapel Bustamante Lastra de Linares, jugarán Juventud Santa Elvira de Molina y nuestro juvenil seminario del equipo de la Villa San Agustín de Talca, flamante campeón regional en Serie de Honor, campeón vigente en la mano de su técnico Manuel Monono González. Y mañana el mundo futbolero se prepara, se agenda, se sienta frente a la televisión para ver la final de la Champions. Mañana sábado, a contar del mediodía, 12 horas. Habitualmente se jugaba los sábados a las 3 de la tarde. Mañana sábado, mediodía, el partido entre el PSG, campeón vigente, contra el Arsenal. Se va a jugar en Hungría mañana en la gran final de la Champions. Y en el torneo local, ya le habíamos dicho, la agenda que establecen para hoy, viernes, los torneos, la Liga de Ascenso y también, por supuesto, la Liga de Primera. Hay un total de 2 partidos, ambos de la primera división de nuestro fútbol, que arranca este fin de semana con estos compromisos. Hoy a las 18 horas, Cobresal con Ñublense, 20:30 la U de Conce va a recibir al equipo de Unión La Calera. Don Víctor, palabras finales para este programa que hemos tenido toda la previa, las voces de los protagonistas. Por el lado de Rengues escuchamos a Ivo Basay, su técnico, a Cristóbal Muñoz, que hace suponer que va a ser titular el domingo frente a Cobreloa. Por el lado de Cobreloa, Gustavo Gotti, Bantián San Juan y su técnico César Bravo. Para un Ranger que va a estar viajando mañana sábado, después de entrenar en la Fortaleza Rojinegra, van a entonces a la ducha respectiva, viajando cerca del mediodía a Santiago, almuerzan en la capital, toman el vuelo a eso a las 5 de la tarde, llegando a Calama 7:15, 7:30 de la tarde.
1: Y la tradición dice, y generalmente se hace realidad, generalmente no siempre, que técnico nuevo debuta con un triunfo, esperemos que así sea. José Miguel Marchán, la última mirada al muro. Esperamos que haga lo que hizo la Universidad Católica anoche con Boca y seamos la sorpresa de la fecha, dice José Miguel Marchán. María Teresa Quijada Lastra está también con nosotros. Nos alegramos que esté nuevamente activa, está delicada de salud. Una tremenda hincha que recorre el país apoyando
0: a
1: Rangel.
0: Y perdió a su hermano también.
1: Exactamente.
0: Don Omar Quijada Lastra, que fue un reconocido, muy querido árbitro del fútbol amateur y que recibió toda la muestra de cariño su familia producto de su fallecimiento hace algunos días.
1: Radio Costa de Huaquén dice, saludos al principal programa deportivo en la historia de Rangel, un club que está muy al debe. Gracias por las palabras a la radio de Huaquén. Cecilia Arriagada, hola gigantes, ¿verdad que Sebastián Tomás González va a la Chile? Juan Lara, buenas tardes, don Víctor y Chinito. Rangel está en esta posición porque a Felipe Muñoz siempre le interesa estar en esta posición. Parte de lo que dice Juan Lara. Lidia Garrido, buenas tardes, gigante. Siempre con Rangel en las buenas y en las malas. Hasta ahí dejamos y agradecemos la enorme participación del hincha a través del tablón El Muro del Gigante.
0: Un gusto como siempre, don Víctor, el trabajo en la sala de sonido de otro Víctor, don Víctor Avendaño. Mañana, Dios mediante, nos juntamos a las 14 horas junto al analista táctico Diego Moraga en el Gigante Edición Central para continuar con esta previa del partido entre Rangers y Cobreloa, que será transmisión del Gigante desde exteriores con equipo completo, viajero, ya instalados en Calama. Luego se suman más precisamente para esta transmisión del día domingo. Por su sintonía, muchas gracias, buenas tardes, hasta mañana, Dios mediante.
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0: 15:28.
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0: 15:31.
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11: 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Me dan la señal de que muchas personas están sintonizando. Vamos con la primera, la llamadita de hoy viernes, acá en vivo y en directo, encerrados en la parata de la cabina de la vidrio, acá en esta radio. ¿Aló?
12: ¿Aló?
11: ¿Cómo estaré tú?
12: Bien.
11: ¿Y cuánto tiempo lleva usted escuchando a Indio?
12: Oh, hace tiempo.
11: Hace tiempecito. Sí. ¿Y qué es lo que más le ha gustado de esta programita?
12: Todos los testimonios, todo el programa.
11: Las testimonios y todas las cosas que nosotros decimos. Bueno, hermano mío, regáleme fecha de la nacimiento.
12: 24 de septiembre del 64.
11: 24 de la septiembre
12: del 64.
11: Del año 1964. Veo en usted una persona noble, una persona de buen sentimiento, una persona de buen corazón. Pero una persona que en esta fecha de la nacimiento lo veo con bastantes problemas en la parte de la salud. ¿Me entender?
12: Sí.
11: Últimamente usted anda como muy cansado, como muy agotado. También lo veo, hermano, civilizado, como que hay veces que siente como unos dolores en la parte de la cabeza, como clavadas, como puntadas. Y también como que hay de pronto, hermano mío, siente como unos dolores en la parte del cuello. Anda usted como un poquito la nervioso. ¿Me entender? Y me preocupa de que las cosas a usted no le están saliendo como usted querer. ¿Es así o no es así?
12: Sí.
11: Lo que sí le digo, hermano mío, gracias a Dios en usted no hay daño, no hay brujería, no hay maleficia. ¿Me entender?
12: Ya.
11: Pero sí, hermano mío, lo que me está preocupando es que hay personas que a usted, hermano mío, me le han tirado malas energías.
12: Ya.
11: De que a usted, hermano civilizado, hay personas que no lo han querido ver bien. ¿Me entender?
12: Sí.
11: Por eso que usted no ha notado que hay veces que usted anda así como un poco de la mal genio.
12: No,
11: ¿no ha notado?
12: Sí, un poco.
11: Ah, pero anda a veces como la de mal genio.
12: Mm.
11: Y es por lo mismo, hermano mío, porque las cosas a usted no le salen como usted querer. Por eso que también dinero que usted agarra muchas veces no le rinde, no le luce.
12: Mm.
11: Lo que sí le digo, hermano mío, lo que usted va a tener que hacer, vamos a tener que ayudarle a través del cholagogue indio.
12: Yeah.
11: ¿Me entender? ¿Qué es el cholagogue? Es un hermano civilizado energizador de la parte de la cuerpa, que le va a ayudar, hermano civilizado, a ayudar en la energía para su cuerpo, porque últimamente la veo bastante debilitada.
12: Yeah.
13: Y hay veces, hermano mío, que hay mañanas que usted amanece así como con la pereza, como que no le dan ganas de hacer nada. ¿Me entender?
12: Oiga, dígase una consulta aquí. Yo estoy abierto con la mamá de mi hija.
13: ¿Ya?
12: Y ella tiene otra pareja, parece. Y quiero saber qué va a pasar tú con ella.
13: Regáleme la fecha.
12: El 13 de mayo del 67.
13: Uy, virgen santísima. A esta mujer la veo como herida con usted.
12: ¿Ya?
13: Veo esa separación, esa destrucción, hermano mío.
12: ¿Ya?
13: Porque de un momento a otro empezaron, hermano civilizado, los problemas, la dificultad. Incluso hubieron terceras personas que influenciaron en ella.
12: ¿Ya?
13: ¿Me entender? Lo ¿Ya? que usted va a tener que hacer va a venir a mi malojita.
12: Pero, ¿ella qué pasa con ella? No, nada ya, po.
13: Veo que no va a volver.
12: Se acabó todo.
13: Exacta la menta. ¿Me entendés? Sí. Pero véngase a Malojita, nosotros vamos a mirar qué se poder hacer.
12: Ya.
13: Para nosotros poder ayudarle.
12: Ya.
13: Usted ya tiene dirección, tiene las cachubacas, llame sí. y comuníquese.
12: Ya.
13: ¿Listo, hermano mío?
12: Ya.
13: Y lo esperamos en Malojita.
12: Ya, chito.
13: Que Dios lo bendecir.
12: Ya.
13: Hasta pronto.
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11: Estamos aquí en Malojita de Indiecito, estamos aquí en La Chao, donde muchas personitas nos vienen a visitar, y estamos aquí con pacientes de Indiecitos que nos quieren dar la testimonia de agradecimiento. Hermano mío, muy buena la día.
15: Buenos días, Indiecito.
11: Hermano mío, cuéntele usted a todas las personitas cómo se sentía usted antes de venir acá en Indiecitos.
15: Muy mal, estuve muy enfermo. Me amputaron un pie, los dedos, 5 dedos en mi pie, por la desgracia que me pasó por los malos personas.
11: ¿Qué era lo que sentía usted en su cuerpo?
15: Todo mal en mi cuerpo. Nada de todo, sin tener fuerza, ganas de trabajar, nada.
11: Y hoy en día, después de haber venido acá en Indiecitos, ¿cómo se siente usted?
15: Bien, con el favor de Dios, bien. Hasta el día de hoy estoy excelente, bien, bien.
11: Hermano mío, a usted cuando vino acá donde Indiecitos, Indiecito le dio la consultita, lo miró, lo revisó, y a usted le hablaron de que había un daño, de que había un mal. ¿Se le sacó el daño?
15: Sí, salió el daño.
11: Usted lo vio con sus propios ojos, ¿cierto?
15: Sí, con los propios ojos lo tengo visto que salió el daño.
11: ¿Qué le diría usted a todas las personitas que en este momento van a escuchar esta testimonia?
15: Bueno, que todo tenga fe y venga donde Indiecito, y con la fe se hace todo.
11: Estamos aquí también con esposita de personita, que también nos quiere dar la mensaje. Madrecita, buen día.
16: Buen día, bueno, es que él es más para él. Sí, estamos bien ahora y todo con el favor de Dios, con el indiecito, y nos sentimos bien.
11: Gracias a Dios. ¿Usted vio cómo se sentía antiguamente él, no?
16: Sí, igual pasamos bastante mal con él y ahora nos sentimos bien, con la fuerza de Dios y con el indiecito.
11: Madrecita, para que este mensaje sea real y sincera, deme su nombre y su número de RUT.
16: Mónica, 9048-703-5.
11: ¿Qué le diría usted a todas las personitas que van a escuchar este mensaje?
16: Que venga a Indiecito, porque es muy bueno y se siente bien uno, y así sería eso.
11: Gracias, madrecita, que mi Dios la bendecir.
16: Gracias a todos.
11: Gracias, hermano mío, que Dios lo bendecir.
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11: 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Saber lo que le está sucediendo. Saber lo que le está perjudicando en su vida. Usted que es un hombre que de pronto o de un momento a otro empezó a venirse abajo. Una persona que antiguamente era exitoso. Una persona que antiguamente nada le afectaba, pero hoy en día anda con decaimientos, anda con la mala suerte, siente que una nube negra lo persigue. 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Y no se olviden que esta programita solamente está 15 minutos en el aire. Ya este tiempo está llegando a su fin. 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Gracias por la atención y nos vemos nuevamente a escuchar mañana en este mismo horario.
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0: La hora en Amiga. 15 horas, 46 minutos.
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1: 16 horas, un minuto.
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1: 16 horas, 3 minutos.
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9: El gobierno comenzó el despliegue del Plan Protege Invierno 2026, estrategia que busca proteger la salud de las personas más vulnerables y en situación de calle durante los meses de bajas temperaturas. El Ministerio de Desarrollo Social cuenta con 6 dispositivos que trabajan con personas en situación de calle en Talca, Curicó y Linares, entre los que cuentan albergues, residencias familiares, rutas de alimentación y abrigo.
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9: Con una masiva convocatoria y la participación de representantes de distintas regiones del país, se dio inicio al Congreso Nacional de Atención Primaria de Salud, instancia organizada por la Asociación de Municipalidades Urbanas y Rurales del Maule, la Fundación Alma Ata y la Municipalidad de San Clemente. La ceremonia inaugural contó con la presencia del presidente de Amur Maule y alcalde de Río Claro, Américo Guajardo, como también el alcalde anfitrión, el de San Clemente, Juan Rojas, y otros representantes de los organismos de la región del Maule. Durante la primera jornada se desarrollaron exposiciones y paneles a cargo de destacados expertos nacionales e internacionales.
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0: La hora en Amiga. 16:16. 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
1: Radio Amiga le indica la hora.
2: 16:30.
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2: 16:32.
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0: La hora en Amiga. 16 horas, 44 minutos.
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Qué lindas canciones le entregamos a esta hora en Radio Amiga junto a usted, ya llegando otro fin de semana con estas lindas canciones para disfrutar junto a la familia, junto a los buenos amigos. 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
1: 16 horas, 57 minutos.
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1: 17 horas en punto.
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10: El Día del Patrimonio 2026, celebración que se realiza este fin de semana, contempla más de 210 actividades conmemorativas distribuidas en las 30 comunas que conforman nuestra región. Cifra inédita en sus 27 años de historia, consolidando la participación territorial más amplia desde que se realiza esta celebración. El lanzamiento oficial se realizó en el Museo Higiniano y de Bellas Artes de esta capital de la región del Maule.
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10: Con el objetivo de seguir impulsando la autonomía económica de las mujeres maulinas en Talca, se llevó a cabo el lanzamiento de una nueva versión del programa Fortalecimiento al Emprendimiento Femenino Región del Maule Cercotec 2026, iniciativa financiada por el Gobierno Regional del Maule y ejecutada por el Servicio de Cooperación Técnica Cercotec. La actividad fue encabezada por el director regional de Cercotec Maule, Leroy Ibáñez Huenur, y contó además con la participación de autoridades locales y también de beneficiarios.
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1: 17 horas, 29 minutos. 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
1: 17 horas, 33 minutos.
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0: La hora en Amiga, 17 horas, 42 minutos.
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1: 17 horas, 57 minutos.
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1: 18 horas en punto.
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4: Con la finalidad de fortalecer la transparencia, la trazabilidad y el correcto uso de los recursos públicos, el Servicio de Salud del Maule desarrolló una jornada de capacitación dirigida a funcionarios de la red asistencial junto a profesionales de la Dirección Chile Compra y estuvo enfocada en actualizar conocimientos sobre las nuevas herramientas y procedimientos incorporados en la Ley de Compras Públicas, normativa que busca reforzar los estándares de probidad dentro de las instituciones del Estado.
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4: En una ceremonia que marcó un hito para la salud pública de la provincia, este martes se inauguró oficialmente el nuevo Centro de Salud Familiar Oscar Bonilla en Linares. El proyecto largamente esperado por la comunidad representa un avance estratégico para la red de atención primaria de la región del Maule y es el resultado de un trabajo conjunto entre el gobierno regional, el Servicio de Salud del Maule y el municipio de Linares.
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Buenas tardes. ¿Cómo están? Gusto de saludarles a través de la Radio Amiga de Talca en el corazón de los maulinos. Jornada de viernes 29 de mayo. Un abrazo grande para cada uno de nuestros habitantes de la comuna de Maule y de la región. También de la provincia de Linares, Cauquenes, en Curicó y Talca. Un abrazo grande para todos nuestros vecinos y vecinas que sintonizan la Radio Amiga en vivo y en directo cuando son las 6:02 p.m. La bienvenida para nuestro compañero Víctor Avendaño y también para nuestros auspiciadores que hacen posible el encuentro con la música mexicana. 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Junto a nuestros auspiciadores y junto a nuestro compañero que está en los estudios de la Radio Amiga, Víctor Avendaño, iniciamos el programa en esta jornada saludando hoy afectuosamente a usted que está de cumpleaños. Muchas felicidades. Y también en esta oportunidad estamos saludando a Maximiano y también a la señora Hilda. Felicidades para usted, Hilda y Maximiano, en el día de hoy, así se recuerda el santoral de la Iglesia Católica en esta oportunidad. Pues bien, iniciamos lindas canciones mexicanas, el recorrido que permanentemente hacemos de 6 a 7 de la tarde a través de la Radio Amiga en el corazón de los maulinos. Bienvenidos y bienvenidas.

Continuamos en Radio Amiga de Talca, en el corazón de nuestra gente, 6:07 PM. Estamos este fin de semana desde Calama para transmitir el partido entre Rangers y la escuadra Loína. Cobreloa, Rangers de Talca, este domingo estaremos desde las 4:00 PM en directo desde el Estadio Zorro del Desierto. Hay 23 grados de temperatura a esta hora de la tarde, es muy alta la temperatura en Calama, 23 grados. Así que un sol radiante, maravilloso, que va a esperar el partido también el domingo a las 4:00 PM. Comenzamos la transmisión. Saludos para el amigo Alfonso Méndez, que le vaya muy bien en todo junto a su familia, la señorita Juanita Méndez, su esposa, la señora María Rosalía. Un abrazo grande para don Alfonso Méndez ahí en el sector de Colín, en el amanecer de Colín. Le saludamos a usted. También a todos nuestros vecinos del sector de Colín alrededores, porque mañana se viene una linda fiesta del patrimonio. Así que vamos a mencionar en un momento más esta actividad. Pues bien, inauguración del Centro Comunitario Adulto Mayor de Pueblecillo. Hoy se realizó la esperada inauguración del Centro Comunitario del Adulto Mayor Los Años Dorados de Pueblecillo, un importante espacio destinado al encuentro, a la participación, al desarrollo de actividades para las personas mayores de este club del Adulto Mayor Los Años Dorados, que recibe, por cierto, esta nueva casa, preciosa sede comunitaria, que hoy se llevó a cabo su inauguración, la ceremonia, en una nueva infraestructura que permite fortalecer la vida comunitaria y generar más oportunidades de integración y bienestar para las personas mayores. Felicitaciones también, obviamente, al municipio, que hizo posible este recurso, lo aprobamos en consejo, y hoy se concretó la entrega oficial para la señora María Sánchez, que felizmente recibió las llaves de la sede social y todos sus pares contentos de esta recepción de la nueva casa del adulto mayor de Pueblecillo, Los Años Dorados. Seguimos en Radio Amiga, 6:09 PM, hacemos el rinconcito mexicano. Después del próximo tema musical, estamos con un contacto en directo con Javier Muñoz, a través de Amiga en el Corazón de nuestra gente, con importantes materias contingentes a nuestra sociedad en directo desde el Parlamento de Chile. Continuamos con lindas canciones para usted.

0: Continuamos a través de la Radio Amiga de Talca y su rinconcito mexicano en el 1020 de la amplitud modulada para la provincia y la región a esta hora de la tarde en este viernes 29 de mayo. Como lo dijimos anteriormente antes del tema musical, sostenemos contacto con Javier Muñoz, diputado de la República de Chile, para analizar varias materias contingentes al ámbito de seguridad. Le saludamos en esta tarde de día viernes. ¿Cómo está, diputado? Don Javier Muñoz, gusto de saludarlo y tenerlo nuevamente como panelista para ir analizando algunas materias contingentes de nuestra sociedad. Buenas tardes.
1: ¿Cómo está, don Mauricio? Un gusto de saludarlo y a todos quienes nos están escuchando en este día viernes, ¿cierto? Ya casi cayéndosenos el mes de mayo, ¿ah? Como antiguamente nos decían, el mes del mar, se nos está yendo.
0: Claro, y un fin de semana que esperemos sea fructífero para la familia y para usted también, que ha tenido una agenda bastante larga esta semana en una reunión importante. Comenzó el día lunes con carabineros en la zona del Maule, importantísimo. Vamos analizando algunas materias contingentes.
1: Bueno, efectivamente, Mauricio, nosotros estamos en esta semana, que es una semana distrital, y eso es importante también explicarle a la comunidad que en el caso de los parlamentarios estamos habitualmente las tres primeras semanas del mes, de lunes a miércoles en el caso de los diputados en Valparaíso. De jueves a domingo estamos en nuestro distrito, pero la última semana del mes se le denomina semana distrital. ¿Por qué? Porque uno está toda la semana sin ir a Valparaíso, pero sí desplegado en el distrito, en la zona, ¿cierto?, donde nos corresponde, por cierto, desarrollar nuestras funciones territoriales. Así que esta semana estamos desplegados con varias reuniones de formales. Una de ellas tuvimos este día lunes, ¿cierto?, con el prefecto de carabineros de toda la zona, que nos permite un poco tomar la visión de la temática delictual y también de ciertas acciones que hay que ir desarrollando colaborativamente en pos de combatir la delincuencia, que no es un tema menor y que además estamos, ojo con esto, Mauricio, usted como buen concejal, ¿cierto?, tiene que estar ahí debidamente informado que este lunes, primero de junio, entrega su primera cuenta pública el presidente Kass. Y en esa cuenta pública yo tengo la percepción de que uno de los temas principales que se van a abordar son los temas de seguridad. ¿Por qué? Porque ha habido mucho cuestionamiento de la carencia, ¿cierto?, de un plan de seguridad pública. Le costó la salida a una ministra de seguridad, ¿cierto?, esa temática. Y obviamente me imagino que el presidente va a destinar horas o minutos importantes en su discurso a hablar sobre la seguridad y los planes de seguridad que se tienen que implementar a nivel país.
0: Bueno, la vez anterior hablamos, la semana anterior precisamente, de los cambios, modificaciones en distintas carteras en los ministerios. ¿Qué impresión le lleva en el ámbito de seguridad también que haya renovación ahí en esa cartera tan sensible y muy delicada también de manejar algunas políticas, a desarrollar algunos planes de seguridad para el país?
1: Bueno, mira, yo creo que el cambio de la ministra de Seguridad Pública era un cambio necesario por varias razones. Uno, porque desde su instalación a la fecha de su destitución, ella estuvo rodeada de una serie de polémicas que nada ayudaban al trabajo, ¿cierto?, que un ministro de Estado y sobre todo de una cartera tan importante tiene que desarrollar. Partiendo, ¿cierto?, por la incidencia que ella tuvo en el despido de una alta funcionaria de la PDI, ¿cierto?, que nunca quedó claro cuáles eran las motivaciones y las razones. Una serie de traspié que tuvo, ¿cierto?, en el Congreso Nacional. Incluso recuerda tú que el propio senador de gobierno, exalcalde de la Florida, Rodolfo Carter, la interpeló producto de que ella no asistió a una comisión del Senado en materia de seguridad pública, donde era importante su presencia, donde además la Cámara de Diputados la invitamos justamente a conocer su plan de gobierno en materia de seguridad pública, y ella no gozó nada, puras ideas vagas, ¿cierto? Y además tuvo un tercio de lo que habló fue hablarnos de su currículum personal.
0: Sí, y recuerdo, Javier Muñoz, sí, yo recuerdo, Javier, que también por ahí, jactándose un poco de la falta de gestión, le dijo Evelyn Matthei que tenía un PPT, que se lo podía pasar también con un plan de acción de seguridad.
1: Bueno, de hecho, Evelyn Matthei ofreció también poner su plan de gobierno en materia de seguridad pública a disposición del gobierno CAS, porque se evidenciaba de que había una carencia de propuestas debidamente hilvanada, ¿cierto? Y en lo que es un plan de seguridad pública. Piensa tú que el nuevo ministro de Seguridad Pública ha estado prácticamente cabeza a cacha estos días, reuniéndose con muchas organizaciones, instituciones policiales, justamente para tener el plan de seguridad pública de aquí al 1 de junio, que ya quedan pocas horas, digamos, para aquello, el próximo lunes. Por lo tanto, evidentemente que hay un tema que no es menor, porque hay que recordar que la gran mayoría de los chilenos votó por José Antonio Kast pensando que era una de las soluciones importantes a los problemas delictuales en este país. Y mucha gente se ha sentido defraudada, desilusionada, así lo han dicho las encuestas, ¿cierto? Porque al final de la jornada se ve que en el fondo mucho ruido y pocas nueces, como
0: Sí.
1: decimos popularmente.
0: Y lo otro es que han ido en aumento los delitos en distintas fases, ¿cierto? O categorías, tanto en la capital como en las provincias. Es que esta situación como que se escapó de las manos con la materia que usted analiza, de que no ha dado el ancho, principalmente con algunas medidas, algunos planes de seguridad para la sociedad.
1: Efectivamente, uno como que al principio, después del cambio de gobierno, como que notó una baja importante en algunos delitos, sobre todo en aquellos de mayor connotación social, pero aparentemente, por lo que uno logra mirar en la televisión, de percibir esto en el día a día, en la conversación con las personas, esto volvió un poco a lo mismo en las últimas semanas, ¿cierto? Y eso no ha tenido una opinión pública muy sensible en esta materia, y donde preocupa que el aumento de los delitos, ¿cierto?, vuelva a tomarse la agenda pública y la agenda nacional, y la agenda de los medios de comunicación. Por lo tanto, yo te insisto, yo tengo la percepción de que en el mensaje, ¿cierto?, presidencial del próximo lunes, uno de los temas más relevantes que va a acaparar muchos minutos de su discurso es el tema seguridad pública a nivel nacional.
0: Estamos dialogando con Javier Muñoz, diputado de la República de Chile, a través del Rinconcito Mexicano, que a esta hora está llegando a las zonas rurales de la provincia de Talca y la región, porque tenemos buena señal en distintas partes, la costa, en la alta cordillera. Lo escuchan también, diputado. Me imagino que también que hay una interesante agenda para usted también en este ámbito. Va a marcar presencia también, me imagino, en el discurso del presidente y a escuchar atentamente los planes, también no tan solo en seguridad, sino en otras materias, me imagino.
1: Bueno, efectivamente, Mauricio, y además también en algo que no es menor, porque el discurso presidencial se tiene que traducir en propuestas legales. Y sin lugar a duda que ahí hay propuestas que yo creo que todos tenemos un cierto grado de conciencia de que son absolutamente necesarias que se implementen, como es, por ejemplo, el fortalecimiento de las instituciones policiales y particularmente de Carabineros de Chile. Nosotros lo conversamos largamente con varios, lo hemos conversado con varios oficiales, ¿cierto?, de la institución, en términos de que hoy día hay un problema no menor, porque la gran problemática de Carabineros es la falta de Carabineros. Mira lo que te estoy diciendo, ¿ah? O sea, la carencia de poder tener todos los cupos, ¿cierto?, de Carabineros debidamente completos en cada uno de las comisarías, ¿cierto?, las prefecturas, en cada uno de los destacamentos de la institución. Y eso al final de la jornada rebota en que no pueden hacer bien su pega porque les falta personal.
0: Oiga, don
1: Entonces,
0: Javier, lo llevo a un ejemplo muy palpable. Por ejemplo, en
1: claro.
0: Maule falta lo que es el parque automotriz, falta dotación de carabineros y me apuro un poquito más también infraestructura para que ellos puedan desarrollar los procedimientos como corresponde. Y es una carencia no tan solo en Maule, sino que en varias comunas de la región.
1: Efectivamente. Entonces, nosotros esperamos, te digo, con mucho entusiasmo esta cuenta, porque ahí tiene que venir una real demostración de que la seguridad pública es importante para este gobierno y para el país, y eso se tiene que traducir en propuestas que digan relación con cómo potenciamos el trabajo de Carabineros. Oye, mejoramiento de su renta, mejoramiento, ¿cierto?, de las dotaciones, aumento de la cobertura, reformulación incluso de algunas. Mira, hoy día Carabineros pierde mucho tiempo en labores que son estériles desde el punto de vista de la seguridad pública y la prevención del delito. Entonces, hay que sacarle algunas herramientas y poner el personal civil.

0: pasa con los horarios de trabajo, con el exceso de trabajo también de los carabineros, con la formación, el cómo vamos a trabajar de mejor manera con las municipalidades, ahora que ya está, ¿cierto?, la ley de seguridad municipal. O sea, hay un montón de temas que hay que evaluar y revisar de cómo potenciamos la institucionalidad de carabineros para que cumplan su función eficientemente.
1: Bueno, esperemos que usted también contribuya en el Parlamento a entregar propuestas. Yo sé que lo va a hacer, don Javier Muñoz, para que también tengamos más seguridad, que hay varios puntos relevantes que vamos a conversar en otros programas, como por ejemplo el tema de las pymes, ¿cierto? Las unidades económicas de la región, de los más pequeñitos, que ha sido bastante caótica en los últimos meses acá en la zona del Maule. Tema de salud, educación y seguridad, que para mí son prioritarios, igual que para usted, me imagino.
0: Efectivamente, Mauricio, así que no te quepa la menor duda que nosotros tenemos la mejor disposición a colaborar en todo aquello que sea necesario mejorar en materia de seguridad. Nosotros tenemos claro, ¿cierto?, de que este es un tema transversal y que aquí todos nos tenemos que poner al servicio, ¿cierto?, de la institucionalidad, porque la seguridad es demasiado importante para la gente. Así que nosotros aquí absolutamente disponibles.
1: Bien, conversamos en el próximo programa lo que acontezca en el, digamos, en el discurso del presidente, cuáles van a ser los planes, las propuestas, y en fin, hay varias materias de desmenuzar en el próximo espacio también para su contribución a este país, especialmente a la zona del Maule, don Javier Muñoz.
0: Hoy aprovecho, por cierto, de agradecer la tremenda disposición y todos aquellos elementos que conversamos con el prefecto, ¿cierto?, Miguel Ochoa, acá en la prefectura de Talca, que obviamente trabaja con varias comisarías, ¿cierto?, de la provincia. Así que y una tremenda disposición y un muy buen diálogo y también hemos comprometido con él un trabajo colaborativo con la institución.
1: Qué bueno, eso es muy positivo, principalmente las redes de apoyo para las comunas, que dependen muchas veces de la subcomisaría de Talca, de la cuarta, tercera, al menos acá en la provincia de Talca, y así en Curicó, Linares y Cauquenes. Éxito, que pase buen fin de semana y estamos en contacto.
0: Un abrazo, que esté muy bien, cuídate. Chao, chao.
1: Bien, muchas gracias, don Javier Muñoz, diputado de la República de Chile, a esta hora de la tarde en el Rinconcito Mexicano, conversando de materias contingentes que afectan al país y a usted, que es fiel auditor de la radio amiga en el corazón de nuestra gente. Canciones mexicanas en este viernes 29 de mayo y continuamos en Amiga en el 1020 de la amplitud modulada.

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0: Estamos a través del 1020 de la amplitud modulada Radio Amiga de Talca en el corazón de los maulinos. Bueno, esta tarde se celebró el décimo aniversario del Centro Social y Productivo Tejiendo Nuestros Pasos. Se celebró el décimo aniversario del Centro Social y Productivo, que significa para las damas que conforman esta agrupación una linda actividad, muy significativa jornada de encuentro y reconocimiento al trabajo y compromiso, aporte también de sus integrantes que han entregado a la comunidad durante estos años. La actividad hoy celebró 10 años del Centro Social y Productivo Tejiendo Nuestros Pasos. Les saludamos también a nuestras amigas dirigentes del sector de la Carlos González Cruchaga, que están siempre permanentemente
3: obviamente en sintonía, así que les saludamos. Hoy también se llevó a efecto el Festival de la Canción en Maule, la novena versión, el Festival de la Voz, Yo no fumo, ¿y tú? Se realizó esta mañana la novena versión de este festival, donde cada año vemos a muchos talentos, pero lo más importante es que esta actividad promueve el estilo de vida saludable y la prevención del consumo de tabaco a través de la música, el talento y la participación de la comunidad. Una jornada llena de muchas actividades, o mejor dicho, de muchas, digamos, amigas y amigos que esperan este año o esperan el festival. Así que felicitaciones a todos los organizadores del CESFAM de Maule, del Centro de Salud, que organizó felizmente con premios, participación de estudiantes, esta novena versión del Festival de la Canción Yo no fumo, ¿y tú? Una linda actividad para concientizar especialmente a la comunidad de los daños que provoca el consumo excesivo del tabaco a través de la música, el talento y la participación de la comunidad infantil, juvenil y adultos. Seguimos en Radio Amiga, 6 de la tarde, 35 minutos, en vivo y en directo. Le acompañamos en esta jornada de día, viernes, en la antesala, un fin de semana que esperemos sea fructífero para usted, familia, y también para Rangers de Talca, porque estamos en Calama para el gran partido el domingo, Ranger frente a Cobreloa. A contar de las 4 de la tarde estaremos en vivo. Dios mediante, esperemos que a Ivo Basay le vaya muy bien. Técnico que llega, logra ganar muchas veces. Técnico que asume, no pierde. Esperemos que se dé esta. Sería importante que Ranger sumara ante un poderoso como es Cobreloa. O, por último, un empate, pero no perder para que Ivo Basay tome una inyección anímica importante con este plantel que lo tiene que sacar adelante de tal manera que después le queda el último partido en Talca frente a Santa Cruz para terminar la primera rueda. Y después comienza lo que respecta al segundo semestre, la rueda de revanchas. Esperemos que le vaya bien a Ranger el domingo. Seremos portadores de buenas noticias. Eso lo diremos después que termine el partido. 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

somos el rinconcito mexicano a través de la radio amiga de Talca. Estamos a través de esta señal que se proyecta para Chile y el mundo en www.radioamigatalca.com y también estamos en www.gigantedeportivo.cl. Atención, comunidad de Duao, reiteramos, mañana sábado 30 se realiza desde las 10 de la mañana y hasta las 17:30 horas una jornada de cultura, especialmente para celebrar juntos el Día del Patrimonio, una jornada pensada en reencontrarse con la historia, la memoria y la identidad del territorio de Duao. Mañana se realizarán visitas guiadas, mediaciones y experiencias de creación artística. Actividad abierta a toda la comunidad, ya lo saben, desde las 10 de la mañana hasta las 17:30 horas. Ahí está el aviso correspondiente a esta linda actividad en Duao. Y también, obviamente, se está invitando a la comunidad al sector de Colín, porque mañana se celebra el Día del Patrimonio en Colín. Mañana, sábado 30 de mayo, desde las 4 de la tarde, la medialuna de Colín se va a transformar en un punto de encuentro para vivir una gran jornada dedicada a las tradiciones, costumbres y patrimonio cultural campesino. Mañana, folclore en vivo, con exponentes. También, obviamente, habrán gastronomía típica, degustaciones, feria de artesanos locales, presentación de chinchinero, exposición de manejo de riendas, competencia de barriletes con premios, ya para que acompañen al Montellalino, también al grupo Bafore, Corcolén de Pencahue y al grupo Perrún. También estará presente mañana en la medialuna de Colín a contar de las 4 de la tarde. Evento gratuito para vivir una verdadera tarde de campo y tradiciones en Colín. Todos invitados mañana a la localidad de Colín hasta la medialuna para vivir esta linda celebración del Día del Patrimonio. 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

Seguimos a través de la Radio Amiga de Talca. Controla esta emisión don Víctor Avendaño. Hoy estamos, ya llegamos con un grato sol, grata temperatura hasta Calama. Sí, estamos en la región de Antofagasta, en Calama, siendo el rinconcito mexicano para el partido entre Rangers y Cobreloa. Así es que esperemos que todo resulte bien, junto a nuestro colega Félix Ruiz, que también está acá en la zona del norte de nuestro país, con un sol maravilloso, grata la temperatura, 23 grados. Así es que esperemos que resulte todo en perfectas condiciones la transmisión del próximo domingo, donde estaremos pasado mañana desde las 4 al aire, con todos los entretelones, el antes, durante y después de este compromiso. Bueno, y también estamos con noticias de la comuna de Maule. A no olvidar que si usted tiene 18 años o más y necesita certificar sus estudios, esta es la gran oportunidad. Inscríbase en el proceso de validación de estudios para fines laborales, ya para que usted lo tenga presente, y pueda obtener su certificado de estudio básico y medio, rindiendo una sola prueba. Usted debe inscribirse en el Departamento de Educación de Maule o bien llamando al más 569-8125-7468. Reiteramos, más 569-8125-7468. Ya lo sabe, si usted desea regularizar los estudios con fines laborales, tiene mayor de 18 años, más de 18 años, y necesita certificar los estudios, puede acercarse al DAEM, al Departamento de Educación, para inscribirse para este proceso de validación de estudios para fines laborales y así obtener el certificado de educación básica o media, rindiendo una sola prueba. Se puede inscribir a través del número celular más 569-8125-7468 o bien si usted prefiere dirigirse al CESFAM de Maule. Me estaban consultando también sobre los ganadores del concurso de festival de la canción Yo no fumo, ¿y tú? Bueno, vamos por categoría revisando y felicitando. Sí, categoría preescolar, primer lugar, Escuela Colín. Tengo una idea en mi cabeza, con la señorita Dana Toledo y Rosario Cornejo. Segundo lugar en esta categoría preescolar, Escuela de Lenguaje y Mis Primeras Palabras. Nivel medio mayor, No Fumar, así se denominaba esta canción. Tercer lugar, Escuela de Lenguaje y Mis Primeras Palabras. Nivel medio mayor, con la canción El Humo del Cigarro. Seguimos con las premiaciones del día de hoy en el Teatro Municipal de Maule, de este concurso. Yo no fumo, ¿y tú? Categoría primer ciclo. Primer lugar, Isaías Campos Arena, de la Escuela Colín, con el tema musical Déjalo. Segundo lugar, Florencia González y Yael Ortiz, además Emilia Díaz del Colegio Suyay, con la canción Yo Digo No. Categoría segundo ciclo, primer lugar, Amara Ponce Medina de la Escuela Colín, con el tema musical Si No Dejo de Fumar. Segundo lugar, la señorita Anayara Vicencio de la Escuela Numpay, con el tema musical Nuestra Vida y Cuerpo Son Primero. Categoría libre, primer lugar, Isabel Agurto y Yasmín Arellano del Colegio Maule, con la canción Tu Falta de Pulmón. Así se denomina la canción, primer lugar, categoría libre, con la señorita Isabel Agurto y Yasmín Arellano del Complejo Educacional Maule. Y categoría libre, segundo lugar, Antonia Barrios del Colegio Maule también, del Complejo Educacional, con el tema Intensidad. Ahí están los ganadores de esta jornada que hoy promovió el autocuidado, la creatividad, los estilos de vida saludable en el Teatro Municipal de Maule, con esta hermosa presentación de cada uno de los participantes del concurso de talentos Festival de la Voz, Yo no fumo, ¿y tú? 11 minutos nos separan de las 7 de la tarde, continuamos en el Rinconcito Mexicano.

rinconcito mexicano de la Radio Amiga de Talca, que este día domingo 31 de mayo, en Maule, tenemos jornada deportiva desde las 10 de la mañana, en categoría segunda, primera, serie 50, infantiles, senior 42, 35 y honor. Juegan a contar de las 10 de la mañana el domingo, Carlos Ibáñez del Campo enfrentando a Santa Clara de Colín. Linares de Perales se mide con Santa Rosa de Lavaderos. El Canelo recibe al Parrón. El Mirador se mide con Estrella Roja de Pueblecillo y Deportivo Numpay, Ranger de Vistahermosa. Así que el domingo también hay fútbol del bueno, Anfur. Saludos para todos nuestros amigos que están en sintonía a través de la Radio Amiga de Talca en el corazón de nuestra gente y que siempre están yendo a las canchas de fútbol. Un abrazo grande para ellos también, que siempre hacen deporte. Y para nuestros amigos también de la Sofútbol Talca, que tiene programación como siempre el fin de semana, los equipos de Magallanes, Santa María de Callejones, Deportivo Maule y también Chacarilla. Así que una nueva fecha para los equipos de nuestra comuna en Anfur. Dice lo siguiente: Santa María de Callejones el sábado mañana 9:30 recibe en la cancha de Callejones a Columba Ramírez, mientras que el Deportivo Maule en su cancha 9:30 mañana recibe a Juventud Católica. Y Chacarilla recibe a Magallanes de Maule. El clásico entre Chacarilla y Magallanes mañana desde las 10 de la mañana, 9:30 en realidad, porque los días son más cortos en invierno, así que se juega 9:30 de la mañana, reiteramos, fecha número 10, en Maule, Chacarilla y Santa María de Callejones, que recibe a Columba Ramírez, Chacarilla con Magallanes y Maule Juventud Católica. Ahí están los partidos para mañana sábado. Bien, nos vamos retirando con el último temita musical. Muchas gracias por todos los deseos de buena onda, por interno que nos han enviado para este viaje que hemos sostenido hasta Calama. Ya estamos acá en esta linda zona con grata temperatura, no así en el sur de nuestro país, y estaremos muy expectantes. Mañana tenemos Gigante Deportivo a las 14 horas y el domingo a las 4 al aire, Rangers Cobreloa. Que nos vaya muy bien. Hay mucha gente de Talca que está acá en Calama, radicada por trabajo también en la mina de Chuquicamata. Estaremos visitando la Alta Cordillera. Lindos parajes, maravillosos de historia y patrimonio en este periplo por el norte de nuestro país. Nos reencontramos por el aire el domingo a las 4 desde Calama y en el Rinconcito Mexicano el lunes, si Dios lo permite, a las 6 de la tarde. Felicidades, gracias a nuestro compañero Víctor Avendaño, a nuestros auspiciadores y a usted, que es el alma de la Radio Amiga de Talca. Les dice Mauricio González Vargas, su amigo servidor. Será hasta la próxima. Buenas tardes para todos y todas y no se retiren. Ya viene mensaje con nuestra colega Inés Marchán. Felicidades.

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1: Radio Amiga le indica la hora.
2: 19 horas, un minuto.
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1: Radio Amiga le indica la hora.
2: 19 horas, 4 minutos.
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13: Por fin es viernes, antesala de fin de semana. ¡Me encanta! ¿Cómo están? Muy buenas tardes. La trilogía les saluda a esta hora de la tarde en su Radio Amiga de Talca. Allí, ojito gato, don Víctor en el otro lado. Oiga, la verdad, no se sienta mal ojito gato, ¿ah? Pero yo tengo que reconocer a don Víctor. Se manda unas programaciones, oiga, yo le pregunto, ¿y de dónde sacaste ese tema musical? Buscando, me dice, la verdad, creo que el mensaje tiene un estilo, pero tremendamente relevante con la buena música de México lindo y querido. Y esperamos que hoy día también, pues, don Víctor se luzca, como siempre, con la excelente programación que a diario entregamos a nuestros auditores a través de este programa Mensajes. Saludamos a doña Rita. Yo tenía una colega en San Clemente, años A, era profesora de inglés. Y le decíamos, good morning, Miss Rita. Miss Rita. Saluda a la Rita que está en la sintonía. 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Y por supuesto que le damos la bienvenida a la cueca, a nuestra danza nacional y a los grandes temas de música de mexicana, de México lindo y querido. Bienvenidos hoy viernes a Mensajes.

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1: Ahora mi pata rajada. No se deje, andan hablando muy mal de usted.
2: Ah, pues qué cosa me has dicho. Ahí les va mi contestación.

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Oiga, ¿sabe usted que no es grato? Yo me acuerdo que una vez uno de mis hermanos tuvo un par de años en Estados Unidos y llegó hablando solamente en inglés a la casa. Y uno de mis hermanos se molestó y le dijo, oye, estamos en Chile, le dijo, déjate hablarle cera. Le dijo, tengo que practicar. Ahora, ¿por qué estoy dando esta explicación? Porque le acabo de decir disculpa en alemán a mi querido Jito Gato. Pero si usted quiere saber, se dice Entschuldigung. Bueno, aquí estamos pues acompañándole como día viene. Oiga, si no se crea, yo viajo harto para ese país del viejo continente y hablo bien chancadito en alemán. Pero estoy tremendamente orgullosa de la Inesita. Fui a la Universidad de Talca, di un examen y aprobé, y todo en alemán. Así que tengo que practicar, pues, así que usted Entschuldigung. 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Usted quiere programar a nuestro teléfono WhatsApp más 569-8902-8833. Buena música en mensajes, en amiga.

0: Oye, quiero reiterarle a las chiquillas, a las mujeres, de que hay un llamado a concurso que está haciendo Cercotec solamente para las chiquillas. Este se llama este programa Fortalecimiento al Emprendimiento Femenino con fondos regionales y que ejecuta precisamente Cercotec, el Servicio de Cooperación Técnica del Maule. ¿Y por qué le estoy diciendo a las mujeres ahora? Porque se pueden inscribir 400 que cumplan con todos los estándares técnicos, pero solamente 125 van a ser seleccionadas. Los subsidios fluctúan entre 2.200.000 lucas y 4 millones de pesos. Además que habrá un acompañamiento técnico permanente. Chiquillas, amigas que estén en la sintonía, la convocatoria solamente está disponible hasta el martes próximo, este martes 2 de junio, en la página www.cercotec.cl. Reitero, tiene un límite de inscripción de 400 mujeres, por lo que el llamado es, si usted no lo ha hecho, a postular con anticipación. La mejor música en Amiga en Mensajes a esta hora de la tarde.
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2: Radio Amiga le indica la hora.
0: 19 horas, 30 minutos. 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
0: 19 horas, 33 minutos.
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Oiga, y a propósito de servicios que entregan beneficio, quiero mandarle un abrazote y un saludote grandotote a un gran amigo nuestro, amigo de la radio, de nuestras medios. Y me refiero a un servidor público de muchos años, que es César Muñoz Vergara. Además, a mí me ayuda el César. Yo cada vez que le digo, César, venga a un panel o a una entrevista, él siempre está disponible. Muy bueno, fue seremi de transporte, fue alcalde de Pencahue, ha sido consejero regional, ha estado siempre preocupado del Maule, y quiero felicitarlo porque creo que se hace justicia. Se hace justicia porque César fue nombrado director regional de FOSIS. Así que esperamos que le vaya muy bien a César Muñoz Vergara en este desafío, que para él nunca va a ser grande porque está acostumbrado a trabajar por el bien del servicio público. Así que éxito, y se lo merece. Y ojo, que no es ningún premio de consuelo, porque César no había postulado a nada. Así que, muy bien, no se había candidateado. Muy bien por César, como a otros premios de consuelo que se van con cargos a otras partes del mundo. ¡Qué atroz, oiga, qué atroz! Ya, no voy a opinar nada porque la cosa está candente. Lo único que le voy a decir, antes de ir a la continuidad de este programa, lo único que le voy a decir, que tuvimos un presidente que dejó a la chambonada 4 años y nadie dijo nada, todos calladitos. Al contrario, lo felicitan. Y ahora nuestro presidente, José Antonio Kast, lleva 2 meses y lo han hecho pebre. O sea, ¿qué quieren? ¡Córtenla, po! Más encima que son los resabios que vienen de atrás lo que nos tiene más o menos complicadones. Así que, y lo otro que quiero aclararle antes de que sigamos con el programa, porque uno se documenta, uno se informa. No es que este gobierno continúe con el plan de seguridad implementado en el gobierno de Boric. No es que se continúe. El plan de seguridad lo hizo el presidente Piñera, que en paz descanse. Así que no hay que vestirse con ropa ajena. Vamos, más música, el mensaje junto a Comercial El Mono y Madera Flores.

¡Ya! Le quiero recordar que tenemos el siguiente fono WhatsApp para que usted programe junto a Radio Amiga. Más 569-8902-8833. Repito, más 569-8902-8833. 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

Y me estoy acordando que para el día de la mamá, bueno, lamentablemente hay algunas mujeres que estamos fritas, pues. Está el cumpleaños junto con el día de la mamá, pues, otros que tienen cumpleaños para Navidad, entonces hacen un puro regalo. Hacen un puro regalo. A mí me toca cumpleaños junto prácticamente con el día de la madre, entonces hacemos una sola actividad y los cabros. Bueno, el hijo que estuvo acá conmigo me trajo dos regalos, uno por el cumpleaños y otro por el día de la mamá. Pero los otros todos un puro regalo por el día. Bueno, si no tengo más hijos, el otro está en México. Bueno, pero ¿qué quiero decir? Que el marido siempre práctico, pues. ¿Sabes lo que me regaló? Un mouse. Porque yo siempre alegaba, este mouse que se me desconecta, este mouse. Un mouse. Una polera manga larga. Tome Ine, me dice, porque empieza a hacer frío, yo le trajo esto. Y chocolatito, que engordan, pero no importa. Así que agradecía, porque usted, señora, y usted, señor, preocúpese también de hacer un presentito. No espere que sea el día de la mamá o el día del papá, pues, si el presente se va a hacer en cualquier época del año, ¿cierto? En pedir no hay engaño, dijo. Ya, nos empezamos a ir, pero antes de irnos, reitero, métase a la página www.eldiadelpatrimonio.cl y vea dónde puede carretear este fin de semana, porque hay actividades en toda la región del Maule. Felicidades, buen fin de semana, nos despedimos la trilogía con Ojito Gato, paz, paz, paz, con nuestro estimado y mejor programador don Víctor Avendaño. Y recordarle que mañana a las 13:30 vamos con nuestro resumen informativo semanal a través de Amigui Mágica. Y no le quiero recordar que capaz que el Ranger gane el domingo, oiga. Uno nunca sabe, pero juega con el puntero, creo. Cobreloa, ¿no? Y van allá a jugar al norte. Oh, pobrecito, me tener que ir a ver jugar al Ranger, no sé a dónde, así como va la cosa. ¡Ya! ¿Al seminario? No, muy buena cancha. Al Atlético Comercio, espectacular. Ya, nos vamos, chiquillos. Gracias por estar con nosotros. Excelente fin de semana. Nos encontramos la próxima semana en junio. Dios mediante. Chao, chao.

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2: Radio Amiga le indica la hora.
1: 20 horas en punto.
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1: 20 horas, 4 minutos. 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